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1: Se avisa que hay un peñerío en este momento y la policía sigue disparando al interior de la comunidad. Hay dos de helicópteros que están sobrevolando y más o menos unos 400 efectivos de la policía están al interior de la comunidad. Otro helicóptero que está sobrevolando la comunidad, disparando.

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noche el día voy a demostrar lo que lo hicieron en Estados Unidos. Las calles y ahora demostrando todo lo que lo hicieron, lo botaron en Torrehue, mucho Paligüe, donde hacíamos muchos juegos culturales, lo destruyeron donde hacíamos mucha rogativa y llevándose preso

estado chileno y los dejaron votar. Y gracias, presidente Boric, por dejarlos votados en la calle sin nada de comer. Y ahora estamos aquí. Y un llamado a todas las comunidades que sigan luchando para que se den buen, para que se levante a la comunidad en que han sido desalojadas por el Estado chileno. Y chao tu mai por la entrevista. Chao, chao. Por la miel. 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
1: Y estando en esa situación hoy día, claro, nuestro Peñi justamente le acusan o enfrenta dos causas. Dos causas. Que uno corresponde a Loncoche y el otro corresponde a la octava región. Y esa segunda causa es la que hoy día lo mantiene en prisión con testigo falso, o sea, con testigo protegido, digo, con una acusación falsa. Con contradicciones dentro de todos los procesos de investigación, lo que dice la carpeta. Y por eso el Peñi, el día martes 14, inició una huelga para denunciar, digamos, todo eso abuso o esa injusticia que está dentro del sistema o del poder legislativo, del sistema judicial, de ese proceso judicial, para denunciar y visibilizar, digamos, de todas las vulneraciones de derechos que existen allí, en donde el poder ejecutivo están aliados con las empresas transnacionales, con las empresas forestales, y ellos son los que hoy día inventan un hecho que nunca ocurrió y la que mantiene hoy día privado de libertad al Peñi Huerquén Mijael Carbone.
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2: Hoy, 5 de octubre, nos unimos desde Chile al Día Internacional de Acción por Palestina. Nos movilizamos en 14 ciudades, de norte a sur, para denunciar el recrudecimiento de los crímenes contra la humanidad perpetrados por Israel durante más de 7 décadas. El genocidio más horroroso del siglo XXI, el Holocausto palestino, ha traspasado todos los límites. También conmemoramos un año de la Operación Diluvio de Al-Qaeda, en la que el pueblo palestino, una vez más, mostró al mundo su incansable resistencia frente a la ocupación. Hoy reafirmamos nuestro compromiso con nuestra causa. Reafirmamos que la resistencia, en todas sus formas, es el único camino para la liberación de los pueblos oprimidos. Ya no nos basta con discursos y condenas vacías. Exigimos al gobierno de Chile que pase de las palabras a los hechos. Sanciones a Israel ya. Embargo militar inmediato. Ruptura de relaciones políticas y comerciales con el régimen ocupante. Chile debe cumplir sus obligaciones internacionales y actuar frente al genocidio, la ocupación y el apartheid que Israel perpetra contra Palestina. Como Estado, parte de la Convención para la Prevención y Sanción del Delito de Genocidio, como miembro de la ONU, Chile tiene el deber moral y legal de actuar. El silencio nos hace cómplices. Aunque Chile haya adherido a la demanda presentada por Sudáfrica contra Israel en la Corte Internacional de Justicia, sabemos que no existe instancia internacional que obligue a Israel a cumplir con los fallos de la Corte. Israel desprecia el derecho internacional, por eso no nos exime de actuar. Es imperativo que Chile tome una postura firme y consecuente. Si seguimos callando, nos convertimos en cómplices del genocidio. La única forma de hacer cumplir los fallos de las Cortes Internacionales es con la presión y movilización de terceros estados, que deben actuar con medidas concretas y contundentes para aislar internacionalmente a Israel y frenar sus crímenes. Por eso, exigimos al gobierno de Chile que termine todos los acuerdos de defensa, seguridad y colaboración militar con Israel, imponga un embargo militar integral inmediato, cese toda relación comercial con los asentamientos ilegales, excluya a las empresas israelíes de los contratos públicos, incluyendo los de defensa y seguridad, prohíba el transporte de armas y equipos militares desde Chile a Israel, incluidos los pertrechos para la fabricación de bombas y municiones que zarpan todas las semanas desde el puerto de Valparaíso al puerto de Haifa. Además, revoque la invitación a Israel para la Expo Naval
3: 2024.
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3: Mi nombre es Anselmo Acuña, padre de Abel Acuña, primer caído en Plaza Dignidad durante el levantamiento popular de octubre del 2019. Busco justicia y dignidad para mi hijo. Me dirijo al pueblo mapuche, compañeros de lucha. Sepan ustedes, Peñi, que todas las luchas son importantes, por nuestros caídos, por sus derechos y por sus tierras, por la libertad de poder expresarnos libremente, por las reivindicaciones de reclamar sus territorios. Apoyo su causa, estoy con ustedes. Es muy admirable la lucha que el pueblo mapuche está dando. Más que un elogio, me uno y denuncio ante las supuestas autoridades la situación actual en la que se encuentran los 15 comuneros que llevan adelante una huelga de hambre de más de 69 días. Estos compañeros y presos políticos mapuche se encuentran entre el complejo penitenciario Biobío y la cárcel de Temuco. Claramente el gobierno será el responsable del agravamiento de la salud de los comuneros e incluso su muerte, por mantenerse indolentes y sin hacer poco y nada respecto a sus justas peticiones. Tendrán sus manos manchadas con sangre y deberán vivir con esa vergüenza. Fuerza al digno y altivo pueblo mapuche. Atentamente, Anselmo Acuña, padre de Abel Acuña, primer caído en Plaza Dignidad, por un país más digno y justo.
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4: Luego de casi 2 años hemos logrado un importante resultado que resulta con la absolución de los 4 peñis que justamente fueron encarcelados sobre la base de mentiras, sobre la base de conjeturas, sobre la base de una persecución penal infundada, racial, racista y que no tenía más que fundamentos políticos. Se develaron durante el juicio no solamente las falencias y la insuficiencia de la prueba, se denunció y se develó también abundante prueba ilícita y fundamentalmente lo que se evidenció es la falta de profesionalismo de la policía y la especulación pura y dura que trajeron a juicio. En buena hora, lo dije al comienzo, en tiempos donde el populismo penal campea, el Tribunal de lo Penal de Los Ángeles hoy día ha dictado una resolución que se ajusta a derecho y que finalmente significa la libertad para los 4 cupeñis que estuvieron casi 2 años injustamente encarcelados, solamente por las circunstancias, por la sospecha de su pertenencia a la coordinadora de Ucumayeco. Eso en un Estado democrático de derecho no es tolerable, esa persecución penal. Y en buena hora, pese a los tiempos difíciles que vivimos, hoy día se han puesto las cosas en su lugar y los cupeñis pueden volver a sus hogares, con sus familias, tranquilamente disfrutar luego de haber estado casi 2 años privados de libertad. Procesalmente no procede ningún recurso a ese respecto, todavía que ya se anuló en su momento el primer veredicto y lo que queda ahora simplemente es que el Ministerio Público haga su trabajo de manera responsable en lo sucesivo y deje de especular y deje en el fondo de arrastrarse por el poder político para estas persecuciones penales infundadas. Muchas gracias.
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Además, y me escuché al quinto lelo y fallitungú. Bueno, Pupeñi y Pulamián, contarles que desde el 26 de agosto del presente año hemos estado realizando trabajos de siembra en los predios San Nicolás que están en recuperación y control territorial, en la zona de Purrugún Alto, San Juan de la Costa.

de los predios en recuperación. Ciertamente es un trabajo de mucho tiempo. Nosotros llevamos casi dos años ya en la recuperación y esta es nuestra segunda siembra. Y bueno, es muy importante la siembra, el mapuche yael, porque es parte de nuestro mapuche moñán, para que nosotros nos podamos desarrollar como mapuche en nuestro territorio, para poder hacer nuestro guiatu, nuestra ceremonia, tener alimentos de nuestra tierra, y de poco a poco ir gestando la autonomía alimentaria. Bueno, Pupeñi Pulamuen, los lineamientos al entrar a recuperar estos predios de la forestal fue en base a lineamientos de tipo autonomista y de reconstrucción de nuestra nación mapuche, mediante la práctica en el control territorial, lo que conlleva sacar un modelo de vida capitalista como lo representa la forestal en estos predios, y en parte a lo largo del territorio Cunco, lo que hoy en día es San Juan de la Costa, que se ve reflejado en las plantaciones de monocultivo y su cultura de la muerte, lo que nos ha implicado de entrar en un proceso de reconstrucción como ya dentro del territorio en recuperación, habilitando espacios para vivienda, lugares donde poder hacer nuestro ñatu, nuestro efku, en nuestra permanencia, donde hemos también llevado a cabo unión tripanto y todo lo que implica reinstalar nuestra forma de vida mapuche. Es que ahí se enmarca los chesnitucucau, la siembra comunitaria, lo que con trabajo duro y control efectivo del territorio, pues, como se puede apreciar en, lo,

0: hacer también un llamamiento a la gente en general y sobre todo a la juventud mapuche, a acompañar estos procesos y los trabajos de siembra, orrucano, mingaco, que se estén dando en las recuperaciones territoriales en este territorio de la Futa Huillimapu. Que se acerquen, que lleguen a conversar con los peños, con la lamena, a tomar un mate, no específicamente ni particularmente en nuestra recuperación, sino que en los distintos procesos que se están dando en la Futa Huillimapu hoy en día.
1: Pulamuen, después de que ingresamos a la forestal, comenzamos con el trabajo de limpieza del monocultivo para después también proceder a destroncar y a dar vuelta a la tierra, para así prepararla para lo que fue la primera siembra, y junto con ello también realizamos el cierre perimetral de este espacio, en donde pudimos cosechar papas, arvejas, porotos, zapallos y demás legumbres. Agradecer también la participación de Pulamuén, que nos han acompañado en este proceso, vecinos del sector, que de una u otra forma han ayudado a que este trabajo salga adelante. Como LOF en recuperación, queremos enviar un fraternal saludo a todos los LOF en resistencia del Gualmapu, así también a los presos políticos mapuches que se encuentran en las distintas cárceles chilenas, que hoy en día sufren las consecuencias de llevar adelante la digna lucha de nuestro pueblo mapuche por la defensa del territorio y del Litrofil Monguén. Para ellos y para sus familias, enviarles Nehuén y a seguir adelante en esta lucha. Marichihueu.
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3: Marimari Pupeñi Pulamuen, Compuchem Lelo, Tachima Pumeo. Me presento, mi nombre es José Santander Pichún, soy lonco de la comunidad autónoma Chipchipco. Nosotros estamos en control territorial en nuestro territorio. Nosotros tenemos una demanda de 15.000 hectáreas y a causa de eso, a veces la autoridad que hay, sea gobierno, no respetan la parte de derecho humano, porque defiendo el agua, territorio, todo, y por causa de eso me están persiguiendo, y eso no debe suceder. Algún día se van a acordar a lo mejor los que vienen más atrás, porque si hoy día no luchamos por el agua, territorio, ¿qué le vamos a dejar a los que vienen atrás? ¿Qué es lo que le vamos a dejar como herencia? Por eso lucharemos nosotros, si algún día tenemos que dar la vida por esto, yo mismo lo voy a hacer como lonco. Eso, Pupeñi Pulamuén, por eso tomen conciencia lo que uno está haciendo. Por eso cualquier cosa, si hay que hacer una marcha, salgamos todos, porque si somos más, es mejor para defender el chofer Monguén.
4: Mi nombre es Cristian Chanquileo Cayul, lonco y representante de la comunidad autónoma Nilpe número 3. Primero que nada, agradecer acá el Lonco Santander por la invitación. Lo que esperamos acá nosotros de este dragón es unirnos más como comunidades y para seguir en la lucha del control territorial. Lamentablemente acá la comunidad nosotros, donde pertenezco yo, la comunidad autónoma, que está acá cerca de la carretera que viene de camino Chochora Galvarino, nosotros estamos colindantes a la forestal Cautín. Y resulta que la forestal Cautín, ¿qué es lo que hizo acá? Nos destruyó la fauna, nos secó el agua. Antes incluso nosotros teníamos un canal de agua y que había hasta peces y había mucha fauna silvestre, pero lamentablemente cuando llegó la forestal nos destruyeron todo y ahora hoy en día no tenemos agua, no tenemos alimento para los animales porque está lleno de eucalipto, y lo otro que estamos sufriendo también por los incendios por culpa de las forestales. Nosotros generalmente ahora estamos en esta lucha por el tema por la recuperación del agua, más que nada, porque es el gran problema de nosotros ahora, el agua, porque lo han secado todo el agua. Queremos que se vayan las forestales de acá. Al estar nosotros como dirigentes, al estar en esta lucha, lamentablemente estamos siendo perseguidos también por carabineros, por el Estado, y el Estado tampoco no ha hecho nada por solucionar este problema. Nosotros ya hemos estado siendo perseguidos por estar en esta lucha. Unas 3 semanas atrás nosotros lo apresaron un socio en el camino por ir caminando. La arrestaron adelante la niña y fue como un secuestro que hicieron los carabineros acá de Galvarino.
5: Mi nombre es Marcia Montres Curiqueo. Gracias al Lonco Lamien Santander que nos invitó a mi comunidad. Por eso estamos acá. Bueno, yo vengo de Perquenco, mi comunidad Lorenzo Chiguay Autónoma. Donde yo vivo, el dueño fundo está talando los humedales, todo. Entonces es una pena muy grande para mí. Tenemos que seguir en esto nomás, aunque lo sigan los carabineros, los pacos. Nosotros tenemos que ser duros y firmes y seguir la lucha nomás que estamos llevando sobre el territorio. Porque ¿qué le vamos a dejar sino a nuestros nietos y a nuestro futuro que viene?
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7: Buenos días, mi nombre es Alberto Espinosa, soy abogado y quiero manifestar mi solidaridad con los comuneros mapuches en huelga de hambre. Y mi preocupación, y al mismo tiempo denunciar al gobierno, al Ministerio de Justicia, a Gendarmería y al Presidente de la República por el trato inhumano y degradante que se le inflige a los comuneros al no respetar el convenio 169 y no habilitar un módulo comunero como lo establece la ley. Este es un acto discriminatorio que configura un cuadro de trato inhumano y degradante. Al mismo tiempo, quiero expresar mi denuncia por la insensibilidad frente al reclamo de los comuneros a través de esta huelga de hambre, que ya se prolonga por más de 65 días, y esta insensibilidad es una muestra más de una política represiva, criminalizadora, de una justa reivindicación del pueblo mapuche por su autonomía territorial y por sus derechos esenciales. Al mismo tiempo, quiero manifestar que la justicia de esta huelga de hambre tiene su origen en un trato también degradante desde el punto de vista procesal, judicial, puesto que tampoco ahí hay un respeto por los derechos de los pueblos originarios establecidos en el convenio 169, y se aplica una legislación que tiene por objeto la criminalización de las reivindicaciones del pueblo mapuche, que son históricas y que se establecen como un tratamiento a un enemigo interno bajo la dinámica de la doctrina de la seguridad nacional. Creo que se deben tomar cartas en esta materia para demandar la pronta solución a esta situación ya que se extiende por más de 65 días.
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1: Efectivamente, el día de hoy estuvimos aquí ante, presencialmente en dependencias de la Justicia Corte de Apelaciones de Temuco. Se apela verbalmente por el Ministerio Público la resolución del día de ayer de la jueza de garantía de la ciudad de Victoria, que había acogido nuestras peticiones de que no se decretara prisión preventiva respecto de nuestro defendido, que se decretaran otras medidas cautelares de menor intensidad, como el arresto domiciliario total, prohibición de acercarse a la víctima y arraigo nacional. El día de hoy la Corte decide por unanimidad revocar dicha decisión. Es un fallo que realmente a nosotros nos pone muy descontento, toda vez que esperábamos que se confirmara dicha resolución, en el entendido de que fue una audiencia de más de 3 horas de duración, donde es una resolución que está debidamente fundamentada, se hace cargo de absolutamente todo lo que se plantea por la defensa, y en este caso por el Ministerio Público, por las querellantes, y acentúa su criterio de que la prisión preventiva es totalmente desproporcional respecto a una persona, por un lado, que fue baleada por personal del ejército, un comunero mapuche, derechamente, que es baleado por personal del ejército, y asimismo no representaría tampoco un peligro para la seguridad de la sociedad y tampoco un eventual peligro de fuga. ¿Qué entiende hoy día la Corte? Que por los delitos que fue formalizado, en este caso precisamente el de receptación de vehículo motorizado, es en definitiva lo que implica por la naturaleza, la gravedad del mismo, que se revoque la sentencia emanada juzgada garantía de Victoria. Esta causativa ayer recién fue formalizada. Tenemos toda una etapa investigativa de 4 meses para poder trabajar la causa. Nosotros vamos a hacer todo lo que esté a nuestro alcance para dejar a esta persona en libertad. Entendemos nosotros que él es víctima de un ataque de las Fuerzas Armadas. En cuanto al proceso penal en sí y a la resolución del día de hoy de esta Corte, nosotros estamos motivados y vamos a evaluar la posibilidad de presentar una acción de amparo, y se viene una querella también en contra de este funcionario militar.
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Hermano, y Moncuché, al quinto Lelo y Fallezungú. Bueno, Pupeñi y Pulamián, contarles que desde el 26 de agosto del presente año hemos estado realizando trabajos de siembra en los predios de San Nicolás que están en recuperación y control territorial, en la zona de Porrubín Alto, San Juan de la Costa.

de los predios en recuperación. Ciertamente es un trabajo de mucho tiempo. Nosotros llevamos casi dos años ya en la recuperación y esta es nuestra segunda siembra. Y bueno, es muy importante.

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0: sanitarias en erupción, vinos resinosos e inflamables, eso sí que es amenazante, así que espero por tu parte que reflexiones bastante antes de que sea muy tarde para frenar este desastre.
1: Fentren de buena cada lof en resistencia, mediante el control territorial y la recuperación productiva, en nuestra Mapu volverá a brotar nuestra espiritualidad, volverá a brotar nuestra dignidad. 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
2: Hola, mi nombre es Adolfo Becker, dirigente social de la FENAT, Organización de Trabajadores de la Salud, aquí en el frente del Hospital Regional de Concepción, en donde hemos dado muchas luchas para la salud pública. Saludamos la lucha de nuestros hermanos mapuches, de los 15 compañeros que están hoy día en huelga de hambre, que están detenidos en las cárceles chilenas. Ayer estuvo Esteban acá en el hospital y estamos preocupados por ustedes. Creemos que lamentablemente el gobierno no ha respondido a escuchar la demanda histórica del pueblo mapuche, y el tratamiento con los presos mapuches, con presos políticos hoy día, es diferente que el tratamiento que tienen los narcos o los asesinos de dictadura. Creemos que hoy día el gobierno no está respondiendo su palabra y los hacemos responsables. Los hacemos responsables de cualquier cosa que pase con los hermanos que hoy día están en lucha. Le hablamos a nuestros hermanos, creemos en su lucha. Creemos que es una lucha justa y que están pagando los costos que ha pagado el pueblo mapuche durante décadas, durante centenios, pero estamos preocupados del tema de salud. Soy trabajador de salud y llamo a las autoridades políticas a hacerse cargo de lo que hoy día tenemos. Cuando pasan más de 60 días en huelga de hambre un ciudadano, cuando pasa un mapuche hoy día más de 60 días en huelga de hambre y nadie se pronuncia, la responsabilidad es de ustedes. Van a quedar con las manos manchadas de sangre, pero los llamamos a la fuerza, compañeros. Acá, mar y chihuevo, en la sangre de cada chileno existe sangre mapuche, y hay algunos que tienen sangre en las manos y pareciera que es este gobierno. Fuerza, hermanos, desde la FENAT, desde el Hospital Regional de Concepción, como dirigente social, apoyo su lucha y estamos preocupados de ustedes, pero hay que seguir luchando hasta que se haga justicia y hasta que se escuche a un pueblo que era dueño de esta tierra y que se las usurparon, y hoy día esa es la verdadera pelea.
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3: Desde agosto de 2022 que los cuatro comuneros mapuche, Esteban Enrique Riquelme, Ernesto Yaitul Pessoa, Ricardo Delgado Reynao y Nicolás Villota Alcamán, se encuentran en prisión preventiva en la cárcel de Concepción. Un año y ocho meses que el Estado chileno toma sus reclusiones como condena anticipada y mantiene engrillados de pies y manos en cada una de las audiencias a estos cuatro comuneros en un juicio viciado, racista y político. Político, porque el gobierno es el único que se mantiene como querellante a través de su delegada Daniela Dresner, luego de que la forestal víctima del ataque incendiario se retirara de la causa. Viciado, porque el juicio fue llevado a cabo de forma telemática, donde no se puede verificar si testigos y peritos hacían uso de apoyos u otras prácticas que contravengan a la norma. Así se realizaron interrogatorios y contrainterrogatorios. No se permitió la asistencia presencial de familiares alegando cuestiones de seguridad, evidenciando el racismo y estigmatización, vulnerando el principio de publicidad y presunción de inocencia. Es en este punto en que los comuneros deciden llevar a cabo una huelga de hambre hasta las últimas consecuencias, quedando en pésimas condiciones de salud. Sabiendo que estaban siendo víctimas de un proceso completamente injusto, se logra anular un juicio basado en meras especulaciones. Tras un mes y medio de procesos de alegatos, las pruebas supuestamente condenatorias presentadas por la Fiscalía quedan sin fundamento técnico. Se evidencia que la mensajería telefónica podía tener un desfase de 3 a 5 días, aclarado por la misma compañía de teléfono, o que los comuneros no pudieron ser posicionados en el lugar de los hechos sino a más de 16 kilómetros, la misma distancia que hay entre Concepción y la Tortuga de Talcahuano, o la inexistencia del delito de homicidio frustrado, especulaciones que quedan en nada, ya que lo que motiva a este estado terrorista a seguir amedrentando y encarcelando a gente mapuche, es su interés de voto por proteger la propiedad privada empresarial y aplacar toda idea de liberación que intimide a su soberanía imaginaria. El nuevo juicio se llevará a cabo en el TOP de Los Ángeles desde el 30 de mayo, en donde el Estado junto a su delegada Daniela Dresner, el fiscal Juan Yáñez y sus pruebas sin fundamento se pondrán en contra de cuatro jóvenes mapuche, intentando encarcelarlos, creyendo que con ello detendrán la resistencia y la inminente liberación de su gente.
4: Mi nombre es Ernesto de Cuyán de Chilpechoa. Primero quiero dejar en claro que desde temprana edad he sido objeto de la persecución política del Estado. Toda vez que, a la medida que he tenido conciencia, he reivindicado los derechos políticos y territoriales de mi pueblo. Que no le gusta, que no le gusta este Estado, que no le gustan estas instituciones o que no le gustan a los grupos económicos. Efectivamente, señor fiscal y señor querellante, pertenezco a la Coordinadora Arauco Mayeco, a mucho honor y gloria. Pero la Coordinadora Arauco Mayeco es más que una cuestión, es un planteamiento político, es un movimiento político. Son ideas, son familias, son niños, son ancianos, son comunidades.

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0: 2024. Carta abierta. Nosotros, un mapuche huilliche del territorio Cunco, venimos a denunciar las diferentes acciones de discriminación y persecución que perpetúa el Estado de Chile en contra del pueblo nación mapuche y que se materializan en este gobierno. Hoy estamos aquí por la resistencia de nuestros antepasados que lucharon por permanecer a lo largo de la historia, dejándonos como principio el Ash Mapu. En ello converge toda nuestra resistencia como pueblo. Hacemos un llamado a todos nuestros pulamuenes a levantarse contra la injusticia ejercida sistemáticamente contra el mapuche, que decide luchar por la reivindicación de un territorio que nos pertenece y del que nos despojaron a fuego cobrando la vida de nuestros hermanos. A las autoridades huincas y a la ciudadanía en general, les expresamos que seguimos presentes desde nuestro Ñen Mapu, quienes nos mandatan a visibilizar la pena que llevamos por años como pueblo, sin que los gobiernos de turno puedan escuchar y comprender nuestras verdaderas demandas. Pues a pesar de los avances en términos de leyes, todavía existe la criminalización y la represión contra nuestra nación mapuche, vulnerando así convenios internacionales que Chile ha ratificado y hoy exigimos que sean respetados. También denunciamos que hoy nuestros hermanos del Picún Mapu estén bajo un extenso estado de excepción, situación que incluso la Organización de las Naciones Unidas, ONU, critica al entregar un informe donde aclara que esta situación agrava en un contexto de discriminación histórica. Por otro lado, nuevamente la aplicación de la legislación antiterrorista se hace efectiva con la condena a nuestro hermano mapuche huilliche de este territorio Cunco, Héctor Yaitul Carrillanca. En este Mapu recordamos nuestro pensamiento antiguo, tenemos una sola sangre. Y por eso, hoy venimos con mucha tristeza a denunciar la persecución política que se le hace a nuestro hermano, Huerquén, quien por cumplir un rol que ha heredado de sus antepasados, está siendo juzgado con leyes abusivas que no resguardan la igualdad ante la ley. La justicia debe ser aplicada, pero en igualdad de condiciones, y sin tener un doble estándar con cárcel para unos e impunidad para otros. Manifestamos a través de esta carta nuestro profundo repudio a la sentencia que hoy dictaminan los tribunales de justicia en complicidad con los grandes poderes económicos. Y le decimos a la opinión pública que hoy se condena un mecanismo de lucha que es justo por salvaguardar el litrofil moñén, es decir, la biodiversidad que hoy nos otorga la vida. Finalmente, hacemos un llamado a los medios de comunicación en el ámbito nacional que se comprometan a buscar la verdad sin sesgos ideológicos, y a las autoridades y legisladores les instamos para tomar medidas que sean para construir un verdadero diálogo y no para seguir perpetuando la persecución y encarcelamiento de nuestros hermanos que se atreven a liderar justas reivindicaciones. Seguiremos atentos y manifestándonos por la reivindicación de nuestros derechos. Hueña Hueguain. ¡Marichi Huevo!
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2: Comunicado a toda la comunidad universitaria. Frente al autoritarismo y falta de respeto mostrado por el gobierno universitario en contra de las y los estudiantes y como acto de respuesta al cese de la mesa de diálogo, se tomó la decisión de realizar la toma perimetral del campus Andrés Bello. Exigimos retomar las conversaciones con el gobierno universitario, respetar los acuerdos de la mesa de diálogo y, por sobre todo, la derogación de la resolución exenta 4086-2024. Bajo estos términos, se podrá negociar la bajada de la toma perimetral. De lo contrario, nos veremos en la obligación de radicalizar el movimiento aún más. Estudiantes en toma perimetral.

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1: El llamado que yo les puedo hacer en estos momentos es poder unirnos más, generar un poco más de compromiso en conjunto con las comunidades con las que Mijal siempre ha estado trabajando y también comunidades nuevas que se quieran ir uniendo a nosotros en el proceso que está llevando mi hermano. Levantar un poco de compromiso entre nosotros y llevar a cabo de mejor manera el apoyo hacia Mijal. Creo que todos nos estamos dando cuenta de que el inicio de la huelga de Mijal ha estado demasiado silenciosa y él nunca fue un peñi que dejó abandonado a ninguna comunidad, no dejó abandonado a ningún peñi en ningún proceso, independientemente del territorio que fuera, de lo lejos que estuviera o de lo muy cerca que estuviera. Fuera familia o no fuera familia, él siempre recalcó que un peñi iba a ser un peñi en cualquier lado donde se parara. Entonces, en estos momentos, peñi, la situación de Mijal no es fácil. Se vinieron muchas cosas juntas en el momento, tanto política, como decía el peñi Pascual, del poder económico y sobre todo el poder económico que domina a la mayor parte del territorio mapuche, que son las empresas forestales en este caso y en específico Forestal Arauco en estos momentos.
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3: Aquí estamos en una recordación de una tierra que era de mi abuelo, que yo soy el único representante de la familia que estoy cuidando, y aquí hemos tenido la reunión de los carabineros y de muchos más, de Forestal igual. La Forestal siempre lo ha tenido con represión y echando a los carabineros sin tener ningún motivo de nada, sino hasta lo justo, reclamando lo que responde de la herencia de su abuelo y otra cosa también, que igual los peñes que están en esto mismo, en esta lucha, que sigan adelante y tengan cuenta con su encuentro.
4: ¡Ya, ya!
3: A todas las familias, a todos los peñes, a todos los lamas.
4: ¡Ya, ya, ya, ya!
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6: Jale. Feliz Lamián, hoy día recibimos una respuesta de parte del rector Aliro Borges en cuanto a nuestras demandas que habíamos explicitado como carrera y como generación 2024 afectados sin los beneficios estudiantiles. Venimos con esta situación desde marzo. No ha habido un seguimiento del proceso. Ha habido negligencias desde la universidad hacia con nosotros. Y por eso hoy día estamos manifestándonos aquí en la universidad, porque recibimos una respuesta del señor Aliro Borges y emplazamos directamente a él, ya que él no ha cumplido con lo solicitado, que está de más decir que era un piso mínimo, estábamos siendo muy justos con lo que pedíamos, no era nada más que lo justo, no era nada más que lo mínimo, y no se nos ha dado respuesta a esto, se nos dio una respuesta y una propuesta paupérrima, vergonzosa, triste, Y no estamos contentos con eso, por eso mismo emplazamos directamente al señor Aliro Borges, rector de la Universidad Católica de Temuco, para que nos dé una respuesta, nos dé una reunión con urgencia, con inmediatez, porque esta situación no se puede seguir sosteniendo. No puede ser que los estudiantes mapuches estemos sin beneficios. No puede ser que estemos estudiando sin dinero. Felipe Pulamir.

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1: 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Bueno, peñi la miel, ya nos saludamos. Primero que todo, porque no se pudo, por todo el ajetreo del juicio, anteriormente a lo mejor no nos saludamos todos. Así es que dentro de este saludo, Peñi, va también un agradecimiento a todas las comunidades, a todos los sectores que aquí vinieron hoy día a aportar y apoyar en el proceso del juicio de nuestro Peñi Luis Chanamil Nahuel. Hoy día fue el primer día de juicio, ya comenzó el juicio, ya comenzó el proceso. Creo que va a durar hasta el 5 de diciembre, más o menos, como fecha expectativa al término del juicio. Nuevamente digo, como familia, como Lofche, como Rofueche, se agradece. Hay distintos sectores, los peñis huenteche, hay peñis de distintos lados, de Mayeco, peñis de Arauco, que hoy día temprano salieron, hicieron el sacrificio de estar aquí acompañando a nuestro peñi. Como tantas veces también nosotros lo hemos hecho con distintos presos políticos mapuches que existen en las distintas cárceles del país, no solamente Temuco, apoyando los procesos judiciales que se llevan a cabo en contra de nuestra gente. Todos entendemos y sabemos que estos procesos se dan desde la presión política, desde la presión que existe por parte de los poderes económicos para mantener una lucha que es digna, una lucha que es mapuche, una lucha que es ancestral, que tiene bastantes argumentos históricos, políticos, sociales, para levantar la bandera de lucha como mapuche hoy día, pupeñi y pulamien.

0: La lucha es fuerte, es difícil. Muchas veces nuestros peñis lamentablemente han caído asesinados por parte de agentes del Estado, ya sea de carabineros, militares, dentro de las comunidades. Y también toca mucho el tema de la prisión política. La prisión política es una de las consecuencias que nosotros entendemos que viene a lo mejor por nosotros pararnos contra el sistema, contra el latifundista, contra las forestales, contra el capital que está en las comunidades. Es por eso que lamentablemente tenemos que estar aquí viendo todo este show, todo el show de que hay cuatro jueces o tres jueces que van a definir si uno es culpable o inocente desde su visión jurídica occidental. Como siempre nosotros hemos dicho, a nosotros nadie nos preguntó si queríamos ser chilenos o cuando nos impusieron esta nación democráticamente no se nos preguntó. Por lo tanto, Peñi, hoy día estamos aquí firmes dentro de las comunidades, firmes también apoyando al Peñi Luis Chanamil Nahuel. Sabemos que el Peñi es inocente, nosotros creemos en que el Peñi va a salir absuelto. Estamos con la claridad de que la fiscalía, estamos con la claridad de que los querellantes no tienen claro aún lo que hizo nuestro Peñi. Lleva más de 2 años y medio, casi 3 años de prisión preventiva y todavía él llega a un juicio. Y yo creo que esto no pasa siempre, que un acusado, que un imputado llega a un juicio sin saber lo que hizo. Él todavía no sabe qué hizo. A él se le está pidiendo, los querellantes del gobierno están pidiendo cadena perpetua, otros querellantes están pidiendo no solamente cadena perpetua, sino que bastantes años por el homicidio al carabinero, por homicidio frustrado a otro carabinero y por homicidio frustrado a un civil y porte ilegal de arma de fuego. Por lo tanto, Peña, nosotros entendemos de que desde la lógica de la presión política que hay detrás de este juicio, hay muchas otras cosas, no es muy difícil recordar un par de meses atrás que desde esta causa se levantó una ley, la ley Naín Retamal, que endurece las penas a la gente que de alguna forma lleva a cabo, según la justicia chilena, actos delictuales en contra de carabineros de uniformados. Así que Peñi, nuestro llamado es que se siga aportando, se agradece nuevamente, se agradece a las distintas comunidades, a los distintos sectores que están acá, que están aquí, que sigan aportando, ojalá que nos sigan acompañando en este proceso y seguir aportando y luchando en las comunidades. Yo creo que el mejor ejemplo, la mejor herramienta que tiene el Mapuche hoy día es levantarse contra todo tipo de acciones que van de alguna forma en nuestras comunidades oprimiendo históricamente.
1: Bueno, el Cantún en sí es una forma de expresar sentimientos, emociones, pensamientos de distinto tipo y así también esta canción que está grabándose y se está proyectando a través de Sesiones Renny habla también del sentimiento de ser padre, del sentimiento de tener una hija, una ñagüe, de aconsejarla para que nunca se olvide de quién es como mapuche, como mujer también. Y dar énfasis a que la crianza de la gente mapuche comienza desde que se concibe una nueva vida. En esta canción habla de ese consejo hacia las hijas en general, para que así nuestra cultura perdure por muchos, muchos más ciclos.

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2: El presidente Trump anunció el jueves que Hamas y otros grupos armados han acordado una hoja de ruta para el desarme. El mandatario estadounidense escribió: "Hoy la Junta de Paz llegó a un acuerdo histórico para el desarme total de Hamas y de todos los demás grupos armados en Gaza". Como parte del acuerdo, Trump afirmó que Israel también se retirará gradualmente de la franja, pero las autoridades israelíes no han manifestado públicamente su conformidad con ese plan. Mientras tanto, funcionarios de Hamas dijeron que cualquier entrega de armas solo se producirá después de que Israel retire sus fuerzas armadas, cese sus ataques y permita el ingreso de ayuda humanitaria al enclave palestino. Residentes desplazados de Gaza expresaron sus dudas acerca de que Israel vaya a retirar sus fuerzas armadas.
3: Le pido al presidente de Estados Unidos, el señor Trump, que inste a Israel a retirarse por completo de la franja de Gaza para que podamos vivir una vida digna y regresar a nuestros hogares. También le pido que promueva y agilice el proceso de reconstrucción para la población, ya que llevamos 3 años sufriendo. Estamos viviendo en tiendas de campaña.
2: Israel ha matado a más de 1.200 personas en Gaza desde que entró en vigor hace 10 meses un supuesto alto el fuego. A principios de esta semana, la Organización Médicos Sin Fronteras afirmó: "Esto no es un alto el fuego, se trata de una continuación del genocidio calculado para ser lo suficientemente violento como para prolongar el sufrimiento diario de los palestinos, pero lo suficientemente silencioso como para no provocar la indignación internacional". El Senado de Estados Unidos rechazó por 50 votos en contra y 49 a favor una resolución de poderes de guerra que buscaba limitar la autoridad del presidente Trump para librar una guerra contra Irán. El senador demócrata del estado de Pensilvania, John Fetterman, votó junto con los republicanos en contra de la resolución, mientras que 3 senadores republicanos votaron junto con los demócratas a favor de ella. Arabia Saudí está formando una nueva alianza militar con otros 13 países para proteger la navegación en el Mar Rojo. Esto se produce después de que fuerzas hutíes de Yemen atacaran a barcos saudíes en esa vía fluvial. Irán ha negado cualquier implicación en el reciente ataque con drones contra el puerto egipcio de Damietta. El ministro de Relaciones Exteriores de Irán, Abbas Araghchi, afirmó que es posible que Israel haya llevado a cabo una operación de bandera falsa con el objetivo de socavar la paz en la región. En noticias económicas, las grandes empresas petroleras están reportando sus mayores ganancias trimestrales en años gracias al aumento de los precios del combustible provocado por la guerra de Estados Unidos e Israel contra Irán. En los últimos 3 meses, ExxonMobil obtuvo más de 14.500 millones de dólares en ganancias, Chevron 12.000 millones y Shell cerca de 10.000 millones. El presidente Trump dijo el jueves que podría retirar temporalmente la nominación de Todd Blanche para el cargo de fiscal general de Estados Unidos. Esto se produce después de que 2 senadores republicanos, John Cornyn del estado de Texas y Tom Tillis del estado de Carolina del Norte, exigieran que Blanche estableciera por escrito modificaciones al controvertido acuerdo alcanzado entre Trump y el Servicio de Impuestos Internos para resolver la demanda sin precedentes que el mandatario estadounidense interpuso contra la agencia. Una parte de dicho acuerdo otorga a Trump y a su familia una amplia inmunidad frente a las auditorías del Servicio de Impuestos Internos, lo que podría ahorrarles hasta 100 millones de dólares en multas. El acuerdo también contempla la creación de un fondo reservado de 1.776 millones de dólares para compensar a aliados de Trump, entre ellos a personas que participaron en la insurrección del 6 de enero de 2021 en el Capitolio de Estados Unidos. Blanche ha dicho que ese fondo no se formará, pero no lo ha establecido por escrito. Trump escribió: "No tengo objeción a retirar temporalmente el nombre de Todd si no hacen lo correcto y volver a presentarlo después de que Cornyn y Tillis hayan dejado sus cargos". Partes de Europa se encuentran en medio de una nueva ola de calor mientras los bomberos combaten incendios en diferentes países del continente, incluidos Francia, España, Grecia, el Reino Unido y Alemania. 3 bomberos murieron el martes en Grecia. El periódico The Guardian informa que nuevos datos revelan que, en lo que va del año, se han quemado más de 400.000 hectáreas de terreno, lo que equivale a más del triple del promedio histórico reciente. Un nuevo informe, publicado en la revista Scientific Reports, concluyó que el cambio climático ha provocado una intensificación importante de las condiciones meteorológicas que favorecen los incendios. En el Reino Unido se ha desatado un gran incendio forestal a pocos kilómetros de una central nuclear en el condado de Suffolk. Estas fueron las palabras expresadas por Ruth Bailey, quien se vio obligada a evacuar debido a los incendios.
4: The devastation of this area, which is a natural beauty.
5: La devastación de esta área, que es una belleza natural y de la vida silvestre, es terrible. Según tengo entendido, la recuperación de esta área puede llevar décadas tras el incendio. Y esto, obviamente, va a ser un ciclo repetitivo debido al cambio climático.
4: A cycle with climate change the way it is.
2: En noticias del norte de África, al menos 18 migrantes murieron ahogados al intentar cruzar a nado desde Marruecos hacia el enclave español de Ceuta. El jueves, unos 49.000 migrantes cruzaron la frontera que separa a Marruecos de Ceuta por tierra o mar. Ceuta, que se encuentra en la costa norte de África, comparte una frontera de poco más de 8 kilómetros de extensión con Marruecos. En respuesta a la llegada de decenas de miles de migrantes, España ha desplegado unidades militares en dicho enclave. Se espera que el presidente español Pedro Sánchez visite este viernes Ceuta, al tiempo que organizaciones humanitarias han condenado ampliamente la letal represión que está llevando adelante el gobierno de España contra los migrantes en la región. En más noticias sobre Marruecos, el presidente Trump agradeció al rey del país africano por nombrar una autopista de 1.000 kilómetros en su honor. Gran parte de la autopista se extiende a lo largo de la costa del Sahara Occidental, que ha estado ocupada por Marruecos desde 1975. Hace 6 años, Trump reconoció la anexión unilateral del Sahara Occidental por parte de Marruecos, lo que convirtió a Estados Unidos en el primer país en respaldar la soberanía marroquí sobre dicho territorio. El Departamento de Estado de Estados Unidos se disculpó tras mostrar un mapa sumamente inexacto de África durante una importante conferencia sobre el SIDA. En el mapa, Nigeria aparecía en el desierto del Sahara como un país sin litoral, mientras que Mozambique figuraba en el Cuerno de África. Costa de Marfil y Camerún estaban ubicados al otro lado del continente. Asimismo, Uganda y Malawi también figuraban en el lugar incorrecto. La agencia de noticias Reuters informa que es probable que el mapa se haya elaborado con tecnología perteneciente a la empresa OpenAI. En noticias deportivas, crece la oposición a una propuesta del presidente de la FIFA, Gianni Infantino, de vender una participación de la Copa Mundial a un grupo de inversores de capital privado dirigido por Joshua Kushner, el hermano del yerno del presidente Trump, Jared Kushner. El jueves, las federaciones europeas de fútbol acordaron boicotear la Copa Mundial y otras competiciones de la FIFA si el acuerdo se concreta. En la mañana de este viernes, un destacado asesor de la FIFA renunció a su cargo en protesta por dicha propuesta. El plan de la FIFA está siendo impulsado por Infantino, quien es cercano a Donald Trump. El año pasado, Infantino creó un nuevo premio, el Premio de la Paz de la FIFA, y se lo entregó a Trump. En el estado de Georgia, el padre de un adolescente acusado de perpetrar un tiroteo en una escuela ha sido sentenciado a 15 años de prisión por darle a su hijo un rifle del tipo AR-15 como regalo de Navidad. Un tribunal dictó el jueves la sentencia de Colin Gray, quien había sido declarado culpable de asesinato en segundo grado en marzo. El hijo de Colin Gray, que tenía 14 años en ese momento, está acusado de usar el arma para matar a 2 estudiantes y 2 docentes en una escuela secundaria de la ciudad de Winder, Georgia, en 2024. Los fiscales acusaron al padre de hacer caso omiso de los problemas emocionales de su hijo, incluida su obsesión por los tiroteos escolares. En el Reino Unido, la policía arrestó el jueves a 117 manifestantes que se habían congregado frente a un tribunal de Londres para expresar su apoyo a la organización Palestine Action. En 2025, el gobierno británico catalogó a Palestine Action como una organización terrorista, lo que conlleva penas de hasta 14 años de prisión para quienes expresen apoyo a dicho grupo. En una victoria para Palestine Action, la Corte Suprema del Reino Unido dictaminó que la cofundadora de la organización podía impugnar la prohibición impuesta por el gobierno británico ante el máximo tribunal del país. En Washington, D.C., el senador Chuck Schumer habló el jueves en el Club Nacional de Prensa en el marco de un evento sobre corrupción. El periodista Sam Husseini interrumpió los comentarios de Schumer, a quien calificó de maníaco genocida por apoyar a Israel.
3: Usted fue advertido y lo respaldó, y respaldó el genocidio sin reserva durante años. ¿Cómo se atreve a hablar de corrupción?
6: Thank you for your...
3: Gracias por su diatriba. Ahora continuemos. Continuemos y dejemos que la gente no vino a escucharlo a usted.
6: Didn't come to hear you.
3: Hipócrita. Deberían interrogarlo acerca de su historial diabólico. Es increíble que pueda mostrar su cara de genocida en público, señor senador.
7: Mr. Senator. Mr. Senator.
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2: El Pentágono dijo haber bombardeado decenas de objetivos de la Guardia Revolucionaria Islámica en Irán, incluidos centros de mando militar e instalaciones de drones, en represalia por los ataques iraníes contra bases militares estadounidenses en Jordania. Según medios estatales iraníes, una pareja y su hijo de 2 años murieron en un ataque estadounidense contra la isla de Qasem. Estados Unidos también emitió una nueva serie de sanciones contra Irán que afectan a 10 entidades y 8 petroleros. Esto se produce al tiempo que la guerra amenaza con extenderse por toda la región. Las Fuerzas Armadas jordanas dijeron haber interceptado un ataque iraní con misiles. En Egipto, un dron impactó el miércoles contra un buque cisterna de almacenamiento de gas de propiedad estadounidense en el puerto mediterráneo de Damietta. En Irak, Estados Unidos y Arabia Saudí lanzaron este miércoles ataques conjuntos contra lo que, según estos países afirman, son milicias respaldadas por Irán. Ese mismo día se celebró un funeral colectivo para los combatientes de las Fuerzas de Movilización Popular que murieron en los ataques. El presidente iraquí condenó los ataques aéreos, los que calificó de una flagrante violación de la soberanía de Irak, y dijo que el objetivo de estos eran sus instituciones oficiales. Estas fueron las palabras expresadas por Farhan Haq, portavoz adjunto del secretario general de la ONU.
3: Bueno, lo único que no queremos ver, repito, es una escalada del conflicto. Por lo tanto, que haya más partes implicadas en los combates, que los combates se expandan a un mayor número de países, todos estos son acontecimientos adversos y podrían llevarnos a una situación mucho peor incluso que la anterior.
2: En la ciudad de Nueva York, decenas de personas participaron el miércoles en una manifestación contra la guerra en Irán para exigir un alto el fuego inmediato. La manifestación fue convocada por Payandeh NYC, una organización de miembros de la diáspora iraní que fue fundada en abril para rechazar la agresión militar estadounidense contra Irán. Estas fueron las palabras expresadas por Najid Siamdust, profesora de Estudios de Medio Oriente en la Universidad de Texas en Austin.
4: I'm an Iranian-American who is working hard and paying my taxes.
5: Soy una iraní estadounidense que trabaja duro y paga sus impuestos y veo cómo se destina ese dinero a la guerra en Irán para matar a mi propia familia. Estamos pidiendo que se detengan estas guerras. A algunos iraníes en Occidente se les ha vendido una mentira. Se les ha vendido la mentira de que Estados Unidos e Israel les traerán algún tipo de salvación o libertad. Sabemos que esa nunca fue la intención, ya que, como saben, en solo 2 semanas, Donald Trump, por supuesto, amenazó con aniquilar a toda la población de Irán.
4: Of course, threatened to annihilate Iran's entire civilization.
2: En Libia, un grupo de manifestantes irrumpió en un complejo energético situado cerca de la ciudad de Trípoli y cerró las tuberías de gas utilizadas para operar las centrales eléctricas en protesta contra los continuos cortes en el suministro eléctrico que sufren los habitantes de diferentes partes del país. Libia ha sido escenario de protestas antigubernamentales durante varios días, con manifestantes exigiendo la renuncia del primer ministro libio Abdul Hamid Debayle. El país norteafricano ha estado dividido en gobiernos rivales con sede en el este y el oeste respectivamente, cada uno respaldado por grupos armados y potencias extranjeras, desde que el dictador Muammar Gaddafi murió en un levantamiento respaldado por la OTAN, que tuvo lugar en 2011. Las Naciones Unidas advierten que los actos de violencia perpetrados por colonos israelíes en los territorios ocupados de Cisjordania han alcanzado un nivel récord. Un total de 18 palestinos han muerto en ataques de colonos en lo que va del año, en comparación con los 17 que murieron a lo largo de todo el 2025. Esto se produce después de que el Gabinete de Seguridad de Israel aprobara a principios de este año un fondo de más de $430 millones para financiar la construcción de 34 nuevos asentamientos en los territorios ocupados de Cisjordania. En Gaza, Israel continúa moviendo hacia el interior de la franja su llamada línea amarilla, una demarcación que separa la zona bajo ocupación israelí de la zona bajo control palestino. Los residentes de la ciudad de Gaza, Deir al-Balah, Han Yunis y el norte de Rafah informan que han tenido que abandonar sus hogares debido a que Israel ha modificado su zona de ocupación. Actualmente Israel controla aproximadamente el 64% de la franja. El primer ministro israelí Benjamín Netanyahu se comprometió a ampliar su control sobre Gaza al 70% del territorio. Estas fueron las palabras expresadas por una mujer palestina cuya familia fue desplazada.
5: Cada día avanzan más. Nosotros nos acomodamos, ellos avanzan de nuevo. Yo estaba en esa línea. Avanzaron 3 veces. También avanzaron sobre nosotros aquí. ¿Por dónde se supone que deberíamos irnos? Nos tienen rodeados. ¿Funciona esto? No funciona. Por favor, ayúdennos a estar bien. Encuentren una solución para nosotros.
2: El medio independiente Dropside News informa que el exdirector de campaña de Trump, Brad Parscale, ha estado trabajando discretamente con Israel para ayudar a condicionar las respuestas que los chatbots de inteligencia artificial brindan sobre la guerra en Gaza. Israel otorgó a la empresa de Parscale un contrato de $46.5 millones para el proyecto, que implica la creación de sitios web y publicaciones en blogs sobre Israel. El público al que van dirigidos estos sitios web son los chatbots de inteligencia artificial como Claude o ChatGPT. Cuando Dropside News le preguntó a un chatbot si sería beneficioso para Estados Unidos mejorar la cooperación militar con Israel, el chatbot respondió una sola palabra: sí. La principal fuente citada fue un sitio web que la empresa de Parscale creó para el gobierno israelí. En Ucrania, Rusia lanzó en la madrugada de este jueves más de 70 misiles y unos 280 drones, lo que provocó la muerte de 8 personas. Durante el ataque, Polonia tuvo que movilizar aviones de combate para proteger su espacio aéreo. Esto se produce al tiempo que Ucrania afirmó haber atacado importantes refinerías de petróleo rusas, horas después de que el presidente ucraniano Volodymyr Zelensky se reuniera con Trump en la Casa Blanca. La ONU está advirtiendo sobre una creciente crisis alimentaria en el este de la República Democrática del Congo, que se ha visto agravada por el brote de ébola en el que se han registrado más de 3.300 casos confirmados, incluidas más de 1.400 muertes. Según el coordinador principal de la ONU para la respuesta frente al ébola, 50 personas murieron a causa de la enfermedad en las últimas 24 horas. Estas fueron las palabras expresadas por el director interino del Programa Mundial de Alimentos.
6: That's the population of Sweden, the country I come from.
3: Alrededor de 10 millones de personas, una cifra que equivale a la población de Suecia, el país del que provengo, padecen inseguridad alimentaria aguda en el este de la República Democrática del Congo. Y 3 millones de ellas se encuentran en la fase 4 de la clasificación integrada de la seguridad alimentaria, correspondiente al nivel de emergencia de inseguridad alimentaria, a solo un paso del estado de hambruna. Eso significa que se acuestan con hambre todas las noches y se despiertan con hambre todas las mañanas.
6: That means they go to bed every night hungry, they wake up hungry every morning.
2: Las autoridades de la región de Cachemira, administrada por Pakistán, están siendo acusadas de haber matado a 30 personas después de que las fuerzas de seguridad abrieran fuego contra decenas de miles de manifestantes que protestaban de manera pacífica a principios de esta semana. En respuesta a las protestas que se desataron para exigir una reforma electoral, el gobierno pakistaní ha cortado las comunicaciones en la región. En la capital de Pakistán, Islamabad, grupos de estudiantes se movilizaron contra las acciones del gobierno. Estas fueron las palabras expresadas por uno de los manifestantes.
3: Nuestra protesta tiene como objetivo detener lo que consideramos una campaña de opresión contra la comunidad musulmana, que se viene produciendo durante los últimos 2 meses en Rawalakot y en toda Cachemira. Nos hemos congregado aquí para instar al gobierno a permitir que los estudiantes contribuyan a afrontar esta situación. También estamos protestando contra el lenguaje utilizado por ministros federales en sus declaraciones, ya que creemos que eso está empeorando las cosas.
2: La Reserva Federal de Estados Unidos votó a favor de mantener la tasa de interés actual en alrededor del 3,6%. 3 funcionarios discreparon de la decisión de la mayoría y votaron a favor de elevar las tasas. El presidente Trump ha instado repetidas veces a la Reserva Federal a reducir las tasas de interés de referencia referencia, pese a que la inflación se ha mantenido persistentemente alta durante más de 5 años. En el Congreso de Estados Unidos se ha pospuesto una votación de importancia crítica sobre la nominación de Todd Blanche para ocupar el cargo de fiscal general del país. Los senadores republicanos John Cornyn, del estado de Texas, y Tom Tillis, del estado de Carolina del Norte, han amenazado con retirar su apoyo a Blanche si este no establece por escrito ningún límite al controvertido acuerdo alcanzado entre Trump y el Servicio de Impuestos Internos para resolver la demanda sin precedentes que el mandatario estadounidense interpuso contra la agencia. Cornyn y Tillis exigen garantías por escrito de que el Departamento de Justicia no creará un fondo reservado de $1,776 millones para compensar a los aliados de Trump, entre ellos personas que participaron en la insurrección del 6 de enero de 2021 en el Capitolio de Estados Unidos. Los senadores también quieren moderar la parte del acuerdo que eximió a Trump de auditorías del Servicio de Impuestos Internos. Antes de incorporarse al Departamento de Justicia, Blanche se desempeñó como abogado personal del mandatario estadounidense. El miércoles, un grupo de sobrevivientes de los abusos cometidos por el fallecido traficante sexual en serie Jeffrey Epstein instaron a los senadores a votar en contra de la nominación de Blanche, alegando que este se mostró muy arrogante con ellas durante la reunión que mantuvieron a mediados de este mes. El Senado de Estados Unidos aprobó por unanimidad una resolución en contra de conceder un indulto a la cómplice de Epstein, Ghislaine Maxwell, quien actualmente cumple una condena de 20 años de prisión por delitos de trata de personas con fines de explotación sexual. La resolución presentada por la senadora demócrata del estado de Nevada, Jackie Rosen, señala que Maxwell no debe recibir un indulto presidencial ni ningún otro tipo de clemencia por los delitos que cometió junto con Jeffrey Epstein relacionados con la explotación y el abuso sexual de menores. El presidente Trump ha solicitado a la Corte Suprema de Estados Unidos que revoque la indemnización de $83,3 millones que un jurado le ordenó pagar por difamar a la escritora Erin Carroll, quien acusó a Trump de haberla agredido sexualmente en el vestidor de una tienda en la década de 1990. La escritora presentó la demanda por difamación a raíz de unos comentarios que Trump realizó cuando era presidente. A principios de este mes, un juez federal dictaminó que Trump deberá pagar $5,8 millones a Carroll en relación con otra demanda que esta presentó contra el mandatario estadounidense. El equipo legal de Carroll afirma que ella ya ha cobrado esos $5,8 millones. En ese caso, un jurado determinó que Trump había abusado sexualmente de la escritora y que luego la difamó. El congresista republicano del estado de Ohio, Max Miller, enfrenta acusaciones de violencia intrafamiliar durante su campaña para la reelección. Su ex esposa, Emily Moreno, hija del senador republicano de Ohio, Bernie Moreno, afirma que el congresista Miller le provocó quemaduras en el pecho y el abdomen al arrojarle agua caliente, le apuntó con un arma en la cabeza y le fracturó la clavícula a la hija de ambos de 2 años. Miller también enfrenta una demanda por difamación presentada por la ex portavoz de Trump, Stephanie Grisham, quien sostiene que el congresista también la maltrató durante la relación que mantuvieron antes de que él se casara con Moreno. Esto se produce al tiempo que el congresista demócrata Roe Khanna y la congresista republicana Ana Paulina Luna presentaron recientemente un proyecto de ley que prohíbe a los funcionarios públicos electos utilizar fondos de campaña para resolver acusaciones de conducta sexual inapropiada. El doctor Anthony Fauci, ex asesor médico de la Casa Blanca, compareció el miércoles ante el Comité de Seguridad Nacional y Asuntos Gubernamentales del Senado, presidido por el senador Rand Paul. Durante una polémica audiencia, Fauci invocó en más de 100 ocasiones la quinta enmienda de la Constitución de Estados Unidos y se negó a responder preguntas sobre su manejo de la pandemia de la COVID-19 y los orígenes de la enfermedad. Asimismo, Fauci acusó a Rand Paul de tener lo que llamó una obsesión desquiciada contra él.
7: Given Senator Paul's obvious obsession with calling for my prosecution.
3: Dada la evidente obsesión del senador Paul por exigir mi enjuiciamiento, sus repetidos comentarios difamatorios sobre mí y recientemente la publicación sin censura de mi diario personal con el propósito de avergonzarme e intimidarme, solo puedo llegar a la conclusión de que la única razón por la que me cita ante este comité es hacer que diga algo que pueda respaldar sus reiteradas promesas públicas de que terminaré, en sus propias palabras, tras las rejas.
7: That I end up, in his words, quote, behind bars, unquote.
2: Tras la audiencia, Rand Paul anunció que el comité someterá a votación la posibilidad de declarar a Fauci en desacato. Antes de abandonar la presidencia, Joe Biden otorgó un indulto preventivo a Fauci porque creía que los republicanos emprenderían acciones contra él después de que dejara el cargo.
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1: 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El informativo de Guerra y Paz con Amy Goodman.
2: Francia y España están haciendo todo lo posible para contener los incendios forestales en medio de una ola de calor que registra temperaturas de hasta 42 grados Celsius. Hasta el momento, más de 360.000 personas han sido evacuadas. El martes, las autoridades francesas ordenaron la evacuación de otras 4.000 personas en lugares turísticos situados a lo largo de su costa atlántica. Esta es la mayor evacuación en tiempos de paz en la historia de Francia. A principios de julio, 13 personas murieron en un incendio forestal en el sur de España. Estas fueron las palabras expresadas por un residente de la localidad española de El Tiemblo.
3: A mí me afecta mi corazón, porque estoy operado. Es a lo que me afecta. El resto tengo que aguantar, comerme las emociones y tirar para adelante. Tengo que ayudar a mis vecinos.

0: casos y más de 1.400 muertes. En la ciudad de Washington, D.C., el primer ministro israelí Benjamín Netanyahu y el presidente ucraniano Volodymyr Zelensky asistieron al servicio fúnebre del senador republicano Lindsey Graham. Asimismo, ambos mandatarios se reunieron con el presidente Trump. Luego de su encuentro con el mandatario estadounidense, Netanyahu publicó un video en el que describió la reunión como una de las mejores que ha tenido con el presidente Trump. Mientras tanto, en una medida inusual, el presidente Trump no invitó a la prensa para una sesión de fotos ni para hacer preguntas una vez concluidas las conversaciones. Desde que el presidente Trump asumió su segundo mandato, Netanyahu ha visitado 7 veces Estados Unidos. Grupos de manifestantes se congregaron en las inmediaciones de la Casa Blanca.
1: Netanyahu es el motivo de la guerra ilegal que ha comenzado en mi tierra natal, Irán, que también está siendo bombardeada. Y cada vez que Netanyahu viene de visita, nuestra gente, nuestros países, vuelven a ser bombardeados. Estamos aquí para asegurarnos de que nuestras voces sean escuchadas y de que Netanyahu sepa que no lo queremos aquí. Netanyahu no es bienvenido aquí. Sabemos que es un criminal de guerra. Queremos que dejen de caer bombas sobre nuestra gente.
2: We want bombs to stop falling on our people.
0: En el Capitolio de Washington, D.C., el Senado de Estados Unidos votó el martes a favor de confirmar a Jay Clayton como director de Inteligencia Nacional. Todos los senadores republicanos respaldaron la nominación de Clayton, mientras que todos los senadores demócratas la rechazaron. Durante las audiencias de confirmación, Clayton se negó repetidas veces a decir que Joe Biden ganó las elecciones presidenciales de 2020 y que Trump las perdió. Las negociaciones entre Estados Unidos e Irán se han estancado al tiempo que el gobierno iraní rechazó una propuesta para dividir en partes iguales el control del estrecho de Hormuz con Omán.

Arenga del canto futurista. Vosotros, los rebeldes de los gestos soberbios, de las testas triunfantes y los potentes nervios, vosotros, los titanes de formidables hombros, que escribís la epopeya de todos los asombros, vosotros los artistas que plasmáis vuestro verso con la médula misma que mueve al universo, vosotros los psicópatas del espíritu humano y que negáis el alma de Dios porque es tirano, vosotros los que amáis en las noches tranquilas clavar sobre los astros las audaces pupilas, y vosotros, en fin, los rebeldes supremos, que alzáis como estandarte vuestros labios blasfemos, todos, todos vosotros los que halláis que es mezquina la voluntad humana y absurda la divina, todos, todos vosotros los supremos artistas en todas las derrotas y en todas las conquistas, todos, todos vosotros los que aireados o enhiestos que aspiráis al empleo de magníficos gestos, sí, vosotros, todos, los grandes triunfadores que presentís los reinos y mundos interiores, vosotros los sedientos de eternidad, vosotros que domináis las ancas del viento y que en los potros de la electricidad y en las locomotoras queréis cargar al sol con todas sus auroras, porque ya estáis cansados de hollar con vuestros rastros la tierra y que queréis dominar en los astros. Comulgad en mi canto de exaltación que augura la conquista suprema, la rebelión futura, y erguidos en soberbia, rimad las sinfonías que han de imprimir al cosmos las nuevas armonías, y en silencio los labios, sin absurdas querellas, vamos hacia el futuro a conquistar las estrellas. Presienten las auroras mi exaltación de artista, y canta el porvenir. Y canta la conquista de los astros. Bien, sea mi canto futurista. Caminantes. Con los primeros clarores vírgenes de la alborada, ¿a dónde vais, soñadores?

la ciudad encantada. ¿A dónde van vuestras huellas, vagabundos del olvido, por los caminos de estrellas al astro desconocido? Sin astros, camino oscuro, ¿a dónde vais, paso incierto, por las rutas del futuro, a ver a Dios por si ha muerto? Renegación. Yo, hijo de este siglo hipócrita y canalla, reniego de mi siglo y salgo a la batalla, con gritos de amenaza y ayes de rebelión, y son mis cantos rojos como la dinamita, y como mis dolores, como mi ansia infinita, como mi sed eterna, de eterna redención. Quisiera que mis versos con sus alas enhiestas reflejaran mis iras, mis ansias, mis protestas, los gritos de amenaza que están por estallar. Quisiera que mi verso de revolucionario fuera el graznar salvaje de un cóndor temerario que se lanza gigante a la región solar. Mi verso rudo y fuerte no canta a las mujeres, ni a los falsos amores, ni a modernos placeres. Ni místicos cantares mis rudos versos son. Mis versos son de lucha, escritos con mi diestra. Atrevido los lanzo a la roja palestra. Sean mis broncos versos gritos de rebelión. Mis versos rudos, fieros, no han de tener belleza, pero son el reflejo de mi ser que es franqueza, de mi amor que es sublime pasión. Quisiera que mis versos fueran raudos corceles indómitos. Mis versos suenan a cascabeles, pero también a veces suenan como el cañón. Pero ay, sobre mi frente llevo una mancha cruenta, es una mancha roja, es la cínica afrenta, es la herencia del siglo, la civilización, hipócrita mentira, ignomioso ultraje, más que civilizado quisiera ser salvaje para limpiar mi frente de toda execración. Sean mis cantos fieros la lírica amenaza, sean mis cantos rudos la Biblia de mi raza, que yo, cantor anónimo, no espero galardón, y si lanzo mis cantos es porque siento ahora preludios aurorales, mis versos de la aurora, que sean el alerta de la revolución. Yo, hijo de este siglo hipócrita y canalla, reniego de mi siglo y salgo a la batalla, con gritos de amenaza y ayes de rebelión. Sean mis cantos rojos como la dinamita, y como mis dolores, como mi ansia infinita, como mi sed eterna, de eterna redención. En el conventillo. En alguna pieza de aquel conventillo, una maquinita cose sin parar. Y su triqui traca cesa si el ovillo se acaba, mas luego volverá a empezar. Sigue el triqui traca, la aguja se agita sobre el blanco lienzo de un futuro ajuar, y mientras trabaja la costurerita piensa, ¿cuándo ella formará un hogar? Y piensa en un joven que era muy buen mozo, que ya ostentaba su naciente bozo, que ya sabía lo que era el amor. Y la maquinita en su tic-tac presta parece gemir ayes de protesta por la costurera, virgencita en flor. Suena el acordeón y hay tanta tristeza en el conventillo que a su triste son aúllan los perros y en alguna pieza llora algún chiquillo. Gime el acordeón. A lo lejos suena, quizás en una esquina, un pianillo eléctrico que echa un diapasón de notas. Se alegran allá en la cantina los beodos tristes. Se oye el acordeón como un llanto largo. Mientras yo me alejo, toca un aire triste. Es un vals muy viejo que llora recuerdos, nostalgias de amor. Y ladran los perros, y son sus ladridos como las protestas de tantos heridos que en el conventillo muerden un dolor.
los caminos. Yo he visto por lo largo de todos los senderos a la pobre bohemia de encantos peregrinos, y fue en la caravana de los aventureros cantando la canción de los caminos. Muchos eran ladrones o troveros, y más de algunos eran asesinos, pero todos nos fuimos por los largos senderos cantando la canción de los caminos, sangrando nuestras plantas por la abierta herida. La sangre floreciente de los peregrinos cantaba las canciones de la vida en el preludio errante de todos los caminos. Y al fin nos despedimos, cada uno por su senda se fue, y no pudimos cada uno en su destino a proseguir de nuevo las floridas leyendas en los nuevos senderos de los nuevos caminos. El sarcasmo. Y llegó a la cantina el poeta de lirismos extraños, aquel que en sus poemas cantaba los fuertes entusiasmos, pero ay, aquella noche le mordían fatales desengaños. Sentóse en un rincón, mirábanle asombrados los borrachos, y entonces, como nuevo Edgardo Poe, bebió un ajenjo amargo. Y sintió aquel sopor que sienten los que están anestesiados. Y entonces tuvo una visión tremenda, la visión de algo fantástico, el génesis de todas las locuras, de un algo apocalíptico y macabro, e irguióse y agitando su melena, de pie, entonó este canto. ¿No sentís las trompetas, las que anuncian los triunfos? ¿No sentís los clarines, los que entonan un salmo? ¿No sentís los clamores, los que anuncian la aurora de los furores santos? Salid de vuestros lechos, los pálidos ancianos, y batid vuestras canas, vuestros cabellos blancos. Cesad, urbes modernas, las que entonáis el himno del trabajo. Salid, fuertes obreros, y ved el espectáculo. Mujer, deja el harem de los dioses donde arde el fuego fatuo. Mujer, coge tus hijos y ofréndalos cual madre al nuevo tabernáculo. Humanidad doliente, abre tus ojos y mira el sol genésico que fulgura en lo alto, y mira la visión, visión apocalíptica de tu horrendo pasado. ¿No oyes las clarinadas y el choque del acero? ¿No oyes el son metálico? Son las huestes del hambre, la gleba y los ilotas, la plebe y los esclavos que arrancan de los pechos de verdugos los corazones negros y manchados. ¿No ves el pendón rojo, el victorioso lábaro? ¿No ves las oriflamas del incendio de los rebeldes magnos? ¿No sientes el clamor dinamitero? ¿No sientes que de abajo sube un canto gigante y ciclópeo? ¿No sientes ese canto? Levántate, mujer, obrero, empuña como un arma el férreo arado. Levántate valiente y corre al rojo campo, y venga con tu sangre germinante los mártires grandiosos del trabajo. Obrero, ve y derroca los ídolos de barro, las viejas leyes que son vil cadena. Rompe los viejos trapos, no sigáis en la fragua donde el humo te tiene sofocado. No sigas en tus noches de vigilia desgarrando tus flagelados brazos. No dejes que tu espalda sudorosa sea carne de látigo. No ruegues por el pan para tus hijos. No sigas siendo esclavo, no sigas suplicando. Sé rebelde y ten el gesto heroico del que es bravo. Derroca a los que te explotan, derroca a los tiranos. No sigas resistiendo tanto oprobio ni tanto escupitajo. No permitas que violen a tus hijas. Tú eres la vida, el amo de aquella sociedad que te desprecia. No sigas siendo perro de tu amo. Te engañan y te explotan los señores. Te roban tu trabajo. Tú eres el gran artista. Tú eres todo. Te premian con la infamia del sarcasmo. Y si un día protestas, todo humilde, y pides tan solo algo,
Te llevan a la cárcel o al patíbulo que tú mismo elevaste con tus manos. El día que tus fuerzas ya se agoten, se agotará también tu pan escaso, y entonces en tu hogar habrá miserias, más miserias que antes, vil esclavo. Tu mujer será carne de hospitales, tus hijas serán carne de mercado, y tus hijos varones quizás sean carnada de futuros presidiarios. Empuña, obrero, el arma. Es hora que tu rabia se convierta en la tea y en el rayo. Es hora en que la llaga putrefacta sea puesta en tus manos. Salid de vuestros lechos, los pálidos ancianos, y batid vuestras canas, vuestros cabellos blancos. Cesad, urbes modernas, las que entonáis el himno del trabajo. Mujer, deja el harem de los dioses donde arde el fuego fatuo. Mujer, coge tus hijos y ofréndalos cual madre al nuevo tabernáculo. Vosotras las mujeres, levantad vuestras frentes, cabellos desatados. Dejad ondear al aire y tañed vuestras arpas. Entonad regio canto, dad paso a los atletas y sembradles la senda con los triunfales lauros. Enjugad vuestras lágrimas y vestidas de fiesta, entonad regio salmo. Que redoblen los parches, que vibren los clarines, que va a pasar la hueste de bravos libertarios. Cantad, cantad, cantad, que ya de las auroras va a relumbrar el claustro. Es hora de gigantes rebeliones, es hora de marchar sin leyes ni amos, es hora de que caigan con estruendo los ídolos de barro. Es preciso que triunfen las ideas, es preciso que no haya más esclavos, es preciso que el sol de las auroras ilumine las frentes de todos los anarcos. Cesó el himno sonoro, y entonces un borracho blasfemó y dijo: ¡Loco! Y todos los borrachos exclamaron: ¡Que muera el loco, sí, que muera el loco! Y entonces aquel bardo sintió mordido el pecho por otro desengaño. Que siempre se conteste a los profetas con burla y con sarcasmo. Sabiduría. Ama la vida eterna. Prolonga tu camino y amarra con estrellas al tiempo tu destino. Adora lo invisible, con tu propia tristeza transfigura a tu antojo la divina belleza. Postrado ante ti mismo, di tu sabiduría y execra al sol y al mundo por su monotonía. Después ya nada importa, y aunque tu alma se aterra, serás polvo en la inmensa pequeñez de la tierra. Después ya nada importa, y aunque mi alma se aterra, vuelve a ser un humilde puñadito de tierra. Sobre tus ojos de mujer. Sobre tus ojos de mujer se habrá de cerrar un día el sol de un atardecer. En tus dos cálidas manos se apagarán los fulgores de los luceros lejanos. Sobre tus labios marchitos pasará la eternidad con sus besos infinitos. Y cuando yazcas dormida, la muerte dirá en tu oído que un hombre te amó en la vida, yo también me habré dormido. El motivo de las estrellas. 1. A la luz de las pálidas estrellas he vagado por todos los caminos. En el polvo mi sangre dejó huellas. Yo soy de los videntes peregrinos. En mis ojos que lloran mi tristeza se han reflejado muchas cosas bellas. Mis ojos han sentido la belleza de reflejar las pálidas estrellas. Las estrellas son mis buenas hermanas,
han alumbrado mis cansados pasos, y en su estelar de amadas tan lejanas han ungido el dolor de mis fracasos. A la luz de las pálidas estrellas he vagado por todos los caminos. En el polvo mi sangre dejó huellas. Yo soy de los videntes peregrinos. 2. Yo soy alma doliente y peregrina. Yo soy como un canto aborrecido y ya mi corazón es golondrina que ha de tender sus alas al olvido. En las noches un vago soplo agita mis fibras sensitivas y sonoras. Cada estrella es una virgencita que soñará a la luz de las auroras. Y yo sueño también, sueño que un día dejaré mi avatar y mis dolores. Y en pos de exaltación y de armonía iré solo a mis reinos interiores. Yo soy alma doliente y peregrina, yo soy como un canto aborrecido, y al fin de mi avatar soy golondrina que ha de tender sus alas al olvido. 3. Las estrellas titilan intranquilas. Mis ojos han plasmado cosas bellas al reflejar innúmeras pupilas que han reflejado innúmeras estrellas. Por eso, cuando cierro ya mis ojos eternamente al contemplar de las cosas en el cielo, mirando mis despojos, llorarán las estrellas silenciosas, porque han sido mis pálidas hermanas. Porque han sido mis tristes lampadarios, y porque en noches íntimas y arianas hemos rezado a solas los rosarios benditos del misterio, comulgando las noches consteladas, hemos cantado el místico salterio de esotéricas misas ignoradas. 4. A la luz de las pálidas estrellas he vagado por todos los caminos y floreció la sangre de mis huellas sobre la errancia azul de los destinos. Clamé a la eternidad su agnosticismo, ausculté las estrellas una a una y reconozco, al fin, que fui lo mismo que es un perro ladrándole a la luna. Una noche lloré mi desconsuelo imprecando a lo eterno en mis querellas, y por calma piadosa mi desvelo me dijeron, hermano, las estrellas. Y ya no temo al fin de mi jornada, porque esta noche azul, honda y tranquila, supe de los misterios de la nada, y ha quedado por siempre constelada con estrellas y azul mi honda pupila. Elegías para mi hermano. 1. De pronto, una gran sombra por la estancia se advierte. Todos quedamos mudos a la invisible suerte, temblando por las sombras. Pasó una sombra fuerte y todos sollozamos presintiendo a la muerte. La carne de mi hermano tembló como aterida, mi madre quebrantada sollozó estremecida. Fue un momento indecible de súplica a la vida, juventud de mi hermano para siempre dormida. Salí al jardín, la fuente por siempre estaba muda. Con un dolor enorme mi garganta se anuda. Después lloré, lloré. Solo sé que en mi vida temblaba por los cielos una estrella desnuda. 2. La noche se clavó por los cielos lejanos. Dios tembló en los rosarios y tembló por las manos. Un divino presagio retumbó en los arcanos. Y se transfiguraron los destinos humanos. Con mi alma toda en pena salí del aposento,
Sobre mi corazón gravitó aquel momento como una eternidad. En decir lo inefable pongo en vano mi intento. El cielo era un inmenso árbol azul florido. La eternidad pasaba con sus alas de olvido. La emoción de los tiempos transminó mi sentido. Quedé solo en la tierra, frente al cielo dormido. Desnudo. Al morir, moriré con los brazos abiertos, porque he sufrido todos los dolores divinos. No llevaré mis manos juntas como los muertos. He sangrado en las cruces de mis propios caminos. Mi carne la escarcharon todos los desalientos, y mi cansancio enorme es hastiado y maldito. Mi fardo de martirio lo azotaron los vientos que vienen y que van de infinito a infinito. El instante supremo por eso no me aterra y quedaré solemne en cruz, por siempre mudo, bajo acre regazo de negra, húmeda tierra, sin harapos de gloria, sin vanidad, desnudo. Protestas de piedad. 1. En esta cárcel donde los hombres me trajeron, en donde la injusticia de una ley nos encierra, he pensado en las tumbas donde se pudrieron magistrados y jueces que hoy son polvo en la tierra. Magistrados y jueces y verdugos serviles que imitando simiescos la justicia suprema, castraron sus instintos y sus signos viriles por jugar al axioma, a la norma, al dilema. Quisieron sobre el polvo que pisaron villanos ayudar al demonio que sanciona a los muertos, por mandato divino y en vez de ser humanos, enredaron la urdimbre de todos los entuertos. Creyeron ser la mano de Dios sobre la tierra, la ira santa, la hoguera y el látigo encendido. Hoy duermen, olvidados, bajo el sopor que aterra. Silencio, polvo, sombra, olvido, olvido, olvido. 2. Y pienso que algún día sobre la faz del mundo una justicia nueva romperá viejas normas, y un futuro inefable, justiciero y profundo, imprimirá a la vida nuevas rutas y formas. Desde esta cárcel sueño con el vasto futuro, con el tierno sollozo que aún palpita en las cunas, con las voces divinas que vibran en el puro cielo, bajo la luz de las vírgenes lunas. Sueño con los efebos que vendrán en 100 años, cantando himnos de gloria resonantes al viento, en las futuras madres cuyos vientres extraños darán a luz infantes de puros pensamientos. Sueño con las auroras, con cantos infantiles, con alborozos vírgenes, con bautismos lucientes, que los astros coronan a las testas viriles. Y su claror de seda es un chorro en las frentes. 3. Desde aquí sueño, madre, con el sol bondadoso que viste de oro diáfano al mendigo harapiento, con las vastas llanuras, con el cielo glorioso, con las aves errantes, con las aguas y el viento. La libertad del niño que juega sobre un prado, del ave que las brisas riza con grácil vuelo, del arroyo que canta corriendo alborozado, del astro pensativo bajo infinito cielo. La libertad que canta con las aves y es trino, con los niños es juego, con las flores fragancia, con el agua canción, con el viento divino, véspero, errante aroma de lejana distancia.
Todo es nostalgia, madre, y en esta cárcel fría mi amor de humanidad, prisionero, se expande, y piensa y sueña y canta por el cercano día de la libertad sobre la tierra grande. Fragmento de un poema escrito en la prisión. Yo que tengo lejanos jardines en la luna, y reinos invisibles en estrellas lejanas, y princesas dormidas de embrujada fortuna, y reinos interiores y cosas extrahumanas. Yo que tengo un silencio de armonía profundo, gravitando con ritmo de misterio en mí mismo. Yo que siento y que vivo la belleza del mundo, jamás podrán hundirme en el pequeño abismo. Basta que mire al cielo y llame a las estrellas para arrullarlas dentro del corazón transido. Basta que cara a cara diga a Dios mis querellas para que Dios conteste: Hijo, te han afligido. Por eso nada importa, madre, que a tu buen hijo los pobres hombres quieran herir. Piedad por ellos. Piedad, piedad, piedad, mi amor ya los bendijo, que la luz de los astros les peine los cabellos. Elegía escrita en la cárcel. Con el temor sagrado de manchar estas bellas páginas a mi madre con mi rara locura, me dirijo a las altas y más puras estrellas y a las almas más buenas de la vida futura. Invoco la sagrada memoria de los muertos. Me pongo ante Dios mismo desde lo azul del verso. Recorro las montañas, llanuras y desiertos. Ritmo mi corazón con todo el universo. Pongo miel en mis labios, en mis besos dulzura, olvido mi tristeza, no lloro en mi elegía, y por ser en el verso la perfecta armonía, sacudo esta tristeza con la cual me confundo, y en un abrazo eterno quiero abrazar al mundo. Estoy bajo la noche y escucho el hondo llanto que dura muchos siglos sobre la torva tierra. Es el dolor del mundo y el humano quebranto de esta, la humanidad que ciega yerra y yerra. ¿Cuándo, desde unas torres, vibrarán las campanas que anuncien la sonora, gloriosa epifanía de redención a todas las miserias humanas que brillan bajo el oro del sol a pleno día? ¿Cuándo vendrá del mar un poderoso viento que cantando penetre por todos los caminos, deshojando las vastas sombras del pensamiento, abriendo nuevas rutas y múltiples caminos? ¿Cuándo vendrán fatales las hondas conmociones que despedacen rocas y abran corazones? Hace ya mucho tiempo que en vano espero, espero. La humanidad ya tiene su corazón de acero. Nada la agita ya. Su torpe escepticismo abre a su pie un abismo, abre luego otro abismo, cruza por las infamias sangrientas de la guerra, y jamás la piedad se tiende por la tierra. ¿Hasta cuándo trazamos las rutas de esperanza sobre los desolados campos de la venganza? No hay amor en los pechos, no queda fe sublime, no hay un amor de madre, un amor que redime. Hombres que vais marchando como ciegos perdidos, despertad vuestros pobres corazones dormidos. Treno. 1. Sobre tu pobre esqueleto y tu vida de fantasma,
Dios plasma sombras y plasma un misterioso secreto. Sobre el horrendo pecado de tu pobre y tu laceria, vivirán en la miseria los hijos que has engendrado. Tú que eres el juez en el mundo y marcas normas severas para la dañada fruta, recogerás el fecundo bien. Tus hijas, rameras, y tu mujer, prostituta. 2. Sacándote del olvido en que por siempre has vivido, vengo a decirte al oído, hombre justo, hombre fuerte, no le temas a la suerte que te prepara la muerte. Sopla vesperal caricia sobre jardines dolientes, y están llorando las fuentes de la suprema justicia. Ha de llegar a tu lado por divina providencia, para dictar tu sentencia, el más alto magistrado. 3. Ya su mano se levanta formulando su dilema. Esta justicia suprema nunca vibró en tu garganta. O bien, si a tu mano plugo detener la injusta ley, tú eres mi siervo o mi rey, o mi esclavo o mi verdugo. Y esas dos manos que oprimen con un crimen otro crimen, sentirán que un Dios eterno desde los cielos nos llame, y que ese Dios por ti clame, ese juez para el infierno.

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0: Muy buenas tardes a todos los que nos escuchan en la radio Yaño Yacoy, la voz de los pueblos. Pues ahorita nos encontramos aquí con la compañera Isabel de la comunidad Otomí, residente de la Ciudad de México. Pues vamos a iniciar la radio haciéndole esta pregunta a nuestra compañera. Para ti, ¿qué significa la lucha por la vivienda?
1: Ay, pues buenas tardes a todas y a todos los que nos escuchan. Pues es que para nosotras y nosotros una vivienda pues sería nuestra casa. Nosotros hemos vivido pues muchos años aquí, algunos tenemos más de 50 años, así sucesivamente, 25, 30, 40 años, y pues no hemos tenido una vivienda digna, y pues tampoco no hemos podido comprar una, pues porque no tenemos dinero. Entonces, para nosotros tener una vivienda digna pues sería como ese derecho que tenemos, porque también no sería nada más para nosotras ni nosotros, sino que serían para nuestros hijos o nuestros nietos, que pues igual no contamos con una vivienda aquí en la ciudad. Vivir en la ciudad es muy difícil porque una casa o un terreno es muy caro, entonces no podemos comprarlo, y por eso viene esta lucha de una vivienda digna, que la vamos a pagar, sí, porque no la estamos pidiendo regalada, es una vivienda pagada, pero sí necesitamos el apoyo, ¿no?, de las instituciones, que al final de cuentas, pues todo ese dinero que ellos pondrían se le vuelve a pagar, y pues es dinero al final del pueblo. Entonces es lo que estamos pidiendo, y bueno, y tener una vivienda digna, yo creo que o una vivienda, pensamos que pues yo creo que todo ser humano o las personas que vivimos en una ciudad y que no contamos con los recursos para comprar una casa pues o un terreno y bueno, y tener una vivienda, pues yo pienso que es como esencial para vivir bien, porque pues nosotros no tenemos un espacio donde vivir, no contamos con un espacio, y una vivienda pues sería ya de nosotras y de nosotros y nuestras generaciones futuras.
0: Gracias. Muy buenas tardes. Pues para mí, pues la vivienda digna pues significa mucho para nosotros como pueblos originarios, ¿no? Así como dicen los gobiernos que nosotros como pueblos originarios tenemos derecho a la vivienda digna, pues nosotros es lo que pues venimos, o nuestros padres vinieron acá en la Ciudad de México para poder darnos esa mejor vida que en nuestra comunidad pues no la tenemos. Y pues al llegar aquí pues no fue nada fácil de tener esa vivienda o poder ir a buscar una renta, sino que fue muy complicado de vivir acá en la Ciudad de México. Y pues pues nuestros padres ya vivieron todo la discriminación, el despojo, a donde nosotros igual tenemos nuestros inmuebles, de que pues ya hicimos vida allá, y pues que los gobiernos luego que nos digan que pues no tenemos derecho a esa vivienda, pues no se me hace justo, ¿no? Y pues ahorita, pues yo también, para mí igual significa, o quiero tener esa vivienda digna, igual como siempre hemos dicho, nuestra consigna, igual nosotros lo vamos a pagar, no la queremos regalada, porque pues sabemos también que buscar una renta pues es muy caro, y pues no la y esa renta pues nada más vives un rato, que no va a ser tuyo. Y pues igual nosotros y nosotras pues estamos buscando esa vivienda para poder resguardar nuestros hijos y tener un lugar un lugar fijo a donde poder resguardarnos, ¿no? Y poder estar tranquilo, porque pues ahorita si no tenemos un lugar a donde quedan nuestros hijos, no tenemos otro espacio para ellos.

0: Hola, muy buenas noches. Una vez más estamos con nuestra compañera Anselma de la comunidad Tomi. Le quiero hacer unas preguntas. ¿Cómo nace esta lucha por la vivienda, compañera?
1: Esta lucha por la vivienda nace más de 35 años porque nuestros padres, abuelos no han tenido pues ni el derecho a una vivienda digna, ¿no? Ellos migraron de Santiago Mezquititlán acá a la Ciudad de México por darle una mejor vida a sus hijos, y lo único que recibieron pues fue discriminación, racismo, desprecio, violencia. Y pues ellos migraron aquí a la ciudad porque allá en Santiago no hay pavimentación, no hay escuelas, no hay trabajo, no hay educación, no hay salud, ¿no? Entonces ellos vinieron aquí a la ciudad pues para darnos una mejor vida, pero en la cual solo recibimos pura represión.
0: Y otra pregunta, ¿qué problemas has tenido en esta lucha por la vivienda?
1: Hemos recibido varias problemáticas. Una de ellas es la discriminación, ¿no? Y luego más en la Ciudad de México, que pues los pueblos originarios no somos bienvenidos aquí en esta ciudad. No tenemos ese derecho que, según dice el gobierno de la Ciudad de México, que es el derecho a una ciudad, ¿no? O sea, nosotros como comunidades, como comunidad otomí, no tenemos ese derecho aquí.
0: Y la última pregunta es, ¿qué significa para ti el derecho de tener un hogar?
1: Pues para mí, con el simple hecho de exigir una vivienda digna, para mí una vivienda digna es tener todas las comodidades, tener techo, tener agua, tener drenaje, tener donde taparme de lluvias, tener mi espacio, ¿no? Con el simple hecho de tener espacio para mí misma, para mí significa tener el derecho al lugar.

0: Bueno, pues continuamos con esta radio Yañoya Koi. Y ahora estamos con nuestra compañera Bonifacia Margarito, de la comunidad otomí, residente en la Ciudad de México. Y quisiera hacerle unas preguntas. Una de ellas es, como mujer de comunidad originaria, ¿qué importancia tiene la vivienda?
1: Pues para mí es como que un orgullo tener la vivienda, porque como siempre lo ha dicho el gobierno, ¿no?, que como pueblos originarios tenemos el derecho de una vivienda. Pero pues yo como mujer, pues sí, como que a mí me alegraría tener mi propia vivienda, porque pues para poder meter a mis hijos, ¿no? Porque pues en la renta pues no es muy fácil, hay rentas que no quieren a los niños, lo vemos como que muy complicado.
0: Y tú como mujer, ¿cómo te sientes al ser partícipe de esta lucha desde que tomaron esta, que tengo entendido que esta, este edificio de la Toma Impi lo tomaron hace 3 años y medio, y tú como mujer, qué te representa esta lucha, o cómo te sientes, ya que pues antes no tenías esa oportunidad de como mujer levantar la voz, de luchar por tus derechos? Ahora, ¿cómo te sientes? ¿Qué es lo que...?
1: Pues, más que nada, pues, soy orgullosa, ¿no?, de dónde vengo, de cómo me... Ahora sí que de mi vestimenta, de sentirme orgullosamente de mí, ¿no? Porque, pues, así como lo comentas, pues, en nuestros tiempos, pues... nuestros abuelos pues nos educaron de otra forma a nuestros padres, diciendo que la mujer no tenía derecho de hablar, de alzar la voz, que nada más servíamos para estar en la casa, que para servir a nuestros maridos, ¿no? Pero al llegar a estas instalaciones pues vimos diferentes, ahora sí que cambios contra nuestros compañeros, porque ahora sí nuestros compañeros diciendo, pues ahora les toca a ustedes, les tocan hablar, ustedes van a estar al frente, como mujeres que son, así como que diciendo, valórense ustedes mismas, no se dejen que el gobierno los pisotea, porque pues ahora sí que una vestimenta, pues la verdad yo nunca lo usaba, ¿no?, porque a mí me daba pena de usarlo, de tenerlo, pero al verlo, al decir nuestros compañeros eso, pues sí me alegré y pues estoy contenta de demostrar mi vestimenta, de dónde vengo realmente, de dónde soy.

0: Bueno, pues continuamos con la compañera, que nos siga como platicando o diciéndonos por qué se sale de su comunidad y por qué está aquí en la Ciudad de México. Bueno, pues escuchamos a la compañera.
1: Pues nuestros padres, mi padre, pues igual ellos decidieron de salir en nuestra comunidad porque pues allá pues muchos gente de la Ciudad de México dicen que pues ahí hay trabajo, ¿no? O sea, sí lo hay, pero la verdad pues para trabajar y cosechar pues te pagan muy poco, y luego y si tú siembras también y vas a vender tu maíz, pues no te pagan el precio lo que es. Y por eso nuestros padres decidieron de venir acá en la Ciudad de México, pues para poder salir adelante. Pero pues al llegar aquí, volvemos a lo mismo, ¿no? De que si sacan o venden su artesanía, pues no pueden venderlas aquí porque ya es un ya no tienes ese derecho de vender tus artesanías, porque ya atrás de ti pues ya tienes a los de vía pública, a la policía, de que pues no, ahora sí en la vía pública pues no puedes vender porque pues afectas a supuestamente a los restaurantes, ¿no? Que ellos sí tienen ese recurso de pagar piso o renta de los locales. En cambio tú, por ser pobre y por querer vender afuera, pues no te dan ese permiso, ¿no? Y pues ellos decidieron de venir aquí para poder salir adelante, ¿no? Y pues para poder igual sostener a su familia. Pues fue muy difícil, y pues ellos estuvieron mucho tiempo aquí, y pues nunca han cambiado los gobiernos entrante, saliente. Pues ellos dicen que pues nos van a apoyar, cuando en realidad vemos que pues que no es cierto, siempre nos dan la espalda, porque a cada que cambia los presidentes, pues sigue siendo lo mismo. No tienes derecho ni de trabajar, no tienes derecho de poder salir adelante, porque

no nos dejan trabajar. Y por eso muchos de compañeros o compañeras de la comunidad pues prefieren de pues venir acá en la Ciudad de México, pues aunque sí ha sido muy difícil de poder salir adelante. Ahorita actualmente a lo mejor en nuestra comunidad sí hay trabajo, pero la verdad ahora sí el sueldo o lo que te pagan, pues la verdad es muy poco, y para que tú estés en el campo, la verdad, pues, sí es muy poco para nosotros. Por eso decidimos de estar aquí y seguir vendiendo nuestras artesanía, y pues no dejarnos ahora sí que nos despojen, ¿no? Porque pues ya lo hacen en nuestra comunidad, y que nos hagan aquí también, pues no se vale. Por eso, pues igual nosotros vamos a seguir aquí.

0: Seguimos a continuación con nuestra compañera Isabel, en nuestra radio Yaño Yacoy, La Voz de los Pueblos. ¿Por qué salir de Santiago Mezquititlán?
1: Pues bueno, yo creo que pues hemos tenido, todos los pueblos originarios hemos tenido esa parte de tener que emigrar a las ciudades, o desplazarnos de nuestros territorios, de nuestros pueblos originarios, que en este caso pues mi comunidad y mi pueblo pues es Santiago Mezquititlán, municipio de Amialco, Querétaro, y pues ha sido muy difícil vivir en mi pueblo porque el trabajo es temporal, entonces no tenemos los recursos como para subsistir allá en el campo, y tampoco pues no tenemos como terreno para sembrar, y algunos pues no han salido porque tienen como un poco de terreno de siembra, y aunque les ha costado trabajo pues siguen en la comunidad, siguen en el pueblo, pero los que no pues tuvimos que llegar a la ciudad. Bueno, en mi caso pues yo siendo muy niña, tengo vagos recuerdos, yo tendría como unos 3 o 4 años cuando ya definitivamente nos quedamos aquí en la ciudad. Mis papás pues llegan aquí precisamente buscando trabajo, y bueno, y pues el único trabajo, mi papá pues es albañil y mi mamá pues igual vendía artesanía, y bueno, al final de cuentas pues no tenemos derecho a la ciudad, no tenemos un permiso para vender en la vía pública, porque si vendes en la vía pública llega los de la alcaldía ahorita, inspectores, pues te preguntan por un permiso, y si uno va a pedir un permiso pues dicen que ya no hay permisos, que para la vía pública no hay permisos. Entonces sí es muy difícil para nosotros estar aquí en la ciudad y estar en el campo, porque no tenemos los recursos para vivir en el campo, y en la ciudad también ha sido muy difícil seguir aquí en esta sobrevivencia, porque no tenemos los recursos, pero pues hemos luchado, no hemos dejado de luchar por tener un espacio de venta, y bueno, y pues también hemos como hecho esa parte de que pues nos han quitado nuestras cosas, nuestras artesanías, se las han llevado y hemos ido a recogerlas, y bueno, ha sido muy difícil este caminar de nuestra comunidad, de nuestro pueblo hacia la ciudad, pero pues aquí seguimos, vamos a seguir luchando, vamos a seguir exigiendo esos derechos que, bueno, que el gobierno dice que tenemos como pueblos originarios, ¿no? Que hoy en día el presidente Andrés Manuel López Obrador dice que pues que está con los pueblos y que escucha a los pueblos, y pues lamentablemente lo único que hemos recibido de esta cuarta transformación pues es discriminación, es racismo por no tener un espacio como pueblos originarios, y sobre todo cuando hablas tu lengua, cuando tienes tu vestimenta no tienes derecho a la ciudad. Y bueno, y nosotros vamos a seguir luchando por esos derechos que tenemos en la Constitución.

mexicana ahorita, ¿no? Y bueno, y esperemos que pues que sigan allí esos derechos y seguir exigiendo esos derechos para seguir pues en esta parte de la ciudad, aunque digan que pues nosotros somos invasores como pueblos originarios, y nosotras y nosotros siempre hemos dicho que pues este territorio fue de nuestros ancestros. Entonces, pues vamos como mirando esa discriminación y ese racismo, porque los que tienen dinero sí pueden vivir y pueden estar en donde ellos les guste, y si hay una comunidad ahí, simplemente lo desplazan y los mandan para otro lado. Entonces, eso es lo que estamos viviendo como pueblos originarios, y como originarios de Santiago Mezquititlán, lo que estamos viviendo la comunidad otomí, residente en la Ciudad de México por más de 50 años ya. Y pues nuestras generaciones hoy ya tenemos hijos y nietos que siguen viviendo, es que son parte de la ciudad, y vamos a seguir exigiendo esos derechos de estar en la ciudad, de tener esos derechos de estar aquí, ¿no? De tener el derecho a la salud, a la educación, a todo lo que no, lo que implica vivir en una ciudad, a estos derechos de justicia, de que seamos escuchados y escuchadas.

0: Le seguimos en la radio Yanjo Yacoy, la voz de los pueblos. ¿Qué problema han tenido en esta lucha por la vivienda?
1: Pues ha sido muy difícil en esta lucha que se viene haciendo ya por más de 25, 30 años por una vivienda digna y lo mismo, la discriminación, el racismo hacia las comunidades como pueblos originarios. El gobierno no voltea a vernos, no nos escuchan, simulan que tenemos mesas de diálogo, pero al final de cuentas no resuelven nada. Y bueno, y lo que hemos obtenido es esta parte de que le hemos dicho que nos obligan a tomar acciones que no queremos hacer, porque ya venimos tocando puertas desde hace más de 30, 25 años, y si tomamos acciones es porque ellos no nos han escuchado. Nosotros pensábamos que la cuarta T, donde dice que está con los pueblos, pues nos iban a resolver nuestro... se puede llamar este problema de una vivienda digna para los pueblos originarios, y ahorita hemos visto que resuelven una parte como diciéndonos estos son los que no luchan, son los que obedecen, son los que son sumisos, estos se les van a dar una vivienda, y nosotros que venimos luchando por esos derechos que tenemos, que no se lo estamos pidiendo porque son derechos que tenemos, y no se han respetado y tampoco nos han hecho caso. Lo único que han hecho es la represión, ¿no? Yo creo que los que no saben y los que saben, la represión de querer desalojarnos aquí en la Casa de los Pueblos, la toma y ocupa que hicimos en el 2020, por no ser escuchados ni escuchadas, tomamos este edificio que antes era el Instituto Nacional de los Pueblos Indígenas, y hoy es renombrado como la Casa de los Pueblos a Mil Flores Soberanes. Y aquí lo que hemos vivido es que hubo un intento de desalojo que fue en la noche del 15 de octubre para amanecer el 16 del 2023. Ahí nos golpearon a niñas, a niños, a mujeres adultas, no les importó si había niños o niñas o personas con capacidades diferentes. Entonces sí fue muy fuerte la represión, pero no lograron sacarnos aquí en la Casa de los Pueblos. Seguimos aquí luchando y resistiendo, pero no conforme con eso, sigue el hostigamiento. El corte de luz, que nos han cortado como 5 veces la luz, nos dejan sin luz por días, y al hacer acciones ellos dicen que nosotros no entendemos o no sabemos que ellos tienen mucho trabajo, pero les hemos dicho que hemos esperado tiempos, no somos como intransigentes, como ellos nos quieren llamar. Entonces es una lucha muy fuerte el estar aquí en la ciudad, el exigir tus derechos por una vivienda digna, por educación, por salud, por justicia. Siempre ha sido muy difícil, pero seguimos en pie de lucha, porque también yo creo que los que saben cuál es nuestra lucha y los que que se vayan enterando cuál es la lucha, la lucha es por la vida. Yo creo que esta lucha que llevamos no nada más es por una vivienda digna, sino también es en defensa del territorio y del agua. La lucha que hemos llevado es lo que han llevado nuestras hermanas y hermanos zapatistas desde el levantamiento en Chiapas. Esta lucha que ellos han llevado ha sido como esta lucecita que ellos así le llaman, y esa semilla que ellos en ese momento, ¿no? En el 94, la masacre que se vivió allá, esa lucha yo creo que es la que nos inspira y seguir luchando y seguir defendiendo nuestros derechos a una vivienda digna y seguir y decirle a pues a estos gobiernos, porque no importa el color que sea, siempre viene la represión, porque nosotros no somos partidistas, no somos de ningún partido político, no obedecemos, nosotros exigimos nuestros derechos, no una migaja que nos vengan a dar y a decirnos, o una despensa o una cubeta, que es lo que ellos, es así como compran al pueblo, y nosotros pues les hemos dicho que nosotros no nos vendemos, no claudicamos y tampoco pues no olvidamos, tenemos historia. Y esa historia es una historia de lucha de nuestros ancestros, una historia de lucha que fue la libertad, ser libres y no ser, seguir siendo como esa parte de cuando eran terratenientes, cuando teníamos que obedecer como pueblos originarios. Entonces esa lucha la hicieron nuestros abuelos, nuestras abuelas, para que fuéramos libres, y tenemos que seguir luchando y diciéndole a este mal gobierno que pues que no nos vamos a callar, que vamos a seguir alzando la voz y seguir pidiendo una vivienda digna. Pues bueno, ya ahorita ya no la pedimos, ya la estamos exigiendo, porque sabemos que es un derecho que tenemos y que está en la Constitución, que es que es un derecho que tienen los pueblos originarios, y es por eso seguir luchando y seguir resistiendo. Ha sido muy difícil, pero pues seguimos en pie de lucha.

0: Pues nosotros cuando salimos a marchar igual, para pedir y que nos escuche, como dijo la compañera, pues antes pedíamos, ¿no? Pero pues ya la verdad, ya con tanto tiempo de lucha y de decirle que ya cuánto tenemos que esperar para tener esa vivienda digna, pues ya la verdad ya ahorita pues ya no es pedirle, sino que exigirle de que pues ya cuándo nos va a dar la respuesta o cuándo nos van a dar nuestras viviendas, ¿no? Y por eso nosotros igual salimos a hacer marcha o mítines. Y cuando hacemos nosotros eso, pues ya no lo podemos hacer porque ya dicen que somos vándalos, de que nosotros hacemos las cosas que nosotras queramos, que nosotros no nos dejamos o sea, dialogar con ellos, que nosotros nos cerramos los diálogos. Ellos dicen miles mentiras, cuando en realidad pues nosotros ahora sí la comunidad otomí pues estamos abierto ese diálogo, ¿no? Y pues la verdad pues esta lucha, pues nosotros, aunque ellos no nos volteen a ver, pero para nosotros igual esta lucha, aunque digan que, o la gente dice que qué ganamos de estar esta lucha o de seguirle, ¿no? Pues para nosotros significa mucho también, ¿no? De poder defender nuestra tierra, el agua, defender a nuestros compañeros que luego han sido detenidos, ¿no? Por defender su tierra. Pero pues no con eso nosotros nos vamos a agachar la mirada o pues ya de decir de que pues ya no queremos seguir en esta lucha, sino que con más esa razón igual pues vemos a los compañeros que nos reprimen estos gobiernos, pues eso nos dan como que esa fuerza, ¿no? De poder defender a nuestros compañeros. Y pues ya la verdad pues han sido mucho problemas de que hemos sufrido muchos problemas de que pues también cuando fue lo del COVID-19, ¿no? Que pues nosotros estos gobiernos decían de que pues nos quedáramos en casa cuando nosotros decíamos no podemos porque nosotros vivimos de diario, ¿no? Nosotros salimos a vender nuestras artesanías y pues en eso igual y cuando fue eso pues no podíamos salir vender nuestras artesanías, pero pues aún así hicimos todo lo posible de salir adelante y de poder vender nuestras cosas, porque si no, ¿de qué vivimos, no? Y pues ha sido eso, pues hemos sufrido ahora sí mucha discriminación, mucho desprecio hacia ellos, ¿no? De que pues nosotros por llevar esta lucha no nos toman en cuenta como pueblos originarios, ¿no? Nos dicen que somos un grupo, que somos ese pequeño comunidad o ya ni nos dicen como comunidad, ¿no? Sino que nos dice nos dice en grupo nada más, como que no valiéramos nada, y cuando nosotros hablamos en nuestra lengua, ¿no? También elaboramos nuestras artesanías, pero pues para ellos no les significa nada todo lo que nosotros hacemos. Pero pues aquí seguiremos en la lucha para poder defender ahora sí defender a todos nuestros compañeros, compañeras, y seguir defendiendo la tierra y el agua y el bosque, ¿no? Que pues es de nosotros, no son de ellos.
1: Bueno, pues también como comentarles, nuestra lucha siempre ha sido criminalizada, y una prueba de eso es que ahorita la comunidad otomí que ocupa este espacio, una toma y ocupa, pues ahorita somos siendo sujetos de esta discriminación y de esta criminalización, junto con pues con el compañero Diego García Bautista, que nos ha acompañado, y hemos visto cómo es que cuando luchas y resistes y exiges tus derechos, a no a la imposición, derecho a nuestro territorio, derecho a como ya lo dijo nuestra compañera, al agua, a la vida, y ahorita pues estamos viendo precisamente que acaban de detener a nuestra compañera María Cruz Paz Zamora allá en Michoacán, porque pues ella también es parte del Congreso Nacional Indígena, una compañera que también lucha por su territorio y ahorita pues está siendo criminalizada, pues acusándola como de ser una secuestradora, y bueno, y sabemos que pues nuestra lucha siempre ha sido así, y hoy pues el gobierno nos lo está poniendo muy claro, ¿no? O nos callamos, o nos detienen, o nos matan, o nos desaparecen, y una prueba es ahorita lo que estamos viviendo, cómo hemos sido hostigados. Ha llegado policías de investigación aquí a la Casa de los Pueblos, y también ha ido a la casa del compañero Diego García Bautista autista, también a ver en dónde vive y o sea, a conocer esa parte. Entonces pues lamentablemente eso es lo que vivimos en la ciudad, estos son los problemas que nos hemos enfrentado, a ser criminalizados por defender un derecho que tenemos los pueblos originarios.

0: Han dicho algunas veces, el gobierno es cómplice y está coludido y ha estado con los amigos, con otro grupo del crimen organizado. Han permitido que los ardillos tomen control de Chilapa, Atristán, Echetenango, Colotepa, Chilpancingo, Tecuarapa, Catepec de la Montaña Alta, donde están los hermanos Nepa, Cusabi, Citlala, Atristán, Tonopero, donde tiene control, han puesto presidente ahorita actualmente, la presidenta municipal de Chilapa de Álvarez es cuñada de Celso Ortega. Ahí está el hijo de Celso Ortega, Irwin Ortega Caballo, opera la plaza que fue asesino a nuestro compañero y que tiene control, el gobierno lo sabe. Lo cuartelos que es ello que se establecieron gente civil en Jaguar, que por eso no pudieron entrar en nuestras comunidades, no era gente civil, era gente de sicario de Celso Ortega, que no permitió hacia la autoridad, viendo que están rebasando, que ellos podían desplazarlo para que llegara el apoyo para los desplazados que fueron desplazados con doble. Realmente no hicieron nada, permitieron que los ardillos nos siguieran atacando y que los ardillos se quedaran con nuestro territorio, que han puesto resistencia más de 10 años, y resistencia contra este grupo, que no queremos sacarla de cañón de ellos, que el único objetivo que hemos hecho como Consejo Indígena y Popular del Guerrero en la montaña baja es construir nuestra forma de vida comunitaria, nuestra salud comunitaria, nuestra radio comunitaria, cuando no han permitido a estos grupos que nos siguen apareciendo, asesinando. Y aquí hay complicidad del Estado, le falta mucha formación a Garzos García, entender cuál es el origen de los problemas en Guerrero, simplemente justifican un mensaje de falsa que no tiene claridad. Igual es cómplice la gobernadora, la Fiscalía del Estado, el secretario de Seguridad Pública en Guerrero, que no es el Guerrero que lo puso Garzos para que operen para restablecer la paz en Guerrero, cosa que no han hecho. Pues así estamos en Acapulco, en la Costa Chica, en la Montaña Alta, Ochoapa, Metlatono, las drogas ya llegaron. Muchos presidentes son narcopolíticos por el crimen organizado y el gobierno lo sabe, porque no tienen, ellos tienen toda la fuerza, armamento, es su papel de garantizar la seguridad, pero en los hechos no hacen nada por los pueblos. Hemos visto cómo nos discriminan, cómo nos usan, cómo se toman cuenta, cómo justifican su propaganda para engañar a la sociedad. ¿Cuál? No hay cuatro transformación en Guerrero ni en el país. Simplemente hay extorsiones, secuestros, asesinatos, feminicidios, desapariciones forzadas. Delante del ejército nos estuvieron atacando con drones y el ejército ahí daba la Guardia Nacional, la estatal. Ni siquiera hicieron por detener a los agresores, que nos siguieron desplazando familia inocente, familia mujer y niño, que totalmente que ahorita llega, está dando atención, pero para nosotros es una demanda de mediática porque no están atacando el origen, no están estorculando el crimen organizado que coordina Celso Ortega durante 30 años en la montaña baja.
1: ¡Sí, Pop! ¡Escucha! ¡Estamos en la lucha!
2: ¡Sí, Pop! ¡Escucha! ¡Estamos en la lucha!
3: ¡Sí, Pop!
2: ¡Escucha! ¡Estamos en la lucha!
4: Bueno, ¿se escucha?
5: Bueno, a ver, es que se cortó un poco. Adelante.
0: ¿Se cortó?
5: Sí, adelante. Dale.
0: Como pueblo de la montaña de Alcazán, que son es que desde aquí donde viene esperando la montaña baja, que sea entendida, los 75 compañeros asesinados, 25 compañeros desaparecidos por la policía municipal, es culpa del Estado mexicano. Ellos saben lo que está pasando en nuestro territorio, tiene todo el panorama, y que nada, no estén engañando diciendo en la mañanera diciendo que no van a venir a salir, y nosotros no es todo lo que se vive durante todo este tiempo.
6: Bueno.

0: Yo soy María del Refugio Palacio Ruiz. Soy hija buscadora. Busco a mi madre, Guadalupe Ruiz González. Solamente es para poderles comentar todo lo que pasó hoy este día. Nos revictimizaron, nos agredieron, nos encapsularon con los policías. En verdad fue algo doloroso lo que hoy pasamos las madres buscadoras, pero también para pedirles a ustedes como jóvenes que pues nos apoyen, ¿no? Que no nos señalen, que realmente estamos luchando por encontrar a un ser querido, pero también estamos luchando para que ya ni uno más se ha desaparecido. Y creo que hoy ustedes también salen de la universidad sin saber o salen de su casa sin saber si van a regresar a casa. Hemos visto a varios jóvenes estudiantes que han estado desapareciendo, y que se unan a alzar la voz, que nosotros no somos agresivos, simplemente estamos en una manifestación pacífica, pero el gobierno nos quiere hacer ver como agresivos.
1: ¿Qué tantas agresiones recibieron el día de hoy?
0: Pues golpes, patadas, manoseadas. A mí me, al querer proteger al señor Fernando, que es una persona ya adulta, al abrazarlo, un policía me empujó, me agarró lo que fue un pecho, como que me quiso pellizcar, no lo sé. Me lastimó y me encapsuló para ya no poder ayudar a mi compañero. Le dije que él no me podía tocar, y pues esa persona que se dice servidor público, que está para protegernos, me dijo que lo demandara, pero pues el señor hasta cobarde fue, que se fue de ahí, no me quiso regalar su nombre. Y pues fue algo doloroso porque sentimos ese dolor de que no nos permiten hacer visible lo que hacemos para que estas caritas lleguen a otros lados.
1: ¿Cómo fue que pudieron zafarse de esa represión?
0: Pues solamente resistiendo.
1: ¿Qué le diría al gobierno de Claudia Sheinbaum?
0: Pues ya un pato es más feliz que entra a una mañanera que escuchar a una madre buscadora, ¿no? El darle donativos a esa persona, hacerla famosa, apoyarla cuando las madres nos quedamos sin trabajo, sin salud, sin vida, y que realmente pues buscamos la manera de cómo poder sobrevivir. Pues yo vendo dulces aquí con los compañeros, me apoyan, y eso es lo que me va a ir a investigar la presidenta.
1: Pues le agradecemos mucho sus palabras. Vamos a difundir esto para que lo escuchen los universitarios, la población en general.
0: Y ahí, si me quieren invitar a su escuela a vender dulces, estoy encantada porque no tengo chamba. Quiero seguir buscando a mamá, me faltan recursos.
1: Claro, claro. Vamos a dar ese acompañamiento y ese apoyo. Muchas gracias.
0: Gracias. ¿Quieres tener mi número?
1: Sí.
2: Vamos a dar inicio a este meeting, compañeras y compañeros, y vamos a empezar escuchando un mensaje directamente de los compas que se encuentran en Guerrero, y ahorita presentamos a los compañeros que estamos presentes en esta mesa. Adelante, compañeros.
3: El cual ya se hicieron la comunicación de Luis y están teniendo la víctima, pero realmente lo que está sucediendo es que durante 6 días de ataque con drones para desplazar a familias y niños ancianos de nuestra comunidad, pues para que el gobierno primitivo de Guerrero que nos siga atacando, o sea, no hay justificación para entregar nuestro territorio a mano de los ardillos. Y que durante este tiempo han estado denunciando los asesinatos, los atropellos, el crimen de esa humanidad que han cometido los cárteles paramilitares en la montaña baja que coordina Sergio Ortega Jiménez, y que actualmente el gobierno y el gobierno federal saben cómo está en Guerrero, pero sea omiso de resolver nuestra demanda y dejar a que grupos paramilitares desplazar a niños que tocaron dormir en la noche en los cerros, y con lluvia, con frío, con hambre, sin comer. Y el terror de escuchar las malas de ametralladoras, los dronazos de 6 de mayo hasta esta hora, pues llega el gobierno como que si nada pasa, como que poner el mismo Houston de militar donde estaba el crucero de Hawái, que siempre estando en el militar han levantado a nuestra compañera y compañero que han bajado a vender sus proyectos, ha ido al hotel al municipio, de regreso ya no regresa. El crucero de Puebla, de Cuposanto, estaba un Houston militar. Y el Cerro Cruce, que lo llaman tres veces, pues ellos mismos lo quitaron el día 6 de la tarde para que los muertos tomaran control, pero salieron y atacaron la comunidad de Tela, atacaron la comunidad de Xicotlán, acabaron, le incendiaron casas, viviendas, pasaron tiendas, emergentemente se tuvieron que salir los familiares, los pasados, que el gobierno dice que 96, familias, no son 96, son 1000. 47 personas que se desplazaron al cerro de Alcozacán, y gracias a toda esta denuncia que se hizo masivamente, gracias a usted en colectivo que pues, se difundió, se dio el hecho que estábamos moviendo porque el gobierno no hacía caso, él iba a tener el derecho federal a atender la demanda. Exclusivamente la situación que sí queda clara sigue siendo mediática porque no han especulado el grupo de los ardillos. Hoy vino la mañanera de Garfo diciendo que es culpa entre cárteles de crimen organizado. Pues si ellos saben que lo detengan, o sea, lo han dicho algunas veces, el gobierno es cómplice y está coludido y ha estado con los amigos, con otro grupo del crimen organizado. Han permitido que los ardillos tome control en Chilapa, Atristá, Echetelango, Cocolotepa, Chilpancingo, Tecuarapa, Catepec de la Montaña Alta, donde están los hermanos Nepa, Cusabi, Citlala, Atristá, Donopero, tiene control, entonces tu presidente, hoy temporalmente, la presidenta municipal de Chilapa, de Álvarez, es cuñada de Celso Ortega, ahí está el hijo de Celso Ortega, Irwin Ortega Caballo, opera la plaza que ejecuta asesino a nuestro compañero y que tiene control, el gobierno lo sabe. Lo cuartel que dice ellos que se establecieron gente civil en Hawái, que por eso no pudieron entrar en nuestras comunidades, no era gente civil, era gente de sicario de Sexto Ortega, que no permitió haciendo autoridad, viendo que están rebasando, que ellos podían desplazarlo para que llegara el apoyo para los desplazados, que fueron desplazados con doble. Realmente no hicieron nada, permitieron que los ardillos nos siguieran atacando y que los ardillos se quedaran con nuestro territorio, que hemos puesto resistencia más de 10 años, y resistencia contra este grupo, que no queremos sacarla de cañón de ellos, que el único objetivo que hemos hecho como Consejo Indígena y Popular del Guerrero en la montaña baja es construir nuestra forma de vida comunitaria, nuestra salud comunitaria, nuestra radio comunitaria, cuando no han permitido a este grupo que nos siguen apareciendo, asesinando. Y aquí hay complicidad del Estado. Le falta mucha formación a Garzón García, entender cuál es el origen de los problemas en Guerrero. Simplemente justifican un mensaje de falsa que no tiene claridad. Igual es cómplice la gobernadora, la Fiscalía del Estado, el secretario de Seguridad Pública en Guerrero, que no es el Guerrero que lo puso Garfo para que operen para restablecer la paz en Guerrero, cosa que no han hecho. Pues así estamos en Acapulco, en la Costa Chica, en la Montaña Alta, Uchuapa, Metlatondo, las drogas ya llegaron. Muchos presidentes son narcopolíticos, pues, por el crimen organizado, y el gobierno lo sabe, porque no lo detienen. Ellos tienen toda la fuerza, armamento, es su papel de garantizar la seguridad, pero en los hechos no hacen nada por los pueblos. Hemos visto cómo nos discriminan, cómo nos usan, cómo se toman cuenta, cómo justifican su propaganda para engañar a la sociedad. No hay cuatro transformación en Guerrero ni en el país. Simplemente hay extorsiones, secuestros, asesinatos, feminicidios, desapariciones forzadas. Delante del ejército nos estuvieron atacando con drones y el ejército ahí daba la Guardia Nacional, la estatal, ni siquiera hicieron por detener a los agresores, que nos siguieron desplazando familia inocente, familia mujer y niño, que totalmente que ahorita llega, está dando atención, pero para nosotros es una demanda de mediática porque no están atacando el origen, no están estorculando el crimen organizado que coordina Sergio Ortega durante 30 años en la montaña baja.
4: ¡Sí, Pop! ¡Escucha! ¡Estamos en la lucha!
5: ¡Sí, Pop! ¡Escucha! ¡Estamos en la lucha!
6: ¡Sí, Pop! ¡Escucha! ¡Estamos en la lucha!
2: Bueno, ¿se escucha? Bueno. Bueno, a ver, es que se cortó un poco. Adelante.
3: ¿Se cortó?
2: Sí, adelante. Dale.
3: Los morros de la batalla de Alcozanca, que son aquí donde vienen esperando la montaña baja, que se entendiera.
0: Soy hija buscadora, busco a mi madre Guadalupe Ruiz González. Solamente es para poderles comentar todo lo que pasó hoy este día. Nos revictimizaron, nos agredieron, nos encapsularon con los policías. En verdad fue algo doloroso lo que hoy pasamos las madres buscadoras, pero también para pedirles a ustedes como jóvenes que pues nos apoyen, ¿no? Que no nos señalen, que realmente estamos luchando por encontrar a un ser querido, pero también estamos luchando para que ya ni uno más sea desaparecido. Y creo que hoy ustedes también salen de la universidad sin saber o salen de su casa sin saber si van a regresar a casa. Hemos visto a varios jóvenes estudiantes que han estado desapareciendo, y que se unan a alzar la voz, que nosotros no somos agresivos, simplemente estamos en una manifestación pacífica, pero el gobierno nos quiere hacer ver como agresivos.
1: ¿Qué tantas agresiones recibieron el día de hoy?
0: Pues golpes, patadas, manoseadas. A mí me, al querer proteger al señor Fernando, que es una persona ya adulta, al abrazarlo, un policía me empujó, me agarró lo que fue un pecho, como que me quiso pellizcar, no lo sé, me lastimó y me encapsuló para ya no poder ayudar a mi compañero. Le dije que él no me podía tocar, y pues esa persona que se dice servidor público, que está para protegernos, me dijo que lo demandara, pero pues el señor hasta cobarde fue, que se fue de ahí, no me quiso regalar su nombre. Y pues fue algo doloroso porque sentimos ese dolor de que no nos permiten hacer visible lo que hacemos para que estas caritas lleguen a otros lados.
1: ¿Cómo fue que pudieron zafarse de esa represión?
0: Pues solamente resistiendo.
1: ¿Qué le diría al gobierno de Claudia Sheinbaum?
0: Pues ya un pato es más feliz que entra a una mañanera que escuchar a una madre buscadora, ¿no? El darle donativos a esa persona, hacerla famosa, apoyarla cuando las madres nos quedamos sin trabajo, sin salud, sin vida, y que realmente pues buscamos la manera de cómo poder sobrevivir. Pues yo vendo dulces aquí con los compañeros, me apoyan, y eso es lo que me va a ir a investigar la presidenta.
1: Pues le agradecemos mucho sus palabras. Vamos a difundir esto para que lo escuchen los universitarios, la población en general.
0: Y ahí, si me quieren invitar a su escuela a vender dulces, estoy encantada, porque no tengo chamba. Quiero seguir buscando a mamá, me faltan recursos.
1: Claro, claro. Vamos a dar ese acompañamiento y ese apoyo. Muchas gracias.
0: Gracias. ¿Este es mi número?
1: Sí.
2: Vamos a dar inicio a este meeting, compañeras y compañeros, y vamos a empezar escuchando un mensaje directamente de los compas que se encuentran en Guerrero, y ahorita presentamos a los compañeros que estamos presentes en esta mesa. Adelante, compañeros.
3: El cual ya se hicieron la comunicación de luz y están teniendo la víctima, pero realmente lo que está sucediendo es que durante 6 días de ataque con drones para desplazar a familias y niños y ancianos de nuestra comunidad, pues para que el gobierno permitió a los guerreros que nos sigan atacando, o sea, no hay justificación para entregar nuestro territorio a manos de los ardillos. Y que durante este tiempo hemos estado denunciando los asesinatos, los atropellos, el crimen de esa humanidad que han cometido los cárteles paramilitares en la montaña baja que coordina Sánchez Ortega o Jiménez, y que actualmente el gobierno federal saben cómo está en Guerrero, pero sea omiso de resolver nuestra demanda y dejar a que grupos paramilitares desplazar a niños que tocaron dormir en la noche en los cerros, y con lluvia, con frío, con hambre, sin comer. Y el terror de escuchar las malas de ametralladoras, los dronazos de 6 de mayo hasta esta hora, pues llega el gobierno como que si nada pasa, como que poner el mismo filtro de militares donde estaba en el crucero de Hawái, que siempre estando los militares han levantado a nuestra compañera y compañero que han bajado a vender sus proyectos, ha ido al hotel, al municipio, de regreso ya no regresan. El crucero de Puebla, de Cupusanto, estaba un filtro de militar. Y el Cerro Cruce, que lo llaman 3-12, pues ellos mismos lo quitaron el día 6 de la tarde para que los grupos tomaran cantón, pero salieron y atacaron la comunidad de Tela, atacaron la comunidad de Xicotlán, le incendiaron casas, viviendas, pasaron tiendas, emergentemente se tuvieron que salir los familiares, los desplazados, que el gobierno dice que 96, familias, no son 96, son 1000. 47 personas que se desplazaron al cerro de Alcozacán, y gracias a toda esta denuncia que se hizo masivamente, gracias a usted, el colectivo que pues, se difundió, se dio el hecho que estábamos moviendo porque el gobierno no hacía caso, pero no el gobierno federal a atender la demanda. Exclusivamente la situación que sí queda clara, sigue siendo mediática porque no han especulado el grupo de los ardillos. Hoy vimos la mañanera de Garfo diciendo que es grupo entre cárteles de crimen organizado, que si ellos saben que lo detengan, o sea, han dicho algunas veces, el gobierno es cómplice y está coludido, y han estado con los ardillos, con otro grupo del crimen organizado, han permitido que los ardillos tomen control de Chilapa, Atristán, Echetelango, Colotepa, Chilpancingo, Tecuarapa, Catepec de la Montaña Alta, donde están los hermanos Nepa, Tuzabi, Citlala, Atristán, Tonopero, tiene control, han puesto presidente ahorita actualmente, la presidenta municipal de Chilapa de Álvarez, es cuñada de Celso Ortega, ahí está el hijo de Celso Ortega, Irwin Ortega Caballo, opera la plaza que encuentra asesino a nuestro compañero y que tiene control, el gobierno lo sabe. Los cuarteles que dice ellos que se establecieron gente civil en Hawái, que por eso no pudieron entrar en nuestras comunidades, no eran gente civil, eran gente de sicario de Sexto Ortega, que no permitió hacer nuestra unidad, viendo que están rebasando, que ellos podían desplazarlo para que llegara el apoyo para los desplazados que fueron desplazados con drones. Realmente no hicieron nada, permitieron que los ardillos nos siguieran atacando y que los ardillos se quedaran con nuestro territorio, que hemos tenido resistencia más de 10 años y resistencia contra este grupo, que no queremos sacar de cañón de ellos, que el único objetivo que hemos hecho como Consejo Indígena y Popular del Guerrero en la montaña baja es construir nuestra forma de vida comunitaria, nuestra salud comunitaria, nuestra radio comunitaria, cuando no han permitido a este grupo que nos siguen apareciendo, asesinando. Y aquí hay complicidad del Estado, le falta mucha formación a Garzus García, entender cuál es el origen de los problemas en Guerrero, simplemente justifican un mensaje de falsa que no tiene claridad. Igual es cómplice la gobernadora, la Fiscalía del Estado,
7: el secretario de Seguridad Pública en Guerrero, que no es el Guerrero que lo puso Garfo para que operen para restablecer la paz en Guerrero, cosa que no han hecho. Pues así estamos en Acapulco, en la Costa Chica, en la Montaña Alta, Uchuapa, Metlatondo, las drogas ya llegaron. Mucho presidente son narcopolíticos, por eso, por el crimen organizado, y el gobierno lo sabe, porque no lo detienen. Ellos tienen toda la fuerza, armamento, es su papel de garantizar la seguridad, pero en los hechos no hacen nada por los pueblos. Hemos visto cómo nos discriminan, cómo nos usan, cómo se toman cuenta, cómo justifican su propaganda para engañar a la sociedad. ¿Cuál? No hay cuatro transformación en Guerrero ni en el país. Simplemente hay extorsiones, secuestros, asesinatos, feminicidios, desapariciones forzadas. Delante del ejército nos estuvieron atacando con drones, y el ejército ahí daba la Guardia Nacional, la estatal, ni siquiera hicieron por detener a los agresores, que nos siguieron desplazando familia inocente, familia mujer y niño, que totalmente que ahorita llega, está dando atención, pero para nosotros es una demanda de mediática, porque no están atacando el origen, no están estorculando el crimen organizado que coordina Sergio Ortega durante 30 años en la Montaña Baja.
4: ¡Cipop! ¡Escucha! ¡Estamos en la lucha!
5: ¡Cipop! ¡Escucha! ¡Estamos en la lucha!
6: ¡Cipop! ¡Escucha! ¡Estamos en la lucha!
2: Bueno, ¿se escucha? Bueno, a ver, es que se cortó un poco. Adelante. Sí, adelante, vale.
7: Como foro de la batalla de Alcozanca, que son de que están esperando la montaña baja, que sea entendida, los 75 compañeros asesinados, 25 compañeros desaparecidos por la policía municipal, es culpa del Estado mexicano. Ellos van a buscar lo que está pasando en el perpetuo, no tiene tal comunidad, y que nada, no está engañando diciendo en la mañanera diciendo que no van a venir a salir, que no somos ninguno para la gente. Es todo lo que se viene durante todo este tiempo.
0: Yo soy María del Refugio Palacio Ruiz, soy hija buscadora, busco a mi madre Guadalupe Ruiz González. Solamente es para poderles comentar todo lo que pasó hoy este día. Nos revictimizaron, nos agredieron, nos encapsularon con los policías. En verdad fue algo doloroso lo que hoy pasamos las madres buscadoras, pero también para pedirles a ustedes como jóvenes que pues nos apoyen, ¿no? Que no nos señalen, que realmente estamos luchando por encontrar a un ser querido, pero también estamos luchando para que ya ni uno más se ha desaparecido. Y creo que hoy ustedes también salen de la universidad sin saber, o salen de su casa sin saber si van a regresar a casa. Hemos visto a varios jóvenes estudiantes que han estado desapareciendo, y que se unan a alzar la voz, que nosotros no somos agresivos, simplemente estamos en una manifestación pacífica, pero el gobierno nos quiere hacer ver como agresivos.
1: ¿Qué tantas agresiones recibieron el día de hoy?
0: Pues golpes, patadas, manoseadas. A mí me, al querer proteger al señor Fernando, que es una persona ya adulta, al abrazarlo, un policía me empujó, me agarró lo que fue un pecho, como que me quiso pellizcar, no lo sé. Me lastimó y me encapsuló para ya no poder ayudar a mi compañero. le dije que él no me podía tocar, y pues esa persona que se dice servidor público, que está para protegernos, me dijo que lo demandara, pero pues el señor hasta cobarde fue, que se fue de ahí, no me quiso regalar su nombre. Y pues fue algo doloroso porque sentimos ese dolor de que no nos permiten hacer visible lo que hacemos para que estas caritas lleguen a más, a otros lados.
1: ¿Cómo fue que pudieron zafarse de esa represión?
0: Pues solamente resistiendo.
1: ¿Qué le diría al gobierno de Claudia Sheinbaum?
0: Pues ya un pato es más feliz que entra a una mañanera que escuchar a una madre buscadora, ¿no? El darle donativos a esa persona, hacerla famosa, apoyarla cuando las madres nos quedamos sin trabajo, sin salud, sin vida, y que realmente pues buscamos la manera de cómo poder sobrevivir. Pues yo vendo dulces aquí con los compañeros, me apoyan, y eso es lo que me va a ir a investigar la presidenta.
1: Pues le agradecemos mucho sus palabras, vamos a difundir esto para que lo escuchen los universitarios, la población en general. Y
0: ahí, si me quieren invitar a su escuela a vender dulces, estoy encantada porque no tengo chamba, quiero seguir buscando a mamá y me faltan recursos.
1: Claro, claro, vamos a dar ese acompañamiento y ese apoyo. Muchas gracias.
0: Gracias. ¿Quieres tener mi número?
1: Sí.
2: Vamos a dar inicio a este meeting, compañeras y compañeros, y vamos a empezar escuchando un mensaje directamente de los compas que se encuentran en Guerrero, y ahorita presentamos a los compañeros que estamos presentes en esta mesa. Adelante, compañeros.
7: El gobierno del estado de Guerrero no llegó a hacerla como ellos lo tomaron en su mañanera, el cual ya se hicieron la comunicación de luz y están teniendo la víctima, pero realmente lo que está sucediendo es que durante 6 días de ataque con drones para desplazar a familias y niños y ancianos de nuestra comunidad, pues para que el gobierno permitió a los guerreros que nos sigan atacando, o sea, no hay justificación para entregar nuestro territorio a mano de los ardillos, y que durante este tiempo han estado denunciando los asesinatos, los atropellos, el crimen de esa humanidad que han cometido los cárteles paramilitares en la montaña baja que coordina Sergio Ortega Jiménez, y que actualmente el gobierno y el gobierno federal saben cómo está en Guerrero, pero sean omisos de resolver nuestra demanda y dejar a que grupos paramilitares desplazar a niños que tocaron dormir en la noche en los cerros, y con lluvia, con frío, con hambre, sin comer. Y el terror de escuchar las malas de ametralladoras, los dronazos del 6 de mayo hasta esta hora, pues llega el gobierno como que si nada pasa, como que poner el mismo filtro de militares donde estaban en el crucero de Hawái, que siempre estando los militares han levantado a nuestra compañera y compañero que han bajado a vender sus proyectos, ha ido al hotel, al municipio, de regreso ya no regresa. El crucero de Puebla, de Recupero Santo, estaba un filtro de militar. Y el Cerro Cruce, que lo llaman 3 meses, pues ellos mismos le quitaron el día 6 de la tarde para que los grupos tomaran control, pero salieron y atacaran la comunidad de Tela, atacaron la comunidad de Xicotlán, Acahuatlán, donde incendiaron casas, viviendas, pasaron tiendas, emergentemente se tuvieron que salir los familiares, los desplazados, que el gobierno dice que 96, familias, no son 96, son 1000. 47 personas que se desplazaron al cerro de Alcozacán, y gracias a toda esta denuncia que se hizo masivamente, gracias a usted, el colectivo que pues, se difundió, se dio el hecho que estábamos moviendo, porque el gobierno no hacía caso, pero no era el derecho federal a atender la demanda. Exclusivamente la situación que sí queda clara, sigue siendo mediática, porque no han especulado el grupo de los ardillos. Hoy vino la mañanera de Garfo diciendo que es grupo entre cárteles de crimen organizado, que si ellos saben que lo detengan, o sea, lo han dicho algunas veces, el gobierno es cómplice y está coludido, y ha estado con los amigos, con otro grupo del crimen organizado, ha permitido que los ardillos tome control de Chilapa, Atlixtlán, Quetzaltenango, Tlaxcala, Chilpancingo, Tetecuarapa, Catepec de la Montaña Alta, donde están los hermanos Nepa, Cusabi, Citlala, Atlixtlán, Tonopera, donde tiene control, han puesto presidente hoy temporalmente, la presidenta municipal de Chilapa, de Álvarez, es cuñada de Celso Ortega, ahí está el hijo de Celso Ortega, Irwin Ortega Tamayo, opera la plaza que ejecuta asesino a nuestro compañero y que tiene control, el gobierno lo sabe. Lo cuartel que es ello que se establecieron gente civil en Jabal, que por eso no pudieron entrar en nuestras comunidades, no era gente civil, era gente de sicario de Sexto Ortega, que no permitió hacer la autoridad, viendo que están rebasando, que ellos podían desplazarlo para que llegara el apoyo para los desplazados, que fueron desplazados con doble. Realmente no hicieron nada, permitieron que los ardidos nos siguieran atacando y que los ardidos se quedaran con nuestro territorio, que hemos puesto resistencia más de 10 años, y resistencia contra este grupo, que no queremos sacarla de cañón de ellos, que el único objetivo que hemos hecho como Consejo Indígena y Popular del Guerrero en la montaña baja es construir nuestra forma de vida comunitaria, nuestra salud comunitaria, nuestra radio comunitaria, cuando no han permitido a este grupo que nos siguen apareciendo, asesinando. Y aquí hay complicidad del Estado. Le falta mucha formación a Garzos García, entender cuál es el origen de los problemas en Guerrero. Simplemente justifican un mensaje falsa que no tiene claridad. Igual es cómplice la gobernadora, la Fiscalía del Estado, el secretario de Seguridad Pública en Guerrero, que no es el Guerrero que lo puso Garzo para que operen para restablecer la paz en Guerrero, cosa que no han hecho. Pues así estamos en Acapulco, en la Costa Chica, en la Montaña Alta, Uchuapa, Metlatono, las drogas ya llegaron. Muchos presidentes son narcopolíticos, pues, por el crimen organizado, y el gobierno lo sabe, porque no tiene toda la fuerza, armamento, es su papel de garantizar la seguridad, pero en los hechos no hacen nada por los pueblos. Hemos visto cómo nos discriminan, cómo nos usan, cómo se toman cuenta, cómo justifican su propaganda para engañar a la sociedad. No hay cuatro transformaciones en Guerrero ni en el país, simplemente hay extorsiones, secuestros, asesinatos, feminicidios, desapariciones forzadas. Delante del ejército nos estuvieron atacando con drones, y el ejército allí daba la Guardia Nacional, la estatal, ni siquiera hicieron por detener a los agresores, que nos siguieron desplazando familia inocente, familia mujer y niño, que totalmente que ahorita llega, está dando atención, pero para nosotros es una demanda de mediática, porque no están atacando el origen, no están estorculando el crimen organizado que coordina Sergio Ortega durante 30 años en la montaña baja.
4: ¡Sipop! ¡Escucha! ¡Estamos en la lucha!
5: ¡Sipop! ¡Escucha! ¡Estamos en la lucha!
6: ¡Sipop! ¡Escucha! ¡Estamos en la lucha!
2: Bueno, ¿se escucha? Bueno, a ver, es que se cortó un poco. Adelante. Sí, adelante. Vale.
7: Como pueblo de la montaña de Alcozanca, que son el crimen que viene esperando la montaña baja, que sea entendida la
0: Yo soy María del Refugio Palacio Ruiz. Soy hija buscadora, busco a mi madre Guadalupe Ruiz González. Solamente es para poderles comentar todo lo que pasó hoy este día. Nos revictimizaron, nos agredieron, nos encapsularon con los policías. En verdad fue algo doloroso lo que hoy pasamos las madres buscadoras, pero también para pedirles a ustedes como jóvenes que pues nos apoyen, ¿no? Que no nos señalen, que realmente estamos luchando por encontrar a un ser querido, pero también estamos luchando para que ya ni uno más sea desaparecido. Y creo que hoy ustedes también salen de la universidad sin saber o salen de su casa sin saber si van a regresar a casa. Hemos visto a varios jóvenes estudiantes que han estado desapareciendo, y que se unan a alzar la voz, que nosotros no somos agresivos, simplemente estamos en una manifestación pacífica, pero el gobierno nos quiere hacer ver como agresivos.
1: ¿Qué tantas agresiones recibieron el día de hoy?
0: Pues golpes, patadas, manoseadas. A mí me, al querer proteger al señor Fernando, que es una persona ya adulta, al abrazarlo, un policía me empujó, me agarró lo que fue un pecho, como que me quiso pellizcar, no lo sé. Me lastimó y me encapsuló para ya no poder ayudar a mi compañero. Le dije que él no me podía tocar, y pues esa persona que se dice servidor público, que está para protegernos, me dijo que lo demandara, pero pues el señor hasta cobarde fue, que se fue de ahí, no me quiso regalar su nombre. Y pues fue algo doloroso porque sentimos ese dolor de que no nos permiten hacer visible lo que hacemos para que estas caritas lleguen a otros lados.
1: ¿Cómo fue que pudieron zafarse de esa represión?
0: Pues solamente resistiendo.
1: ¿Qué le diría al gobierno de Claudia Sheinbaum?
0: Pues ya un pato es más feliz que entra a una mañanera que escuchar a una madre buscadora, ¿no? El darle donativos a esa persona, hacerla famosa, apoyarla cuando las madres nos quedamos sin trabajo, sin salud, sin vida, y que realmente pues buscamos la manera de cómo poder sobrevivir. Pues yo vendo dulces aquí con los compañeros, me apoyan, y eso es lo que me va a ir a investigar la presidenta.
1: Pues le agradecemos mucho sus palabras. Vamos a difundir esto para que lo escuchen los universitarios, la población en general.
0: Y ahí, si me quieren invitar a su escuela a vender dulces, estoy encantada, porque no tengo chamba, quiero seguir buscando a mamá, me faltan recursos.
1: Claro, claro, vamos a dar ese acompañamiento y ese apoyo. Muchas gracias.
0: Gracias. ¿Quieres tener mi número?
1: Sí.
2: Vamos a dar inicio a este meeting, compañeras y compañeros, y vamos a empezar escuchando un mensaje directamente de los compas que se encuentran en Guerrero, y ahorita presentamos a los compañeros que estamos presentes en esta mesa. Adelante, compañeros.
8: El cual ya está haciendo la comunicación de luz y está entendiendo a la víctima, pero realmente lo que está sucediendo es que durante 6 días de ataque con drones para desplazar a familias y niños y ancianos de nuestra comunidad, pues para que el gobierno primitivo de Guerrero que nos siga atacando, o sea, no hay justificación para entregar nuestro territorio a manos de los Ardillo, y que durante este tiempo hemos estado denunciando los asesinatos, los atropellos, el crimen de esa humanidad que han cometido los cárteles paramilitares en la montaña baja que coordina Sánchez Ortega y Jiménez, y que actualmente el gobierno federal saben cómo está en Guerrero, pero sea omiso de resolver nuestra demanda y dejar a que grupos paramilitares desplazar a niños que tocaron dormir en la noche en los cerros, y con lluvia, con frío, con hambre, sin comer, y el terror de ser las malas de ametralladoras, los dronazos de 6 de mayo hasta esta hora,
7: pues llega el gobierno como que si nada pasa, como que poner el mismo filtro de militares donde estaba el crucero de Hawái, que siempre estando los militares han levantado a nuestra compañera y compañero que han bajado a vender sus proyectos, ha ido al hotel al municipio, de regreso ya no regresan. El crucero de Tula, de Cupusanto, estaba un filtro del militar. Y el Cerro Cruce, que lo llaman tres veces, pues ellos mismos lo quitaron el día 6 de la tarde para que los grupos tomaran control, pero salieron y atacaron la comunidad de Tula, atacaron la comunidad de Xicotlán, Acahuatlán, donde incendiaron casas, viviendas, desplazaron tiendas, emergentemente se tuvieron que salir los familiares, los desplazados, que el gobierno dice que 96, familias, no son 96, son 1000. 47 personas que se desplazaron al cerro de Alcozacán, y gracias a toda esta denuncia que se hizo masivamente, gracias a usted, el colectivo que pues, se difundió, se dio el sueño que estábamos moviendo, porque el gobierno no hacía caso, él iba, pero no iba al gobierno federal a atender la demanda. Exclusivamente la situación que sí queda clara, sigue siendo mediática, porque no han estercolado el grupo de los Ardillos. Hoy vino la mañanera de Garfo diciendo que es cuerpo entre cárteles de crimen organizado. Pues si ellos saben que lo detengan, o sea, el otro, hemos dicho algunas veces, el gobierno es cómplice y está coludido, y ha estado con los amigos, con otro grupo del crimen organizado, ha permitido que los Ardillos tome control en Chilapa, Atlistá, Echetenango, Cocolotepa, Chilpancingo, Tecuarapa, Catepec de la Montaña Alta, donde están los hermanos Nepa, Kusabi, Citlala, Atlistá, Tonopero, donde tiene control, han puesto presidente ahorita actualmente, la presidenta municipal de Chilapa de Álvarez, es cuñada de Celso Ortega, ahí está el hijo de Celso Ortega, Irwin Ortega Caballo, opera la plaza que fue asesino de nuestro compañero y que tiene control, el gobierno lo sabe. Los cuarteles que dice ellos que se establecieron gente civil en Hawái, que por eso no pudieron entrar en nuestras comunidades, no eran gente civil, eran gente de sicario de Sexto Ortega, que no permitió hacer la autoridad, viendo que están rebasando, que ellos podían desplazarlo para que llegara el apoyo para los desplazados, que fueron desplazados con doble. Realmente no hicieron nada, permitieron que los ardillos nos siguieran atacando y que los ardillos se quedaran con nuestro territorio, que hemos tenido resistencia más de 10 años, resistencia contra este grupo, que no queremos sacarla de cañón de ellos, que el único objetivo que hemos hecho como Consejo Indígena y Popular del Guerrero en la montaña baja es construir nuestra forma de vida comunitaria, nuestra salud comunitaria, nuestra radio comunitaria, cuando no han permitido a este grupo que nos siguen desapareciendo, asesinando. Y aquí hay complicidad del Estado, le falta mucha formación a Garzos García, entender cuál es el origen de los problemas en Guerrero, simplemente justifican un mensaje de falsa que no tiene claridad. Igual es cómplice la gobernadora, la Fiscalía del Estado, el secretario de Seguridad Pública en Guerrero, que no es el Guerrero que lo puso Garfus para que operen para restablecer la paz en Guerrero, cosa que no han hecho. Pues así estamos en Acapulco, en la Costa Chica, en la Montaña Alta, Uchuapa, Metlatono, las drogas ya llegaron. Muchos presidentes son narcopolíticos, pues, por el crimen organizado, y el gobierno lo sabe, porque no lo detienen. Ellos tienen toda la fuerza, armamento, es su papel de garantizar la seguridad, pero en los hechos no hacen nada por los pueblos. Hemos visto cómo nos discriminan, cómo nos usan, cómo se toman cuenta, cómo justifican su propaganda para engañar a la sociedad. ¿Cuál? No hay cuatro transformación en Guerrero ni en el país. Simplemente hay extorsiones, secuestros, asesinatos, feminicidios, desapariciones forzadas. Delante del ejército nos estuvieron atacando con drones, y el ejército ahí daba la Guardia Nacional, la estatal, ni siquiera hicieron por detener a los agresores, que nos siguieron desplazando familia inocente, familia mujer y niño, que totalmente que ahorita llega, está dando atención, pero para nosotros es una demanda de mediática, porque no están atacando el origen, no están estorculando el crimen organizado que coordina Celso Ortega durante 30 años en la montaña baja.
4: ¡Sipop! ¡Escucha! ¡Estamos en la lucha!
5: ¡Sipop! ¡Escucha! ¡Estamos en la lucha!
6: ¡Sipop! ¡Escucha! ¡Estamos en la lucha!
2: Bueno. Bueno, a ver, es que se cortó un poco. Adelante.
7: ¿Se cortó?
2: Sí, adelante. Dale.
0: Soy hija buscadora, busco a mi madre Guadalupe Ruiz González. Solamente es para poderles comentar todo lo que pasó hoy este día. Nos revictimizaron, nos agredieron, nos encapsularon con los policías. En verdad fue algo doloroso lo que hoy pasamos las madres buscadoras, pero también para pedirles a ustedes como jóvenes que pues nos apoyen, ¿no? Que no nos señalen, que realmente estamos luchando por encontrar a un ser querido, pero también estamos luchando para que ya ni uno más sea desaparecido. Y creo que hoy ustedes también salen de la universidad sin saber o salen de su casa sin saber si van a regresar a casa. Hemos visto a varios jóvenes estudiantes que han estado desapareciendo, y que se unan a alzar la voz, que nosotros no somos agresivos, simplemente estamos en una manifestación pacífica, pero el gobierno nos quiere hacer ver como agresivos.
1: ¿Qué tantas agresiones recibieron el día de hoy?
0: Pues golpes, patadas, manoseadas. A mí me, al querer proteger al señor Fernando, que es una persona ya adulta, al abrazarlo, un policía me empujó, me agarró lo que fue un pecho, me quiso pellizcar, no lo sé, me lastimó y me encapsuló para ya no poder ayudar a mi compañero. Le dije que él no me podía tocar, y pues esa persona que se dice servidor público, que está para protegernos, me dijo que lo demandara, pero pues el señor hasta cobarde fue, que se fue de ahí, no me quiso regalar su nombre. Y pues fue algo doloroso porque sentimos ese dolor de que no nos permiten hacer visible lo que hacemos para que estas caritas lleguen a otros lados.
1: ¿Cómo fue que pudieron zafarse de esa represión?
0: Pues solamente resistiendo.
1: ¿Qué le diría al gobierno de Claudia Sheinbaum?
0: Pues ya un pato es más feliz que entra a una mañanera que escuchar a una madre buscadora, ¿no? El darle donativos a esa persona, hacerla famosa, apoyarla cuando las madres nos quedamos sin trabajo, sin salud, sin vida, y que realmente pues buscamos la manera de cómo poder sobrevivir. Pues yo vendo dulces aquí con los compañeros, me apoyan, y eso es lo que me va a ir a investigar la presidenta.
1: Pues le agradecemos mucho sus palabras. Vamos a difundir esto para que lo escuchen los universitarios, la población en general.
0: Y ahí, si me quieren invitar a su escuela a vender dulces, estoy encantada porque no tengo chamba. Quiero seguir buscando a mamá y me faltan recursos.
1: Claro, claro. Vamos a dar ese acompañamiento y ese apoyo. Muchas gracias.
0: Gracias. ¿Quieres tener mi número?
9: Sí.
2: Vamos a dar inicio a este meeting, compañeras y compañeros, y vamos a empezar escuchando un mensaje directamente de los compas que se encuentran en Guerrero, y ahorita presentamos a los compañeros que estamos presentes en esta mesa. Adelante, compañeros.
10: El cual ya se hicieron la comunicación de luz y están teniendo a la víctima, pero realmente lo que está sucediendo es que durante 6 días de ataque con drones para desplazar a familias y niños, ancianos de nuestra comunidad, pues para que el gobierno permitió a los guerreros que nos sigan atacando, o sea, no hay justificación para entregar nuestro territorio a manos de los ardillos. Y que durante este tiempo hemos estado denunciando los asesinatos, los atropellos, el crimen de deshumanidad que han cometido los cárteles paramilitares en la montaña baja que coordina Sergio Ortega Jiménez, y que actualmente el gobierno y el gobierno federal saben cómo está en Guerrero, pero sea omiso de resolver nuestra demanda y dejar a que grupos paramilitares desplazar a niños que tocaron dormir en la noche en los cerros, y con lluvia, con frío, con hambre, sin comer. Y el terror de ser las malas de ametralladoras, los dronazos de 6 de mayo hasta esta hora, pues llega el gobierno como que si nada pasa, como que poner el mismo filtro de militares donde estaba el crucero de Hawái, que siempre estando en los militares han levantado a nuestra compañera y compañero que han bajado a vender sus proyectos, ha ido al municipio de regreso, ya no regresa. El crucero de Puebla, de Cuposanto, estaba un filtro militar. Y el Cerro Cruce, que lo llaman 3-12, pues ellos mismos lo quitaron el día 6 de la tarde para que los grupos tomaran control, pero salieron y atacaran la comunidad de Tema, atacaron la comunidad de Xicotlán, a Cangatlán, le incendiaron casas, viviendas, pasaron tiendas, emergentemente se tuvieron que salir los familiares, los pasados, que el gobierno dice que 96, familias, no son 96, son 1000. 47 personas que se desplazaron al cerro de Alcozacán, y gracias a toda esta denuncia que se hizo masivamente, gracias a usted, el colectivo que pues, se difundió, se dio el hecho que estábamos moviendo porque el gobierno no hacía caso, pero no era el gobierno federal a atender la demanda. Exclusivamente la situación que sí queda clara sigue siendo mediática porque no han especulado el grupo de los ardillos. Hoy vimos la mañanera de Garfo diciendo que es grupo entre cárteles de crimen organizado, que si no saben que lo detengan, o sea, han dicho algunas veces, el gobierno es cómplice y está coludido, y ha estado con los ardillos por otro grupo del crimen organizado, ha permitido que los ardillos tomen control en Chilapa, Atristán, Echetelango, Colotepa, Chilpancingo, Tecuarapa, Catepec de la Montaña Alta, donde están los hermanos Nepa, Tensavi, Citlala, Atristán, Donopera, donde tiene control, han puesto presidente hoy temporalmente, la presidenta municipal de Chilapa de Álvarez, es cuñada de Celso Ortega, ahí está el hijo de Celso Ortega, Irwin Ortega Caballo, opera la plaza que ejecuta asesina a nuestro compañero y que tiene control, el gobierno lo sabe. Lo cuarteles que dice ellos que se establecieron gente civil en Hawái, que por eso no pudieron entrar en nuestras comunidades, no era gente civil, era gente de sicario de Sexto Ortega, que no permitió haciendo autoridad, viendo que están rebasando, que ellos creían desplazarlo para que llegara el apoyo para los desplazados que fueron desplazados con doble. Realmente no hicieron nada, permitieron que los ardillos nos siguieran atacando y que los ardillos se quedaran con nuestro territorio, que hemos puesto resistencia más de 10 años y resistencia contra este grupo, que no queremos sacarla de cañón de ellos, que el único objetivo que hemos hecho como Consejo Indígena y Popular del Guerrero en la montaña baja es construir nuestra forma de vida comunitaria, nuestra salud comunitaria, nuestra radio comunitaria, cuando no han permitido a este grupo que nos siguen apareciendo, asesinando. Y aquí hay complicidad del Estado. Le falta mucha formación a Garzón García, entender cuál es el origen de los problemas en Guerrero. Simplemente justifican un mensaje de falsa que no tiene claridad. Igual es cómplice la gobernadora, la fiscalía del Estado,
7: el secretario de Seguridad Pública en Guerrero, que no es de Guerrero, que lo puso Garfo para que operen para restablecer la paz en Guerrero, cosa que no han hecho. Pues así estamos en Acapulco, en la Costa Chica, en la Montaña Alta, Uchuapa, Metlatondo, las drogas ya llegaron mucho. Presidentes son narcopolíticos por el crimen organizado y el gobierno lo sabe, porque tienen una fuerza, armamento, es su papel de garantizar la seguridad, pero en los hechos no hacen nada por los pueblos. Hemos visto cómo nos discriminan, cómo nos usan, cómo se toman cuenta, cómo justifican su propaganda para engañar a la sociedad. No hay cuatro transformación en Guerrero ni en el país. Simplemente hay extorsiones, secuestros, asesinatos, feminicidios, desapariciones forzadas. Delante del ejército.

Bueno, el cantún en sí es una forma de expresar sentimientos, emociones, pensamientos de distinto tipo, y así también esta canción que está grabándose y se está proyectando a través de sesiones Renny habla también del sentimiento de ser padre, del sentimiento de tener una hija, una ñagüe, de aconsejarla para que nunca se olvide de quién es como mapuche, como mujer también, y dar énfasis a que la crianza de la gente mapuche comienza desde que se concibe una nueva vida. En esta canción habla de ese consejo hacia las hijas en general, para que así nuestra cultura perdure por muchos, muchos más ciclos.

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1: Bienvenidos y bienvenidas a toda la audiencia de Radio Curruf. Estamos en Concepción, a 7 de octubre de 2023, en uno de los accesos al histórico barrio de Agüita de la Perdiz. Y nos encontramos aquí con Miriam Gutiérrez, madre de Pablo Marchand, que nos encontramos en una actividad solidaria para la causa por la justicia para Pablo. Así que la saludamos, le damos la bienvenida.
2: Hola, buenas noches. Buenas noches a toda la gente y saludo a todos, a Radio Curruf, que siempre está en las actividades que se hacen para buscar justicia por Pablo.
1: Y bueno, estamos aquí en la actividad y queremos preguntarle si nos puede actualizar en qué va el caso de justicia para Pablo, sobre todo el tema de los peritajes que usted nos comentaba hace un tiempo. Explíquenos.
2: Bueno, los peritajes se hicieron, el perito Luis Rabanal hizo un informe muy contundente donde ratificaba que Pablo había sido ejecutado. Más, daba cuenta de todo lo que se hizo mal en el servicio médico legal y de lo que se obvió en unas pericias que son súper importantes y que por lo visto Fiscalía también quiere obviarla, porque hasta ahora no ha tenido como una respuesta hacia el peritaje ese, hacia ese informe. De partida, Fiscalía no sé si quiere tapar, que claramente se ve que sí lo quiere hacer, pero no quiere enfrentar ese informe, no quiere como, quiere obviarlo y solamente se calza con el informe del servicio médico legal. Pero en este peritaje, en este informe hay pruebas súper contundentes que hablan de lavado de hueso del cráneo, que fueron lavados, limpiados, donde supuestamente había una prueba muy contundente de que Pablo había sido ejecutado. Entonces, eso habla de lo feo que se hizo en el servicio médico legal. Entonces, de la falta de profesionalismo que hubo ahí, de lo que se ocultó y de lo que no se dijo. Entonces, nosotros seguimos buscando esa verdad. El perito habló de una exhumación del cuerpo para volver a hacer una nueva autopsia. Nosotros vamos en busca de eso. Estamos en todo ese proceso, junto con la abogada, haciendo todo lo que lleva para que se pueda hacer eso. Así que en eso estamos, buscando los recursos, porque igual no es fácil, son muchos gastos que se vienen, y porque hay que hacer diligencias que son súper importantes. Entonces, y todo eso requiere plata y prácticamente nosotros como familia estamos haciendo la pega que debería hacer el servicio público, o sea, el
1: médico,
2: el claro, ¿no? Y Fiscalía.
1: Claro.
2: Fiscalía, o sea, el Ministerio Público tiene que hacerse cargo, pero no lo está haciendo. Entonces, nosotros como familia lo estamos haciendo porque es justo y necesario para que se llegue a la verdad, pero eso le corresponde al Ministerio Público y que sea objetivo y claramente no lo está haciendo, no solamente con el caso de mi hijo, sino que hay muchos casos con el que también no hacen su pega. pero nosotros estamos buscando ahí la verdad y llegar a justicia para mi hijo. Así que por lo mismo se hacen diferentes actividades para generar esos recursos y poder llegar a la verdad. Así que agradecer a todas las personas que siempre están pendientes de este caso, pendientes de lo que se está haciendo y ayudan y aportan y para que esto salga a la luz y salga toda la verdad que tiene que salir y que quieren ocultar.
1: Gracias por las declaraciones. Esas fueron las palabras de Miriam Gutiérrez, la madre de Pablo Marchán. Le mantendremos informada a la audiencia Radio Curruf en las próximas semanas si es que hay alguna novedad con el caso. Agradecemos a Miriam y nos encontramos en la próxima.
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1: Ya Lorenzo, lo primero que me gustaría pedirle es si nos puede explicar brevemente un resumen de los hechos y después llegar en particular a su defendido.
2: Los hechos son sorprendentes por la poca prolijidad del Ministerio Público y aparte por la falta de investigación previa. Son imputaciones al voleo. Yo lo lamento porque este es el primer montaje de político-social del gobierno de Boric, lo digo con bastante responsabilidad. Ellos se ufanaron toda la tarde de esta investigación. Esta no es una investigación, esta es una pseudo investigación que finalmente quería atrapar a jóvenes que luchan.
1: ¿A cuántas personas afectó esta investigación?
2: Más de 17. Hay algunas que están en un hospital, están siendo intervenidas. Yo me parece lamentable esta investigación. Menos mal que una jueza garantía que hizo su trabajo y que finalmente va a decretar la libertad, yo creo que de todos los imputados.
1: Ya, y en el caso particular de su defendido, ¿cuál es la situación?
2: En el caso de mi defendido, el Ministerio Público siempre saca aquí argumentos que son buenos para la televisión, pero no para un Estado de Derecho. Dijo que las cámaras GoPro no estaban obligadas en este caso, sino porque no habían sido implementadas por el reglamento de Carabineros. Eso es verdaderamente falso. Y finalmente, ante esa falsedad, no se puede ceder. Hubo una juez de derecho que finalmente decretó la libertad de Camilo.
1: Ya, ¿y cuál era la acusación?
2: En este caso, el porte de 5 elementos balísticos que supuestamente se encontraron en el interior de un calcetín.
1: Ya, ¿y el asunto de las cámaras GoPro lo puede explicar un poco más?
2: Cuando es la muerte de Camilo Catrillanca, hay una implementación con respecto al uso y obligatorio. Como él estaba con su familia nuclear, se le preguntó a la funcionaria a cargo, en este caso una de los S9, cuál era la cámara GoPro que había registrado esto, y le dijeron la número 11, y cuando se le preguntó al fiscal si existía esa cámara, dijo que en realidad no sabía si existía, lo que fue jocoso para la gente porque se rió, y también porque no sé.
1: Ya. Y eso fue lo que finalmente permitió que decretara
2: Y también porque la penalidad es baja, si no obstante lo que dijo el Ministerio del Interior, que ellos no tienen por qué saber de derecho, fue una investigación policial con bastante aspaviento, ¿no?
1: Ya. Entonces, esto como decía, afectó a ¿cuántas personas?
2: 17 personas,
1: y las acusaciones iban desde...
2: Todas dentro de la ley de control de armas.
1: Todas dentro de la ley de control de armas, ya. ¿Cómo ve este allanamiento que sucedió hoy en la madrugada en comparación con otros tipos de allanamiento? No sé, estoy pensando en el chico de 81 razones o si usted conoce otros casos.
2: Que a mí, ¿sabéis lo que me parece grave? Que se le dé información a los jueces y información que es ilegal. Entonces el contenido de los partes policiales me parece ilegal.
1: Ya, y lo último, ¿cómo evalúa el hecho de que este allanamiento se haya llevado a cabo justo en una fecha conmemorativa para la población Villa Francia?
2: Es que es una cuestión que yo creo que a través de querella van a tener que investigar los defensores, porque si uno lo ve, es muy sospechoso el hallazgo.
1: Ya, cuéntenos cuál era esa actividad que estaban celebrando.
2: Es que sospechoso el hallazgo. La jueza le preguntó, oiga, las personas estaban durmiendo adentro, no eran parte de su domicilio, y finalmente eran cerrados los bolsos, y no hay foto de los bolsos, ojo.
1: Ya.
2: No hay foto de los bolsos ni de la ex.
1: Y también en las declaraciones que hubo también se hablaba de que los bolsos estaban cerrados, pero alguien habría inferido, uno de los policías habría inferido que tenían armas, ¿no es? No.
2: Sí, pero es parte de una cuestión policial para dar un indicio, pero ese indicio no fue bastante como para convencer a la jueza de garantía.
1: Ok, ya, muchas gracias, Lorenzo. Ya, pues.
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3: Bueno, el pueblo garífuna ha venido defendiendo los territorios. Si usted sabe, a la orilla de la playa están los empresarios turísticos, pero también están los extractivistas, están los proyectos de sedes que se han instalado en los territorios, en las playas. Y hay un plan para sacar al pueblo garífuna, para exterminar. Por eso quieren exterminar al pueblo garífuna. Por eso hemos venido diciendo que hay un plan genocida encuentro de nuestro pueblo, porque quieren sacarlos de esos territorios, de esas costas, de las costas Caribe, que son apetecidas. Y ahí tenemos 6 casos de demandas internacionales contra el Estado de Honduras por violación a este derecho del territorio. Y ahí está, hay 2 sentencias de estas que ya han sido emitidas y todavía no se cumplen porque están los grupos de poder, de capital a veces transnacional y que se dicen llamar empresarios y dicen llamarse, incluso en el caso de San Juan, por primera vez de todo el tiempo que hemos llevado casos en el sistema interamericano, aparece el COEP, que es el Consejo de Empresa Privada de Honduras, abogando por estos supuestos grupos que han invadido y que han generado el terror en nuestros territorios. Bueno, ¿quiénes están detrás de esos sucesos? Siempre creemos que son estos grupos, pues son diversos, o sea, uno no puede identificar directamente quiénes son, porque son diversos. Nosotros estamos haciendo lucha territorial y ahí hay empresarios, hay grupos de narcotráfico, hay funcionarios del Estado que tienen interés en esos territorios. Hay fundaciones que llaman ser protectores del ambiente, pero que trabajan también para estos grupos de poder y grupos criminales.
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5: Bueno, el día de hoy en la Fiscalía Regional hemos venido a que se nos haga entrega por primera vez de todas las copias acumuladas de la investigación ahora en calidad de imputados. Esto es de suma relevancia, porque si bien nosotros hemos tratado de llamar la atención respecto de esta investigación desde abril, respecto de la calidad que realmente mis representados tenían en esta investigación, lo cierto es que siempre fueron tratados como víctimas. Y es bueno que la gente sepa que las calidades procesales, si uno es investigado como imputado o es víctima, los derechos son muy distintos a nivel procesal. En ese sentido, entonces, durante todo este tiempo, de manera subrepticia, la Fiscalía Regional estuvo investigando a mis representados. Ellos estaban en calidad de imputados, pero nunca se pudo ejercer el derecho de ser imputado porque se le negó esa calidad, aún habiendo sido solicitado oficialmente que se aclarara para poder ejercer el derecho a defensa. Entonces, hoy día, por primera vez, tenemos la carpeta. La idea de esto es poder revisar si existen antecedentes reservados aún, ya si existe alguna reserva que haya decretado el Ministerio Público y también si existen todavía la calidad de testigos reservados, si esa calidad continúa y si no, para ejercer entonces los derechos que mis representados tienen para poder ejercer un derecho a defensa. Mis representados han prestado declaraciones en numerosas oportunidades durante toda la investigación, siempre en calidad de víctima. Y ahí ojo, porque a ustedes les pueden decir algún día que son víctimas y les van a tomar declaración y les van a pedir antecedentes y resulta que los están investigando de manera escondida, que es lo que pasó en este caso. A nosotros se nos recibió una vez de manera presencial de parte de la Fiscalía, 2 veces de manera telemática. Nunca la fiscal regional nos recibió. Nunca ella dijo que efectivamente mis representados eran imputados y que ella estaba manteniendo una investigación en su contra, porque al ver los antecedentes que desarrolla la SEP, su investigación es completa y absolutamente dirigida en contra de los hijos de Julia y no desarrolla ninguna otra línea investigativa, y eso evidentemente es afectatorio, fue afectatorio y es algo que mantuvo escondido, digamos, la fiscal regional. A ver, desde que yo asumí esta en calidad de querellante, lo cierto es que había muchos indicios en el desarrollo de la investigación que no eran solamente querellantes, sino que se estaban realizando diligencias intrusivas en contra de mi representado. Si cualquiera de ustedes algún día lo llegan a investigar, usted va a tener derecho a defenderse. Entonces, lo primero que uno tiene que saber es si efectivamente te están siendo investigados. Ellos, por ejemplo, entregaron ADN, entregaron sus teléfonos, dieron la posibilidad de que la policía revisara la casa, el domicilio, que hoy día está siendo nuevamente allanado. Todo eso, supuestamente, en la búsqueda de los que eran culpables de la desaparición de su madre, nunca ellos sabiendo que estaban siendo ellos directamente investigados. Cuando a uno se le dice que uno es imputado, entonces uno tiene que ejercer ciertos derechos, por ejemplo, conocer de manera completa la carpeta de investigación. Aquí se nos mantuvo velada por mucho tiempo los antecedentes que estaba llevando adelante sola la fiscal regional, porque ella sola trabajó con la SEP. Nosotros trabajamos con Alejandro Ríos y Claudia Baeza, otros dos fiscales, que en ningún momento ahora se han aparecido, que en ningún momento nos han dicho, bueno, su línea de investigación donde quedó, porque hay otras diligencias investigativas. Nosotros pedimos satélites también de esos días para ver si existen fotografías, por ejemplo, que nos pudieran dar luces de lo que pasó. Todo eso con otros fiscales, respecto de los cuales ahora ni siquiera se han comunicado con nosotros. Entonces hemos perdido ahora también la posibilidad de ejercer nuestros derechos como querellantes en la búsqueda, porque tenemos que estar defendiéndonos de estas acusaciones que no tienen fundamento. Hemos observado cómo de manera descarnada se ha transmitido en vivo y en directo las diligencias de investigación que se han llevado a cabo en una investigación que se supone es reservada, que se supone ha sido sigilosa, esas son las palabras de la fiscal regional, pero que en la práctica hoy día parece, al parecer a nadie le importa que lo que se está haciendo destruye la memoria de una persona desaparecida, destruye la memoria de una familia, un lugar donde vivían niños, donde compartieron por última vez con la persona que se encuentra desaparecida y que hoy día le están demoliendo, digamos, su hogar, su espacio, su huerta, todo el espacio donde ella se desarrolló y donde estaban los recuerdos familiares también. Ahora, yo he visto tanto en matinales como en otros momentos de en horarios televisivos que se han mostrado declaraciones, fotografías, etcétera. Y claro, esos son filtraciones de lo que se supone es una investigación secreta. En su momento también se filtró que se habría encontrado sangre de Julia Chuñir en la casa de Janet, lo que también fue falso. Y eso, ¿cómo nosotros lo descartamos? A través de instrumentos jurídicos, presentando un recurso de amparo. Y también en dos causas que hoy día se encuentran abiertas, que las se encuentran investigando por apremios ilegítimos y por violación de secreto, donde se está investigando quién filtró ese antecedente falso para inculpar en su momento a los hijos de Julia, antecedente que hoy día se confirma nuevamente que es falso, que nunca existió.
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0: Bueno, seguimos acá en la actividad Jornadas Contraculturales. Esto es en solidaridad y difusión de los presos y presas anarquistas. Estamos con el compa que está en esta gira por distintos lugares, por lo que tenemos entendido, y que se presente y nos cuente en qué se ha tratado la actividad y está enmarcado de algo más internacional, creo.
1: Bueno, saludar a través de la radio a todos quienes están sintonizando y escuchando, ¿cierto?, esta frecuencia contra las prisiones, libertaria, anárquica. Bueno, más o menos contar de qué se trata esta iniciativa. Esta es una iniciativa anticarcelaria internacionalista que surge con el ciclo de la guitarra libertaria durante el año 2022, el 2023. Estuvimos viajando por varias regiones de Chile, después tuvimos la posibilidad de ir a Buenos Aires, después a principios de este año tuvimos la posibilidad de ir a México, y en México participamos de un encuentro que se llamó Primer Encuentro Internacional de Prácticas Anarquistas y Antiautoritarias contra las Fronteras. A propósito que este encuentro se realizó en Tijuana, en la frontera con Estados Unidos. Fue un encuentro que duró 3 días, que veían compas de distintos lugares, de distintas regiones. Y el último día, en las conclusiones, tuvimos la iniciativa de proponer desde el territorio chileno, ¿cierto?, de la región chilena, con esta iniciativa de la guitarra libertaria, darle continuidad a este encuentro, y así como se propone realizar el segundo encuentro de práctica anarquista y antiautoritaria, pero esta vez que no es contra las fronteras, esta vez contra las prisiones. Y se proyecta para realizar el mes de julio del 2025 en la ciudad de Buenos Aires. Entonces, a raíz de eso, para hacer una difusión presencial y por distintas regiones, nos hemos motivado con compañeros de México, de Perú, de Paraguay, de acá, de Chile, de Argentina, a hacer una gira internacionalista de agitación contra la jaula. Entonces así nacen estas jornadas para dar difusión, ¿cierto? Primero que nada a la situación de los presos anarquistas que hay en el territorio chileno, porque vale decir que en el Cono Sur el único país que tiene presos anarquistas es Chile. Y en el continente americano, en el norte, en México quedan 2 presos anarquistas. Entonces, por eso la idea poder mover esta información más allá del tema de las redes sociales, sino que salir a los terrenos, a las regiones, a personarse en distintos lugares, siempre con autogestión, con la solidaridad de los compañeros, de las compañeras del ESCOMPE, que nos han estado apoyando. Entonces, esta jornada ya la realizamos en junio, lo realizamos en Buenos Aires, en la Casa La Gomera. Después en julio lo realizamos en Perú, en Lima y en Arequipa. Y ahora en agosto se realizó en Santiago, el 31 de agosto, y hoy día lo estamos realizando acá en Melipuy, acá en Puerto Montt, ¿cierto? En esta región usurpada y dominada por el Estado chileno. Y como la proyección o la agenda es poder visitar Uruguay, que vamos a estar allá con esta misma jornada, una réplica de la jornada en Uruguay, con la jornada de agitación contra las jaulas con la guitarra libertaria, el 14 y 15 de septiembre. En Paraguay, en Asunción, vamos a estar el 4 de octubre. Luego nos movemos a Buenos Aires, donde estamos viendo la posibilidad de continuar con la campaña de agitación a favor de Marcelo Villarroel. Estamos haciendo una campaña para poder llevar a la banda de Linquira allá a Buenos Aires en el marco de esta campaña de agitación sobre Marcelo. Y para noviembre tenemos como la agenda poder estar en Ecuador y terminando diciembre en Colombia. Y pretendemos también seguir el próximo semestre, o sea, hasta llegar a la fecha esta del encuentro en Buenos Aires. Eso, pues, eso más o menos es como lo que hemos venido tramando también. Y este es un trabajo que se hace solamente desde la calle, sino que también es un trabajo que se hace en complicidad también con los presos. Hemos estado visitando a los presos también, entonces no es algo antojadizo, sino algo que se conversa con ellos también. Entonces, la iniciativa también quiere hacerlos parte de la actividad, a través de proponerle también a ellos qué les parece este y otro tipo de actividad, y también que puedan enviar saludos, palabras. Entonces, así se ha ido como tejiendo esta red tejiendo esta red internacionalista contra las prisiones.
0: Bueno, compa, le agradecemos. Y desde acá de Puerto Montt también hay gente en la organización y se ha recibido a la gente. Si nos pudiera comentar qué tal le ha parecido y qué tal se ve.
2: Buenas tardes a todos los radioescuchas. Bueno, decirle que estamos aquí en la sede, ¿cierto? En frente del CUGAT. Estamos recibiendo también ayuda, acopio de libros, de materiales de útiles de aseo también. Y esta jornada, ¿cierto? Contra todas las jaulas, desde Melipulli, tiene la intención de hacer la conexión también con que los presos, ¿cierto? Sacarlos del aislamiento social que Gendarmería, ¿cierto? Ha tenido y que el Estado viene como reprimiendo a los presos. ¿Ya? Queremos denunciar, ¿cierto?, que esta solidaridad, ¿cierto?, es un grito de llamada para todos lados, para todas las personas, ¿cierto?, que sienten la motivación de esta lucha revolucionaria. Y sí que agradecemos a la individualidad y a los colectivos que están también apoyando, Tumpa Tumpa, los Piltrajas, la compañía de títeres, también a la sede social de acá, Luis Emilio Recabarren, también que nos dio la posibilidad, ¿cierto?, de poder hacer este llamado. Y llamamos también a hacer este conversatorio, ¿cierto?, sobre la situación política en Chile, a no olvidar a los presos de la revuelta y estar atentos, ¿cierto?, a toda solidaridad con los presos. Ahora va a ser esto, sí que lo... Mira, estamos acá en Leces, lo esperamos como en media horita más, en una hora más, vamos a dar inicio a este conversatorio sobre la prisión política. Así que muchas gracias a ustedes también por la transmisión.
0: Vale, compañero. Bueno, eso entonces, estamos acá en la sede de Luis Emilio Recabarren, al frente del CUGAT, por la subida de Santa Teresa. Puede acercarse todavía. Se viene el conversatorio sobre la prisión política acá en Chile y además se van a estar hablando muchos temas relacionados con la prisión. Vamos a dejarlos con música y luego viene una presentación en vivo.
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2: 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Agradecemos a los amigos, a los Lamien, a los hermanos, a la familia, a quienes nos acompañan hoy en esta conmemoración por Matías Catrileo. Vamos a compartir breve parte de su historia, vamos a escuchar a su familia, vamos a escuchar a sus amigos también, a sus padres, a su profesora, a sus Lamien. Gracias por esta presencia, por su presencia, por estar acá en este momento, por la mien. 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Mi nombre es Elizabeth Huencho Almillaqueo, estoy participando, acompañando a la familia, a quienes también sienten una admiración, un respeto por la historia de Lamien Matías Catrileo Yem. Estoy acá para acompañarles, para apoyarlos también en esta presentación, que me ha pedido también se participe, así es que es un momento importante. Mi admiración también hacia él y hacia su familia, mi respeto. Matías Catrileo Quesada nació el martes 11 de septiembre de 1984 en Santiago, hijo de Mónica Quesada y Mario Catrileo, hermano de Catalina. Llegó a Temuco en el año 2005, con 20 años de edad. Convive con estudiantes mapuche, practica también el palín en sus ratos libres en los patios de la UFRO. Organiza y participa también en las protestas y en las tomas de la universidad, también por la persecución de los líderes del movimiento mapuche, los cuales se le aplica la ley antiterrorista. Colabora con la causa de las comunidades en resistencia y día a día se impregna de las injusticias que sufren las comunidades mapuche. Participa también en la organización de la red de apoyo de los presos políticos mapuche y sus familias y a las comunidades que están en proceso de recuperación territorial, principalmente en Temuco. Se fue preparando cada vez más, leyendo sobre la ley Huinca, sobre historia, sobre cosmovisión del pueblo mapuche, como también tratando de aprender de los antiguos. Participa de diversos procesos de recuperación territorial y se entrega por entero a la lucha, hasta dar la vida por sus ideales, su convicción, la liberación también del pueblo nación mapuche. En el 2007, Matías Catrileo declara: nosotros no podemos concebirnos como mapuches sin tener tierra, sin tener territorio, y ese territorio tiene que ser recuperado en base a lo que es la autonomía. La autonomía y el control territorial van de la mano. Es la única forma de construirnos como nación. Si nosotros no nos reconstruimos, no recuperaremos con autonomía esa recuperación. No vale nada, porque no siempre vamos a seguir ligados a lo que es todo el sistema. El 3 de enero del 2008, en la madrugada, participa junto a otros Puhuechafe en la recuperación territorial. ingresando al fundo Santa Margarita, Vilcún, Temuco, tras la llegada de las fuerzas especiales de carabineros, deciden retirarse. Es ahí cuando es asesinado cobardemente por la espalda. El disparo mortal lo percute el cabo segundo Walter Ramírez. Matías Catrileo tenía entonces 23 años. Pichiel Kufiin, Matías Catrileo, Ñimoñen, Puché, Kisuta, Amalei, Santiago, Guariameuta, Choyinei, Huenuca, Kepais, Fautemuco, Quinto Afiel, Kimón, Quinto Afiel, Chumlenta, Huincañi, Raquisuam, Huincañi, Kimón, Huluca, Fimichi, Kisu, Quintufi, Feichique, Kuifi, Kimón, Tañine, Huen, Magual. Feita, Feiñe, Fuita, Matías Catrileo, Tatipuche. Fachante, Chilcatuñay, Quiñe, Huirín, Molelu, Kisuñe, Raquisuam, Feita, Alquito, Afiin, Fauple.
3: Marimari Compulamien, Marimari Compuché. Bueno, estamos aquí en esta nueva conmemoración del asesinato de Matías, número 17. Es increíble cómo pasan los años. Y estoy acá invitada por mi tío y por mi prima para presentar un poco la reedición de este poemario de Matías, que fue lanzado por primera vez el año 2013 y que en esta reedición incluye una traducción de todos los poemas de Matías al Mapuzungún. El último verano que Matías vivió, el del 2017, me fue a buscar a mi casa. Era un atardecer de verano, creo que enero, y habíamos quedado de juntarnos para conversar y ponernos al día. No vivíamos en la misma ciudad y nos veíamos poco. Él, originario de Santiago, se había venido a vivir a Temuco para estudiar. Y yo, originaria de Temuco, me había ido a estudiar y vivir a Santiago. Pero ese verano coincidimos los dos acá en Temuco. Me acuerdo que me tocó el vidrio de la ventana y salí a la calle. Caminamos por calle Carrera hasta Caupolicán, por Caupolicán hasta Freire y por Freire hasta llegar a O'Higgins. Recuerdo que él tenía puesta una chaqueta de buzo azul marina, con rayas blancas en los brazos, como las de Adidas, con un cierre al centro. Tenía el pelo largo y usaba una cola. Recuerdo que caminábamos cuando la luz del sol estaba a punto de extinguirse, cuando los colores del amanecer y el atardecer son casi idénticos. Íbamos al Clandestino, un bar que quedaba en Avenida O'Higgins. En el camino le pregunté a Matías qué había estado haciendo y él me contó que había leído el libro Escucha Huinca. Este libro, hito de la historiografía mapuche, se había publicado meses atrás, en el 2006. Quisiera poder contarles lo que me dijo, pero me olvidé. Lo único que recuerdo es que me habló largamente sobre su lectura de forma muy vehemente mientras caminábamos por esas calles y que al llegar al bar él se encontró con unos amigos, yo me encontré con otros y después, mucho más tarde, los dos volvimos caminando hacia la casa de mis papás para dormir. Iba con nosotros un amigo mío, de los que yo me había encontrado en el bar, al que invité a alojarse con nosotros. A Matías, mi amigo, le parecía, cito más o menos textual, entre comillas, un poco ahueonado. Matías no se guardaba sus opiniones. Mi amigo era poeta, poeta de los que se dicen a sí mismos poetas, de los que leen poesía, van a talleres de poesía, levantan revistas y editoriales, citan a Ezra Pound, Rimbaud, Lin y son amigos de otros poetas. Mi primo no se consideraba a sí mismo poeta, ni yo sabía en ese entonces que él también escribía versos. Pero hoy, 18 años después de ese verano, estamos aquí presentando la reedición de su libro de poesía. Y creo que esta suerte de dicotomía que presento aquí entre poetas que se llaman a sí mismos poetas y personas que escriben poesía, nos permite ahondar en una tradición de la cultura escrita mapuche que quizás sea menos conocida que la vertiente poética. Porque cuando me pidieron que dijera algo en esta ocasión, pensé en hablar de los poetas mapuche, una tradición muy rica y nutrida, muy conocida dentro de las expresiones de nuestro pueblo. Pero Matías no era ese tipo de poetas. Matías pertenece más bien a otra tradición de la cultura escrita mapuche que es tanto o más potente en cuanto no se ciñe a las convenciones literarias ni de ningún género, y que considero que es la tradición escrita mapuche por antonomasia, no porque sea mejor, sino porque es la primera, la más antigua. Ustedes saben que se dice que la mapuche es una cultura oral, y eso es cierto, pero también es cierto que con la llegada de los españoles se abrió para nosotros un mundo que era escrito. Los registros más fiables que tenemos hoy en día nos hablan de que en el siglo XIX comenzamos a usar el alfabeto y a escribir. De hecho, comenzamos a escribir en castellano y después lo hicimos en mapuzungún. Todo esto es muy interesante porque ¿quiénes fueron esas personas que escribieron y sobre qué escribieron? Bueno, escribieron textos que no son poesía, quizás tampoco sean literatura en estricto rigor. Ellos no se llamaron a sí mismos ni escritores ni poetas. Y sin embargo, si hoy leemos sus textos, podemos encontrar en ellos ideas potentes, pero también estilo y emotividad, como si estuviésemos leyendo la mejor literatura. Como cuando en 1860, Mañil Huenu le escribió desde Ulumapu al general Urquiza, cito textual: "El gobierno patrio mandó proponerme la paz en 1837 y mi respuesta fue decirle que podría ser, siempre que se respetase la línea del Biobío y no se permitiese pasarlo a ningún cristiano a poblarlo, y menos a fuerza armada". Y le remarca: "Nuestra ley es terminante, pues prohíbe toda venta de terreno a españoles. Todo asunto que tenga relación con terrenos, nadie puede por sí solo resolverlo, sin que se haga Junta General de los Caciques, que comprenden los cuatro Huitralmapus, y lo que resuelva la mayoría, esa es la ley". O cuando alrededor de 1890 Ignacio Cañumir escribió en Huaysuf Mapu. Dice: "Sufren nuestros caciques porque hay Aucán. Nosotros, por ser porfiados, no nos rendiremos al malón de Argentina. Por eso nos hacen sufrir. Cautivaron a nuestros pobres loncos. Fueron cautivados los niños. Se enojó el gobierno. Cautivaron a toda nuestra familia. Y cuando fue cautivada la familia, muchos sufrimos". O cuando en 1934 Herminia Burto Coligüeque anotó la siguiente denuncia que llevó a hacer a la oficina de la Federación Araucana Daniel Ñanculeo Ñancupil, quien dijo, cito textual: "El 13 del presente mes actual fui detenido en mi casa en Pidima, antes de que rayara el sol, por dos carabineros del retén de Huilío. Acto seguido fui sometido a una flagelación salvaje, la cual consistió en amarrar mis dos manos por la espalda y ser colgado de ellas en este estado. Cuando se me colgaba, fui agredido de puntapiés y de garrotazos por el carabinero de apellido Ponce. También fui ahorcado por él. Ponce me decía que confesara cualquier delito, lo que no pude hacer, por no ser autor de ninguno. Yo no sabía por qué había sido detenido. He quedado con mis brazos desarticulados, quedando impedido para trabajar y aún para comer y vestirme". También, en 1942, Aburto Panguilev, en reunión con los miembros de la Corporación Araucana, escribió, cito: "Les dije que va a llegar una época en que los mapuche van a recuperar de hecho sus tierras. Don Esteban Romero me preguntó cuándo será eso y empezó a reírse. Le dije que nosotros no lo veremos, pero lo va a ver y lo va a hacer la raza. Le agregué que no se ría, porque si sabe mucho de la vida pasajera, ignora mucho en asuntos espirituales y celestiales". Y dice Matías Catrileo, en la primera década del siglo XXI, "Mapuche Inche, y vengo de la tierra, pertenezco a ella y siempre la amaré. Aunque esté donado y oprimido, yo entregaré mi sangre y la liberaré". Dice también: "Sin cercos ni alambradas, ni fuego militar que nos impida caminar. La gente reirá, llorará, soñará y amará en libertad, porque no habrá gobierno ni ciudad. Nadie nos dominará, nadie nos gobernará, ni tocará nuestra libertad, porque no habrá dinero, ni puto capital, ni burgueses explotadores que puedan comprar nuestra libertad". Estos autores que acabo de leerles escribieron porque tenían la necesidad de escribir, primero como herramienta de comunicación, para intentar, por ejemplo, mantener la frontera mapuche en el Biobío y al Gualmapu independiente. Luego, como una forma de dejar registro. En otras, de establecer una denuncia. Pero al escribir, hicieron también otra cosa. Forjaron una tradición de escritura para nosotros, los mapuches, muy anterior a la de la poesía como la conocemos arquetípicamente. También, sin haberlo calculado, pasaron a la posteridad. Nos legaron un kimun escrito que cualquiera de nosotros puede recuperar leyéndolos y que habla tanto de nuestra experiencia colectiva como de la que nuestros antepasados, individuos del siglo XIX y comienzos del XX, vivieron. Matías se formó leyendo a los historiadores y pensadores mapuche contemporáneos, a antropólogos e historiadores como José Bengoa y Rolf Foster. Y si hubiese seguido con vida, habría seguido leyendo todo lo que se publicó a partir del 2008 porque era muy lector. No sé si leía poesía, pero sí sé que escuchaba música, que cuando era pequeño, 12 o 13 años, tuvo una etapa hip-hopera y que después, ya adolescente, fue punk y bebió de la lírica del punk. Seguramente en su casa, de niño y adolescente, también escuchó otras canciones y otra música. Su poesía se nutre entonces, por lo menos de esa vertiente lírica muy palpable en su poesía, y por otro lado, de las lecturas mapuche que él estaba haciendo. Pero lo que creo que lo emparenta más con estos autores de antaño es que se nutre de la música de su tiempo. Y con música me refiero a lo que dice la gente, a lo que se cuenta y se comparte en la mesa, a lo que es de común conocimiento. Esa música, en conjunción con su propia experiencia, fue lo que forjó su voz de escritor. Al igual que los otros escritores mapuche, creó una poética que se emparenta con ellos, que cantan, por así decirlo, las inquietudes, los dolores y deseos de un pueblo y sus individuos. Dice Matías, toda la tierra está viva, cada uno de sus componentes, los conocidos y los por conocer. La tierra es viva, el universo es vivo y viven en su vida todos los seres. La diferencia entre lo que hasta ahora es llamado vivo y lo que es llamado inerte no radica en la vida, radica en la muerte. ¿Pero resulta lógico definir la vida a partir de la muerte? ¿Acaso la última partícula de la materia no es inmortal? ¿Y la inmortalidad no se define a partir de la vida eterna o simplemente de la vida? ¿No es más lógico entonces definir la misma vida en vez de la muerte por la inmortalidad? Se pregunta. Digo yo, hay una vida en la escritura. Quien escribe no muere, pero sobre todo pienso, no muere quien es leído. Así que los invito a leer, por favor, a Matías Catrileo. Chaltumay.
4: Marimari Peñi, Marimari Lamien, Marimari Compuche, Inche Mario Catrileo Duque, Piñén, Chao de Matías y Catalina Catrileo Quesada. Hoy en la conmemoración de los 17 años del cobarde asesinato. ¿Sí? Ya. Hoy en la conmemoración de los 17 años del cobarde asesinato del huaychafe de Matías Catrileo. Vamos a presentar la segunda edición bilingüe del poemario El abrazo del viento, que contiene los poemas escritos por Matías y recopilados después de su partida al Guanumapu. Poemas que escribió durante su vida universitaria y como miembro del movimiento autonomista mapuche. Primero me referiré a quienes hicieron posible esta publicación, a la editorial Aún creemos en los sueños, relacionada con la edición chilena de Le Monde Diplomatique, quien gentilmente nos apoyaron en lo que es la edición y la impresión de esta publicación. Al Peñi Elías Payal, con la traducción de dos poemas en la primera edición, a la amiga Lorena Palma, que hizo el retrato de Matías, que está en la carátula en la portada, a Maitú Garay y a la Lamien Valentina Roldán, con la transcripción y la revisión de los poemas de Mapuzungún de esta segunda edición. al muralista Rolando Millante, mapuche, que inicia sus actividades de muralistas en los años 80 con grabados en contra de la dictadura. Unió el arte y la movilización para sumarse a las luchas por la liberación del pueblo mapuche. Es el autor de los dibujos que se muestran en el poemario El abrazo del viento, el cual realizó leyendo previamente los poemas. Rolando partió al Guanomapu en enero del 2001. Hoy día nos acompaña su hermana y miembros del colectivo Garrapata, al cual él pertenecía, al cual agradecemos que hayan venido, porque, bueno, vienen de Santiago, a compartir con nosotros. Chaltu Lamien Peña. Al profesor José Ñancucheo Coliwinca, profesor normalista que enseña mapuzungún durante 12 años en una escuela en Quinta Normal y durante 16 años en la Universidad de Chile. Él realiza la traducción junto a su cure, la Lamien Graciela Ñancucheo, de todos los poemas excepto los de la primera edición, utilizando el grafemario del fraile capuchino y médico lingüista alemán Félix José de Augusta. Hago mención de esto porque el profesor me pidió que lo hiciera. Para él es muy importante el tipo de grafemario que se usa. No es lo mismo la escritura de uno que en otro. Voy a hablar de los poemas. En estos poemas está plasmado la emocionalidad del huaychafe catrileo, producto de sus vivencias más íntimas. En ellos se puede observar su pasado punk, su preocupación ecologista en la protección de la mapu, sus sentimientos amorosos, el reconocimiento a la mujer mapuche, tan relevante en conservar la lengua, transmitir la cosmovisión y su fuerza en la lucha por la defensa del pueblo mapuche, la denuncia por la usurpación y la violencia ejercida por los poderes del Estado en contra de los mapuches. En la conmemoración sexta de enero del 2014 presentamos en Temuco la primera edición del poemario El abrazo del viento. Ahora, después de 11 años, hemos querido volver a presentar los mismos poemas, ya que los libros se agotaron al poco tiempo de su publicación y constantemente nos están consultando por el poemario. Por otra parte, los poemas escritos por Matías son una manifestación de su emocionalidad, lo que permite conocer a un Matías más íntimo, en una dimensión diferente a la conocida por el video y por la biografía. Al incorporar en esta edición los poemas traducidos en mapuzungún, queremos aportar un grano de arena o dar una señal en el rescate de la lengua y promover su uso cotidiano. Quizás algún día los nietos de nuestros nietos lean los poemas del huaychafe en la lengua materna. Los poemas fueron escritos durante el año 2005 al 2007. Distintos momentos y lugares de su vida, pero principalmente en Gualmapu y también en Santiago, lugar donde residían sus padres y su hermano. Me quiero referir a un poema en particular, el que creo que escribió en un lugar y época del año. Este poema es el que canta la vida en mi tejado. Es como empieza este poema, ya que los poemas no tenían nombre o título. Los títulos del índice son solo referenciales. Este poema fue escrito en Santiago, en el invierno del 2006, cuando nos visitó unos días en sus vacaciones de invierno de la UFRO. Vivimos entonces en la población de la comuna de Macul, muy cerca del estadio Colo-Colo, en los límites de las comunas Macul y La Florida. Esta casa fue ampliada y en un segundo piso. Tenía 3 habitaciones en el segundo piso. Una era de Matías, otra de la Catalina y la tercera era mía. La habitación de Matías y Catalina daban hacia el pasaje, ya que esta casa está ubicada en una intersección de 2 pasajes. Por ambas ventanas se podía ver al mismo tiempo o observar el este y el sur. Ese día llovía en Santiago, cuando asomándose por la ventana escribe: canta la vida en mi tejado, la lluvia estremece mis recuerdos y yo miro triste por mi ventana. Las hojas de los árboles, arremetidas por aquel llanto celestial, parecen entonar el último de mi melancolía. Miro hacia el sur por mi ventana y pienso en mis hermanos, mientras pierdo lentamente en el horizonte infinito de mis sueños. Mañún.
5: Santiago, noviembre del 2024. Querido Mati, no sé dónde podrías estar, pero sí sé que tus pensamientos sobre la cuestión mapuche siguen en nuestra dimensión. Tu espíritu nos acompaña y nos recuerda siempre lo importante que es persistir con los principios y convicciones. No importan los esfuerzos que hagamos si ellos permiten el logro de nuestros objetivos. Y ocupo el plural porque tú representas lo colectivo, la lucha por la comunidad y la esperanza de lograr la autodeterminación. Mati querido, qué orgullosa y emocionada hasta las lágrimas cuando veo tus mensajes escritos en las paredes de mi ciudad, como dice la canción Libertad. Son tantas las ocasiones en que recuerdo la llamada recibida ese 3 de enero del 2008, avisándome lo ocurrido. No existen palabras para explicar lo que sentí en ese momento. Y aunque aún todo estaba en una nebulosa, yo supe que no era casualidad, ni tampoco una bala disparada al azar. Fuiste asesinado por la espalda. Mataron tu cuerpo, pero no tu voz ni tus ideas. Eres un huaychafe admirado por tantos y tantas, que por eso sabemos que tu espíritu nos sigue acompañando y recordando lo que es ser mapuche. Como tú decías, no somos chilenos, somos mapuche, y las tierras serán recuperadas. Quiero contarte que hace un par de meses fui a la presentación de la película Algún día las raíces, que muestra tus últimos días. Agradezco a Moni por haberme invitado. Estar en esa sala repleta fue una muestra más de lo que generas. El conversatorio posterior a la película fluyó con preguntas que fueron desde el ¿cómo lograron la filmación? Hasta ¿de qué forma evitan poner en riesgo a los que siguen tus pasos? Interesantes cuestionamientos y emocionantes por la necesidad de resguardar a quienes continúan luchando por la recuperación del territorio. Anoche leí una vez más la primera edición de tu libro póstumo, El abrazo del viento. Bellos versos de amor, un amor romántico, sensual y de vivencias plenas, unido a tu amor por la libertad y el deseo imperioso de no continuar con el subyugamiento que ahoga al Gualmapu. En tus versos, la decisión de dar la vida por tus principios y valores aparece de diferentes maneras. Todo esto que te digo se unen para admirarte junto con quererte. Además, quiero contarte que esos hilos rojos que refieres en tu poema de la página 53 de la segunda edición, entre paréntesis, entonces quiero contarte que esos hilos rojos que refieres en tu poema se han mantenido en el tiempo con personas amigas que compartimos en tu infancia. Sin embargo, los que perduran, engrosan, se alargan y nunca se cortan son los que me unen con Moni. Sé de sus tristezas y alegrías. Compartimos lágrimas los inicios de cada año y los 11 de septiembre, día aciago para tantos y tantas en Chile, tú, indómito y rebelde, decidiste que fuese un renacer. Recordamos tu nacimiento. Finalmente, quiero decirte que

0: ojos y un puñado de cordones rojos nos atan a muerte, me atan a tu corazón. Y la flor que de cada gesto o movimiento de tus manos nacía, hacen del alma mía tuya a reventar. Luchas inofensivas, toques de burla, caricias sin piel, razones, almas y corazones. El pueblo violento se pone de pie, insurrección, lucha verdadera. El rojo de tus labios, el negro de mi ser, hacen flamear la libertad en nuestra bandera. Viva el Huaychafe Matías Catrileo. Gracias.
1: 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Incheta ca pichique yo fui ni revisión de la traducción en mapuzungún. Y en esta revisión de los poemas y de las traducciones que se hicieron, escogí un poema que fue el que más me gustó, mi favorito, el que uno puede sentir y sentirse cercano al sentimiento de la miel. Y lo voy a leer a continuación. 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
2: Mari Mari Kumpuche, Mulepa Lufachante, Tufachi Chagunmeo, Inche Angélica Ñancupil Piñen, Yeu Yeu Maputugun. Bueno, también igual agradecerles y que acompañen en este día una nueva conmemoración del asesinato de Matías Catrileo, un joven que decidió dar su vida, luchar por nuestro pueblo. Y es bonito también poder ver tantas caras hoy día que se reúnen a conmemorar, ya que la situación igual está demasiado compleja en las comunidades, y hoy día ver harta gente acá también nos da esperanza de que existe la solidaridad aún, como para siquiera recordar a nuestros caídos en la lucha en el Huaychán Mapuche. El Lamien fue asesinado en una recuperación de tierras y no debemos olvidar que él seguirá vivo en el Huaychán de nuestro pueblo.

0: Y eso son mi agradecimiento a todo el esfuerzo que la familia hace por año a año tratar de mantener viva la imagen de un luchador mapuche. Y así como tantos otros han caído en la lucha y muchas veces pasa desapercibido su ausencia. Aquí ha habido un trabajo muy grande de la familia como para mantener viva la memoria de Matías, y se le agradece también a ustedes su participación, porque sin ustedes tampoco sería posible el conmemorar año a año el vil asesinato de nuestro Huaychafe. 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
1: Mari mari pulamien, mari mari puwechekeche, pupichikeche, koma imun, inche tanian tileo pingen, creo que está ni Mapu, Inche, bueno, y ni Catalina, y de la tía Mónica Café, de Comreima, de Matías. Primero que todo, quiero quedé con unas palabras que recién dijo la Lamien Papay, ex profesora, que es para lo que ella, que es para ella Matías, y en el fondo es esa fuerza que nos une como pueblo. Yo creo que cuando un movimiento que... ¿Para qué nos vamos a hacer los lesos entre nosotros? Tiene tanta fragmentación como el movimiento autonomista mapuche. Una persona como Matías Catrileo, que une, que nos ha unido como pueblo en esa ansia de lucha y de buscar una resistencia para seguir sobreviviendo como pueblo, él para mí es Matías Catrileo. Él es, para mí, cuando éramos pequeños, yo tenía como 15 años cuando asesinaron a Matías, y fue uno de los fuegos que encendieron la llama, que es el fuego que encendió la llama en el corazón de la resistencia, tanto como mía, y yo sé que también del mismo pueblo mapuche. Ahora voy a leer el que elegí, porque también de donde nace hacerse cómplice del viento, viene de acá, un dicho que también sale por ahí de otro Lamien, y entonces ahora lo voy a leer. 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
2: Mari Mari Colpuché, agradecido a la familia del Matías por la invitación.
3: Tenemos nuestra forma de llevar a cabo nuestra. Nosotros no vamos a negociar, nosotros no tenemos por qué, nosotros no queremos reconocer un Estado ni siquiera. Nosotros tenemos nuestra dignidad, tenemos nuestra forma de llevar a cabo nuestras cosas. Nosotros no podemos gobernar, que eso es esencial como pueblo. O sea, si un pueblo que no se gobierna no tiene dignidad.
2: Catrileo vive en el fuego del Gualmapu, como Toñito, como Libún.

pueblo por las calles intentando a cada paso hacerse cómplices del viento y hacerse cómplices del viento para que cantaran sus consignas y las gritaran desde el cielo.

0: somos aparte. Somos un pueblo que siempre ha estado aquí, que nació en esta tierra y va a morir aquí. Va a morir peleando, aunque sea peleando por ahí. Nosotros no somos Chile, no somos chilenos, somos mapuches.
1: Vamos. Sal tú. Dedicado al pueblo palestino. Yo. Pero si luego este menos misterio que esclaviza, familia brasileira, semillas argentinas, que no merece ser la niña sin interrumpida, para eso ser rico, si no falta la misma vida, allá la libertad, las botas de la crueldad, falta la policía que mata la impunidad, es una vara loca, no seca la memoria, como seca el agua, la minera de la norte, de la tierra que se vida, queremos energía, tráfico de Sevilla, se viene rebeldía, se viene la antigua que va por la armonía, pero eso es la maquinaria, vemos de pie asesina, se levanta la furia con la voz indígena, para asignar el mundo que la tierra se aviva, busca recolectar los frutos de la lluvia, aceptando autonomía, cosechando libertad. La furia del poderoso no se hace esperar. Estados Unidos comienza a conspirar. Escuela de las Américas, institución para matar. Para violar, interrogar y torturar. La tierra arrasada, los de Guatemala, las tierras incendiadas, se mira por lo maya. Todo y la rabia endurece la mirada. Y la insurrección armada, indianista, da de allada. La insurrección armada, indianista, da de allada. La insurrección armada. Única solución, insurrección, única solución, insurrección, única solución, insurrección.

0: Y ni pandeje va a perder capitalistas. No somos de Bolívar, tampoco imperialistas. Somos latinas rabias.
1: Somos
0: autonomistas. Con hielos, altos, y el fe los ilumina. Fuerza de libertad, le memoria, sigue viva. Es una herida abierta, popular, que nos cierra. 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

a Matías Catrileo. Baila la muerte. Baila la muerte en la mesa de los poderosos comensales. Aplauden y callan. Callan y aplauden bajo la cómplice

en las negras trenzas de Patricia Troncoso se enreda el silencio de las voces ancestrales. Baila la muerte en los pinos de Pascua de artificial nieve y luces de colores. Se rompe el silencio. La huelga de hambre cabalga los caminos solidarios, atravesando fronteras, rompiendo barreras. Ruge el yaima, rompe el silencio. Vomita fuego, vomita piedras, el rojo rugido de la ardiente lava arrasa las montañas. Baila la muerte sobre la balanza de la justicia de los poderosos comensales. Bailan las leyes, año nuevo, nuevas armas. Mano dura, blanca mano, terrorista blancamente, moneda dura, blanca plusvalía. Baila la muerte, bailan las leyes con champán y vino. Se rompe el silencio. La huelga de hambre cabalga los usurpados caminos del territorio mapuche. Baila la muerte en el escritorio de los poderosos comensales. Baila las armas, baila la muerte. La bala asesina apunta a la espalda. Matías Catrileo asesinado. Baila la muerte en la mesa de los poderosos comensales. Los terroristas bailan la cueca final. Bailan las leyes cantando el himno nacional. Caso cerrado. En las negras trenzas de Patricia Troncoso se enreda el silencio de las voces ancestrales. Rompen el silencio las voces de los vientos. Lemún, Cachileo, Epul, Mendoza, Collido se levantan en las cuatro fuerzas de la tierra. Matías Catrileo cae besando la tierra. Las voces de los vientos rompen el silencio. Sus ojos se cierran, iluminando los senderos anchos y estrechos de la nación mapuche. Las voces ancestrales rompen el silencio. Matías Catrileo camina por las cuatro fuerzas de la tierra. Matías Catrileo camina por las cuatro fuerzas de la tierra. Gracias.

0: Muchas gracias. Muchas gracias a la familia Catrileo Quesada también por invitarnos a participar de esta conmemoración. Qué día tan precioso y especial.
1: Felei Pupeñi Pulamien, Marimari, Compuche, Marimari, Pubenuri. Bueno, Lamien me ha presentado, soy Eduardo Painevilo, soy del territorio de Rofue. Trabajo en el Centro de Investigación y Defensa Sur, Promoción de Derechos Humanos. Y muy agradecido a la invitación de la familia, de Lamien Cata, de Lamien Mónica. Muchas gracias por la invitación y muy honrado de estar aquí. Lamentablemente lo que yo les converso... Y después de escuchar palabras tan emotivas, lo mío es un poco más aburrido, pero por lo menos es necesario y era parte del interés del Peñi Matías, parte del interés de la familia también, poder conversar estos temas que son contingentes y nos sirve a todos. O sea, el Peñi Matías decía respecto a la ley Winca, o sea, hay que conocerla, hay que saber cuáles son las herramientas que tienen los Winca y que día a día nos atacan. También hay que contextualizar esto, que la muerte de Matías, el asesinato, se da también en el contexto de recuperaciones donde desde el año ya 2012 empezaba a invocar la ley antiterrorista en contra de los peñis que participaban en las movilizaciones, ya sea desde las comunidades, incluso en la ciudad, o gente que estaba apoyando la causa mapuche en ese tiempo, que estaba en un proceso de evolución. Y por lo mismo me quiero referir, y fue un tema principal que lo conversé con Catalina, respecto a cuál es la urgencia hoy día de conocer finalmente lo que se conoce como la modificación de la ley antiterrorista. Se ha llamado terrorista al mapuche desde hace bastante tiempo, en algún momento, y son palabras de Martín Correa, en algún momento fueron los valientes mapuche en el 1800, después ya cuando ya no servía el valiente era el mapuche borracho, y bueno, finalmente después de la dictadura ya no era el mapuche borracho, era el mapuche terrorista porque reivindicaba sus derechos. Y estamos en eso hoy día, o sea, ya a pesar de no aplicarse la ley antiterrorista actual, que está en vigencia, a pesar de no aplicarse, se sigue llamando terrorista al mapuche, porque es una cuestión que también trasciende obviamente lo legal, sino que se va también a lo comunicacional y a las conciencias. Sabemos que el pueblo chileno, el pueblo luchador sabe que no es terrorismo, pero la conciencia colectiva del pueblo que sigue las noticias de TVN, Mega y otros, sigue llamando terrorista al mapuche. Respecto a eso quiero aclarar un punto muy importante, que es que se ha hablado mucho de la nueva ley antiterrorista. La nueva ley antiterrorista no está vigente, no ha entrado en vigencia. Es un proyecto de ley que pasó por todos los trámites ya en el Congreso y que ahora está próximo a hacerse ley. Y eso es importante saberlo porque las leyes no tienen un efecto retroactivo, es decir, van a empezar a aplicar de aquí en adelante. Y las principales modificaciones que hace esta ley, la nueva ley antiterrorista, ni siquiera modifica la ley actual, sino que simplemente la deroga y dicta una nueva ley. Una nueva ley antiterrorista que viene desde el gobierno, son una moción del presidente y también de varios senadores y diputados que se tramitaron en conjunto todos estos proyectos de ley. Y esta ley básicamente parte del error nuevamente de no definir lo que es terrorismo. Al Estado chileno y las leyes no les conviene definir lo que es terrorismo, porque si definen terrorismo como corresponde, entonces la lucha mapuche queda fuera del concepto de terrorismo y por lo tanto están de manos atadas. Ellos lo que hacen es definir en esta nueva ley lo que es una asociación terrorista. La define sin definir el concepto de terrorismo. ¿Y por qué es importante esto? Porque se limita a señalar cuál sería una organización terrorista, pero que finalmente termina regulando una situación totalmente diferente a las organizaciones terroristas. La regula, sí, la establece, sí, pero luego también dice que además podrán ser considerados terroristas personas que actúan de forma, o que actúan solos, sin ser parte de una organización terrorista y sin siquiera adherir a los pensamientos, sino que solo buscando los mismos fines que buscan esto. ¿Por qué es importante entender esto? Porque el Estado, con esta forma de regular el terrorismo, está reconociendo que no es capaz de definir lo que es terrorismo ni perseguir lo que efectivamente es terrorismo. Los Estados modernos necesitan ley antiterrorista, efectivamente, el terrorismo existe. Pero lo que hace es, en definitiva, meter en el saco del terrorismo a cualquier delito común, agravando las penas de cualquier persona para saltarse la necesidad de probar que alguien es parte de una organización terrorista. Entonces, eso es como una explicación un poco abstracta, pero en concreto significa que cualquiera de ustedes, por hacer una barricada, dice la ley, bueno, establece ciertos delitos por robar, por el hurto de madera, puede ser condenado como un terrorista, lo que se llama, o lo que se le ha llamado, la llamada en doctrina el lobo solitario. Cualquier persona puede ser condenado como terrorista sin haber siquiera sido parte de una organización. Pero más allá de eso, también establece que cualquier persona también puede ser considerada parte de una organización terrorista cuando sea financista, cuando sea parte o cuando, aun cuando no haya cometido ningún delito, adhiera a estos pensamientos. En definitiva, se está castigando también el pensamiento, se está limitando el pensamiento de cada uno de adherir a los principios que establecen ciertas organizaciones orgánicas, grupos de comunidades, etcétera, porque por ser considerados terroristas, esa organización, además, una persona que adhiere puede también ser condenada como terrorista. Esos son problemas en abstracto que nos vamos a ver enfrentados el día de mañana, pero me quería también centrar en algo más concreto, en algo mucho más concreto que establece esta nueva ley. Y son dos cosas principales. Lo primero es que establece nuevas herramientas de geolocalización, georreferenciación, de identificación de teléfonos, de SIM y también de intervención de IP. Esto no estaba regulado en la ley chilena, en ningún texto legal. Ahora, con esta nueva ley que va a entrar en vigencia, porque el presidente Boric, a pesar de haber podido ejercer el veto presidencial, no lo ejerció, actualmente esa ley, lo único que falta es que el Tribunal Constitucional apruebe y ya va a ser ley. Esa ley va a permitir que cualquier persona que sea considerada un peligro para la... o en definitiva sea parte de una organización terrorista o esté planeando cometer algún delito que esté regulado dentro de la ley terrorista, puede ser intervenido en su IP, es decir, en sus datos móviles, puede ser intervenido en su teléfono, en el, porque los teléfonos tienen una SIM, pero también tienen un número de teléfono, aunque tú le cambies la SIM, también vas a poder ser intervenido en ese teléfono y también vas a poder ser intervenido en tu SIM y todas las comunicaciones que se hagan contigo también van a poder ser intervenía. Entonces, hay también una vulneración a la privacidad que es gigante, hay que ser muy cuidadosos y por eso me voy a lo concreto, hay que ser cuidadosos porque aun cuando sepamos que lo que estamos haciendo es correcto, muchas veces la interpretación por parte de la Fiscalía, la persecución por parte del Estado contra las personas mapuche ha sido de tildar cualquier actividad que sea reivindicatoria como terrorista. Eso es lo primero. Lo segundo, respecto a esto más concreto, es que también se están regulando dentro de los artículos que permiten estas actividades de intervención de las comunicaciones, también se están estableciendo formas de que personas se infiltren dentro de organizaciones o dentro de grupos de personas que sean considerados terroristas. Y esto lo digo muy especial porque son grupos que sean considerados terroristas. No es necesario que tú seas un terrorista ni que hayas cometido un delito terrorista. O sea, ¿quién es terrorista? Se lo dejamos a quienes siempre no han tenido ningún criterio para investigar, que ha sido el Ministerio Público. Se lo entregamos a los tribunales para que validen esta definición de que un grupo es terrorista y ahí puede infiltrarse ciertas personas que pueden incluso cometer delitos y que van a ser absueltos de estos delitos porque están actuando como agentes encubiertos, están actuando hay otra definición, agentes reveladores e informantes, que puede ser cualquier persona, incluso ni siquiera un policía. Esto, en definitiva, lo que demuestra es que el Estado lo que necesita y cuando sobre todo cuando el Estado en su discurso dice que el movimiento mapuche se financia del robo de madera, por ejemplo, y al regular la ley antiterrorista directamente relacionada con el robo de madera está diciendo que lo que en definitiva está buscando es parar las movilizaciones mapuche. Lo intentó hacer hace un tiempo con leyes de que agravaban delitos como la ley Naín, entre otras leyes. No ha resultado. Me imagino que la ley antiterrorista tampoco va a resultar de bajar el movimiento mapuche, pero sí establece muchas más permisos y autorizaciones para poder intervenir y para que todos ustedes sean de hoy en adelante también un poco más cautelosos, porque aun cuando no estén cometiendo un delito, cualquier persona puede ser acusada como terrorista. Bueno, son reflexiones que hay que hacer, las leyes existen, van a seguir siendo aplicadas. Desde los tiempos, obviamente, después de la vuelta a la supuesta democracia, se está aplicando la ley antiterrorista, se dejó de aplicar, pero actualmente, con esta nueva modificación, probablemente estamos considerando que va a volver un boom de causas terroristas, así como en algún momento fue la ley de seguridad interior del Estado, así como ahora se está aplicando la ley Naín Retamal, también lo va a hacer probablemente en un tiempo corto la ley antiterrorista. Eso, Pupeñi y Pulamien, muy agradecido de que me hayan escuchado y muy agradecido del espacio.
2: Mare con Pulamián. Yo voy a leer un saludo que mandó mi sobrino, que está preso, inicialmente a raíz del tema de la revuelta. Y bueno, él escribe a su primo de esta manera: Matías, han pasado 17 años desde tu último día, donde tus ojos, llenos de interés y dignidad, miraban el mismo cielo que yo, que tus padres y tu hermana, que tu compañera, tu pueblo y los tuyos. Recuerdo todo tan claramente esa noticia y cómo llegó a nuestra puerta. La vida y el tiempo se han encargado de demostrar que ese camino que recorriste sigue siendo el camino correcto. Ese camino donde la única opción para aportar a la abolición de la miseria es darle golpes de magnitud a sus aparatos operativos y a quienes son sostenedores de todo este extremado repudiable que con el sometimiento de nuestros y nuestras hermanas y pueblo buscan que quedemos atrapados en la aceptación y conformismo impuesto, porque es a lo que llaman correcto y que es lo que nos tocó. Hoy, para quienes vivimos en concordancia con nuestros valores combativos y subversivos, como entre otras ideas de acción en contra del impuesto, te recordamos por tu ejemplo de compromiso y lealtad a tu búsqueda de lo justo y digno. Esos valores que a raíz de ti empezaron a florecer en mi destino de la niñez, despertando con tu ejemplo mis días en coherencia con este compromiso de vida que tenemos muchos más. Vivimos momentos solitarios donde nos toca enfrentar nuestros miedos y ya nosotros mismos para encontrarnos en calma sabiendo que los momentos álgidos son parte de. Pero abrimos caminos con nuestras propias manos para un mañana mejor. Hoy, detrás de estos barrotes en los que muchos vivimos nuestros días, tú, como otros y cada compañero y compañera caída, alimentan mi alma y mi memoria con tu recuerdo. No ese recuerdo de pena, sino de orgullo para seguir llenando de ganas esta espera que en algún momento se acabará, para seguir abriendo con estas manos y la de mis hermanas el camino donde nos volveremos a encontrar, porque ahí también están tus pasos. Nada ha acabado y tranquilos, nuestros enemigos no estarán jamás. Tu primo, Tomás González Quesada, preso subversivo desde la expenitenciaría de Santiago. Chao, Tomás.
3: 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Yo soy la esposa de Matías Sankalaf. Él actualmente está privado de libertad, se encuentra en la cárcel de Angol. Pero como les mencionaba, nosotros somos mapuche, no estamos solos, está Chachao, que nos mira desde arriba y nosotros somos guiados por él y no estamos solos en nuestro caminar. Y yo sé que él va a volver a la casa junto a nuestros hijos, que son dos, uno de 16 y el otro de 7 años. Y yo sé que Matías va a volver a caminar con nosotros en nuestro hogar y en libertad.
4: Mari Mari Lavín, Mari Mari Compuché. Mi nombre es Cecilia Millalén, esposa de Moroni Ancalaf, hermano de Matías. Comentarle un poco. Yo sé que es difícil un poco entender el tema de Moroni y Matías. Yo sé que no son de su total agrado, pero queremos ser escuchadas. Queremos que esto salga de las cuatro paredes que lo tenía Fiscalía, que no fue capaz, solamente el fiscal habló en ese medio de comunicación, el APRA, hablando, enlodando la imagen de mi compañero y de mi cuñado. Ha sido muy difícil para mí, para mi hija de 4 años, pero estamos aquí dando la cara, porque mi esposo y mi cuñado y el cuñado de mi marido son inocentes. Porque Fiscalía, 2 meses duró la audiencia, no fueron capaces de situar a ninguno de los tres en el lugar del suceso. Solamente tienen un testigo de identidad protegida que ni siquiera fue capaz de presentarse ante el tribunal y que la acusación la leyó el fiscal. Y que aún así, las magistradas que estaban, son parte del tribunal de Angol, lo leyeron. 5 declaraciones de ese testigo protegido que no dio la cara. Bueno, voy a aclarar un poco este tema también con respecto a los familiares de mi compañero. No tenemos nada que ver con los que sucedió con los familiares de mi compañero. El, tanto así que la esposa de la persona que cometieron ese delito, los familiares, estaba declarando a favor de mi esposo y de mi cuñado y del cuñado de mi marido. Así que muchas gracias, espero que lo hayan entendido un poco. Queremos llegar, el 21, yo creo que todos lo saben, es de conocimiento, que el 21 van a leer la sentencia. En caso de que no sea favorable, nosotros pretendemos llegar hasta la última instancia para que se revoque el veredicto condenatorio que se les dio a los tres. Muchas gracias.
0: Bueno, Lamien, también yo quería agradecer a la Lamien Catalina por la invitación que nos realizó para poder venir a este lugar. Agradecer por darnos el espacio de estar acá y poder dar a conocer nuestra situación, que un poco contrasta la situación de la Lamien Catalina y de toda su familia, ya que, como bien dice acá, se está conmemorando la muerte de Lamien Matías Catrileo. Yo en ese tiempo igual tenía alrededor de 15 años más o menos cuando ocurrió ese hecho. Y digo, contrasta la situación de la Lamien Catalina y de toda su familia, porque debe ser conocimiento de todos los que estamos acá que el Lamien fue cobardemente asesinado y quien lo mató, que fue el
4: funcionario Walter, si no me equivoco, vive en libertad, nunca pasó un día en la cárcel. En primera instancia fue condenado a 2 años y por la presión de la familia se le agregó 1 año más y fue condenado a 3 años, pero como bien dije, en libertad, versus la situación de nosotros, que hoy en día mi esposo Matías Ancalaf, mi cuñado Heriberto Ancalaf y el otro Lamián Rodrigo Calabrano, a mi Afkasi le piden perpetuo y a Heriberto y a Rodrigo le piden 26 años de presidio en su grado máximo por la muerte del sargento Benavides. Y es chocante ver que el Estado nos lastime de esta forma, pidiendo tantos años para ello, siendo que no hay absolutamente nada, como mencionaba acá Cecilia, que compruebe o que evidencia de que alguno de los 3 imputados tenga participación en la muerte del sargento Benavides. Como bien decía Cecilia, el día de ayer ya se dictó, o sea, el veredicto que fue condenatorio. Si bien fueron absueltos de 2 cargos que se le imputaban, ellos siguen fueron condenados por la muerte del sargento Benavides y también por ataque incendiario, por 3 causas. Nosotros creemos y sabemos que son inocentes y que hay un sesgo dentro de la investigación que partió desde un principio por el hecho de tener un apellido mapuche, porque como bien dije, eso se ve reflejado en la misma causa del Lamián, que el Lamián, o sea, el funcionario que mató al Lamián Matías no pasó un día en la cárcel, y a Matías Morón y Rodrigo, que no mataron a nadie, se le pide muchos años. Y les pido estar atentos a las cosas que se vienen, no solo con los presos que representamos nosotros, sino que con todos los presos, que podamos ser conscientes, que podamos ser solidarios, porque compartimos una sangre, no solo una sangre, sino un conocimiento y un entendimiento. Yo creo que todos los que están acá compartimos un entendimiento, una lucha. Y si nos sentimos identificados con esa lucha, no solamente tiene que ser cuando estemos en un espacio como este, frente a un micrófono, sino que también tenemos que movernos y hacer cosas que representen ese pensamiento. Y yo creo que está en realizar cosas. Todos podemos, de alguna u otra forma, aportar un granito de arena a los que pasan por situaciones difíciles como la de la Lamián Catalina, como la de nosotras y como la de muchos lamianes que son oprimidos cada día. Gracias.
5: Maimai Compulamien, Maimai Compuche, Inche American Camille Pinguem. Y estoy acá para leerles un mensaje de el compañero Lamián José Rodrigo Cáceres Salamanca. Compañeras y compañeros, nuevamente nos reunimos para conmemorar 1 año más del cobarde asesinato de nuestro compañero Matías Catrileo a manos de la policía, bastarda, perros del Estado, de este sistema capitalista que sigue reprimiendo a nuestro pueblo y a todas y todos aquellos que se levanten en su contra. Matías, tuviste la solidez, valentía y coraje de llevar a la práctica tus ideales, sabiendo lo que esto conlleva, ya que nos enfrentamos a un enemigo que tiene todos los medios para salir victorioso en una batalla. Pero hay algo que no se compra con dinero ni se obtiene con tecnología, y es la claridad y la convicción del saber del por qué, para qué y para quiénes se lucha. No se lucha por el protagonismo personal ni cosas personales, se lucha para acabar con injusticias cometidas por siglos para con nuestra gente y por amor a la vida y a la que nos rodea, y por la dignidad de nuestro pueblo y nuestra gente. Eso lo tenías muy claro, compañero Matías, humildad, valentía y coraje. Es motivo de inspiración para muchos jóvenes que hoy levantan su voz y empiezan este duro y largo, pero hermoso y digno, camino de lucha. Muchos de los que acá presentes saben a qué me refiero y permítanme enviar un cordial saludo y un fraternal abrazo a todos y todas los compañeros y compañeras, hermanos de lucha, presos políticos del 6 de julio. Mucha fuerza, queridos hermanos y hermanas, que el Nehuén de nuestro Peñi Matías esté con ustedes. Igual que el coraje, perseverancia y sabiduría de nuestra amada y recordada compañera, mamá Luisa Toledo. Veamos en todos ellos un ejemplo a seguir. No olvidemos nunca lo que mamá Luisa decía, compañeros y compañeras, compañeros y compañeras, a no perder el rumbo, sigamos fortaleciéndonos para seguir resistiendo y así avanzar en este camino que hemos decidido tomar. Adelante, adelante, adelante, compañeros, con todas las fuerzas de la historia, que solo la lucha nos hará libre. Matías Catrileo, presente. Luisa Toledo, presente. Libertad a todas y todos los presos políticos, anarquistas, subversivos y mapuches. Libertad a las y los presos políticos del 6 de julio. Ante el endurecimiento carcelario, solidaridad y acción. José Cáceres Salamanca, preso subversivo, módulo comunero CCP, Temuco.
6: Marimari Compuché, Marimari también. Bueno, yo me llamo Yanet Troncoso Chuñil, soy hija de Julia Chuñil Catricura, que lleva a ser 2 meses desaparecida en la región. Yo vivo en Huichaco, región de Los Ríos, y mi mamá ya lleva todo ese tiempo desaparecida. Y bueno, estoy agradecida por la invitación que me hizo la mía Catalina para llegar hasta aquí y también conocer la historia del Huichafe, que me dio mucha pena conocer su historia, porque se parece a la mía, porque yo ya van a ser 2 meses sin saber nada de mi mamá. No sé si estará muerta, no sé qué han hecho con ella, pero aún no aparece. Y también como escuchar también de que nosotros los mapuches estamos catalogados de terroristas. Cualquier cosa, allá donde nosotros vivimos, ellos son terroristas, van a hacer esto, van a hacer esto. Pero ya nos dijeron que nosotros según íbamos a quemar casa, íbamos a quemar el fondo, muchas cosas que nosotros no hemos pensado hacer, porque también sabemos que eso juega a nuestro favor de hacer eso. También me da susto, porque yo también tengo más familia, tengo hijos, tengo hermanos, y me da pena, me da mucha pena ver la historia de la mien que pasaron hace poquito de Angol, de tener sus maridos presos injustamente, y eso me da miedo de que mi mamá injustamente no esté en estos días. Bueno, esa sería mi palabra. Muchas gracias por la oportunidad, porque ya no. Muchas gracias.
7: Marimari Compulamien, los saludo nuevamente. Hoy estamos ante un hecho gravísimo. Yo hago un llamado a no normalizar también todos estos hechos que están sucediendo. La solidaridad

0: es bueno ir haciendo normal estas situaciones y hacer un llamado a todos quienes son conscientes, todos los que estamos acá, aportar en un granito de arena, en la difusión, en conversarle a otra persona, a su hijo, a su hermano, a sus parientes, hacer como cadena de denuncia. No podemos hacer de que la Lamien desapareció, ya lleva alrededor de 60 días desaparecida y hoy día los medios de comunicación masivos no mencionan este hecho. Todos estamos conscientes que los medios de comunicación hoy día están al servicio del poder, eso lo tenemos claro, pero ya es demasiado evidente que se está callando esta situación y es por ello que no debemos dejar pasar toda esta situación. Y les pido un llamado a esa solidaridad, un llamado a tocarse el corazón y ver que hay una familia que está sufriendo por un ser que desapareció, una Lamien que ha luchado por su tierra, una Lamien defensora de su tierra. No puede pasar a cualquiera de nosotros, porque hoy día vemos que el Estado chileno sigue creando leyes para perseguirla y criminalizar la lucha justa de nuestro pueblo. Por lo tanto, ese llamado les dejo a tratar de solidarizar, a tratar de estar atento. La Lamien, su familia, su comunidad necesita del apoyo de la gente de lucha, de la gente consciente. Y que las leyes, por ejemplo, no sigan pasando y aquí como que vayan cayendo uno a uno y no haya reacción ante todo este tipo de hechos, hacer marcha, hacer meeting, a cada uno desde sus lugares quizás. Hoy día toda la gente utiliza redes sociales. Todos tenemos conocidos quizás en diferentes partes, hacer ese llamado. La Lamien no puede desaparecer y después de un tiempo simplemente la fiscalía va a decir... No fue encontrada y va a quedar el caso ahí. Ya tenemos casos que han sido injustos. El caso también de la Lamien Macarena Valdés, que sus mismos hijos la encontraron muerta, la asesinaron. Aquí la codicia empresarial es demasiado grande, es demasiado gigante el interés que hay. Y hoy día tienen todas las leyes a su favor, pero no tienen... toda la conciencia de la gente que está en la lucha, la gente que sí quiere avanzar en estos procesos. Ese sería como el llamado. Acá en la fiscalía me comentaban de que está como en un tema así como muerto, no se está investigando como es debido, y en un momento más quizás ya van a abandonar todo lo que es la búsqueda y la familia se va a quedar sola, con la incertidumbre de no saber dónde está su familiar. Y eso es muy triste. No debemos dejarlo pasar. Hago un llamado a esa solidaridad, a no normalizar las situaciones de abuso, de injusticia. Eso sería la misma.
1: Hola, buenas tardes a todos y a todas. Voy a leer dos saludos de dos prisioneros subversivos de Chile. El primero es Juan Aliste Vega, quien dice: la recuperación es un acto inequívoco de resistencia ante un Estado opresor. La recuperación reivindica su esencia subversiva y herramienta revolucionaria en el despliegue de la lucha. Esa es la senda en todo territorio, en contexto urbano y en el Gualmapu. La recuperación territorial es la huella milenaria empuñada por tantos. Matías es parte de este continuo de resistencia. En esta acción de vida, hace ya 17 años, Matías fue abatido de forma cobarde y artera por un lacayo policial del Estado chileno. El dolor de la partida de todo Huaychafe, combatiente o revolucionario o revolucionaria, nos acompaña y con la misma intensidad de los vientos y la mar, cada madrugada reafirma nuestra convicción como enemigos del Estado y de toda su maquinaria policial dispuesta para la defensa de poderosos y su clase. Nosotros y nosotras, desde la complicidad y la afinidad, seguimos con porfía hermosa el camino de la acción. Somos libres y ofrecemos así lo mejor de cada quien hacia una realidad sin miseria,

Sin devastación, sin patrones, sin prisiones, combatiendo la sociedad carcelaria y la paz de los ricos, que la recuperación territorial se propague por todo el territorio, explote cual semilla indómita. Matías Catrileo en la lucha, memoria, resistencia y subversión, presos subversivos, anarquistas y mapuche a la calle, Juan Aliste Vega, prisionero subversivo, cárcel, empresa La Gonzalina, Rancagua, diciembre 31 del 2024. Y ahora leeré una carta de Tomás Montenegro, prisionero subversivo de Villa Francia. Desde la cárcel Empresa Santiago I partiré enviando un gigante abrazo a las familias subversivas internacionalistas que con entrega sincera y desinteresada surcan el camino con hechos y realidades en cada territorio rebelde. A los Peñes y Lamien que resisten la ocupación militar y empresarial de su Gualmapu histórico. A las y los hermanables secuestrados por los estados y el capital en sus cárceles, histórico engranaje matapueblos, a la y los afines de acción que sienten y asumen como guerreras y guerreros el caminar por esta fatídica realidad desigual. Toda mi disposición y voluntad para cada uno de ustedes. Muchos cariños. Sepan que a pesar de los pesares del destino, expresarles que positivo con los sueños intactos, me mantiene saber que estamos, por más repartidos y aislados que nos encontremos, nos tenemos. Ya sabrán del proceso de cárcel que enfrentamos junto a 6 jóvenes de la madrugada del 6 de julio. Comentar que siendo este el primer escrito que envío para el exterior desde estos muros de cemento y hormigón, priorizando conscientemente que las secciones tienen que hablar más que la retórica y los escritos, no me había sentido plenamente aún para poder escribir este material. Pero hoy me nace del corazón enviar estas palabras y hacerme presente en el marco de los 17 años del cobarde asesinato por la espalda del huichafe Matías Valentín Catrileo Quesada, hijo de la Mapu y de los guerreros de antaños que esperaban. Caminaste existiendo y determinando tu sentir con la naturaleza y los seres vivos porque sentiste como una extensión de tu vientre, siglos y siglos de opresión. Decidiste decididamente enfrentar. Todo mi respeto y admiración para ti, Matías. A la familia Catrileo Quesada les abrazo con el alma en este día lleno de ausencia. Los acompaño en su dolor por su amado. Matías, para muchos fue, es y será semilla del Weichán generacional en el campo y en la ciudad. Abrazos al viento Peñi. Me despido dirigiéndome al esbirraje, perros guardianes del poder que seguramente escucharán o leerán este mensaje. Aquí habla un hijo del vientre del pueblo pobre, orgulloso de ser parte de la continuidad de los senderos de resistencia de nuestro linaje oprimido, con más ganas de hacer que decir, Amulepe Taín Wenchan, mientras exista miseria, habrá rebelión. Tomás.

0: Marimari Pulamien, bueno, Lamien, agradecerle, no venía preparada para esto. Yo venía acompañando aquí a las Lamienes familiares de los presos políticos, los hermanos Ancalaf. Y bueno, si se me da la oportunidad, agradecerle, Lamien, primero que todo, acompañarla, yo creo, en su dolor. Ya son 17 años de la muerte de su hermano. Creo que no es fácil, yo creo, para su madre, su padre. Y bueno, a mí la verdad siempre me ha costado dirigirme al público. Ya han sido bastante años de mi vida que he tenido que hacerlo, pero aún así cuesta. Yo la verdad es que he apoyado junto a mi comunidad, a mi padre, Lonco Víctor Queipul, a distintos presos mapuches que están en las cárceles, tanto de Angol como de Temuco. En estos momentos estuvimos acompañando el juicio de los hermanos Ancalaf, donde ayer desafortunadamente fueron condenados para nosotros injustamente, como bien nos dijeron la Lamien. Y ahora, la otra semana, el 8 de enero, 17 presos políticos mapuches de la cárcel de Angol van a iniciar un juicio donde Gendarmería es parte de eso. El pasado 7 de mayo del año pasado, los Lamienes en la cárcel de Angol fueron envueltos en un montaje por parte de Gendarmería junto a políticos de derecha como Gloria Navellán y Mellado. Los Lamienes fueron acusados de secuestro por parte de tres gendarmes. Los Lamienes vivieron, tanto los Lamienes como la familia y quienes hemos estado siempre apoyando y acompañando, vivieron procesos muy difíciles desde ese día. Seis de ellos fueron dispersados, dos a Rancagua, dos a Concepción y dos a Puerto Montt. Quedaron totalmente aislados de su familia, de sus hijos, de sus madres, pero con harto movimiento, con harta lucha, con harto esfuerzo, logramos traerlos de vuelta a la región. Ellos estaban hasta hoy día, hasta hace una hora acá en Temuco. Ellos hoy día fueron trasladados nuevamente, después de más de un año, a la cárcel de Angol. Me imagino que muchos de ellos en su mente ahora están reviviendo toda la tortura que vivieron ese día por parte de Gendarmería, pero donde aquí claramente las víctimas van a ser ellos, porque el Estado está a favor de ellos, la justicia está a favor de ellos. Nuestros Lamienes fueron torturados, fueron llevados desnudos, Lamien, gaseados con gas pimienta, los golpearon antes de trasladarlo a las distintas cárceles donde mencioné que fueron llevados. El mapuche vive tortura, Lamien, y nosotros lo estamos normalizando, como dijo la Lamien. No estamos quedando callados, estamos silenciando todo el daño que se le está haciendo a la gente. No sé por qué es, Lamien, no sé si es miedo, no sé si es sometimiento, no sé qué está pasando, porque hace unos años el mapuche se movilizaba, el mapuche marchaba, el mapuche se unía. Yo me acuerdo en el 2010, cuando teníamos presos acusados por ley antiterrorista, la ley que Lamien abogado aquí dijo. Yo tenía a mi hermano y tenía a siete Lamienes de mi comunidad y acusados por ley antiterrorista. Pero la gente marchaba, se movilizaba en Santiago, en Concepción, y entre todos dábamos a conocer la situación, la injusticia que vivían nuestros presos. Ahora no, ahora cada uno se pone la etiqueta, cada uno dice que pertenece a una agrupación, y si a esa agrupación le toca marchar, el otro no va. Y eso creo que no es, no deberíamos hacerlo, Lamien. Somos todos mapuches, nuestro enemigo es uno. Nuestro enemigo es el Estado, el gobierno y quien lo gobierna. No nos pongamos etiquetas, Lamien. Nosotros somos mapuche y si nos unimos, vamos a poder revertir todo esto que está pasando con nuestra gente. Tenemos la mien en mapuche condenado a más de 42 años y nadie dice nada a la mien. A mí la mien el 8 de enero lo van a acusar de secuestro calificado. ¿Cómo van a acusar de secuestro calificado si ellos, los gendarmes, estaban en su casa? Estaban en su lugar con todo ese aparataje que ellos tienen para reprimir a nuestros presos. Y están siendo 17 la mien acusados de secuestro calificado a 3 gendarmes. Nosotros estamos claros, sabemos que nuestros lamienes son inocentes, porque ellos claramente no secuestraron a nadie. Si bien sabemos en ese día ocurrió un hecho ahí, porque los lamienes, porque estaban votando ese día afuera la gente, los lamienes les prohibieron la visita, diciendo que su familia estaba afuera porque era día de visita. Y los lamienes se vieron envueltos en esa situación. Esperamos que ese juicio sea, los lamienes difícilmente van a ser absueltos, aunque sean inocentes, pero nosotros creemos en su inocencia y lo vamos a luchar hasta las últimas consecuencias. Aunque sabemos que todos los jueces están coludidos, todos los jueces tienen que dictar condena para los lamienes, para mantener callado a quien les da su dinero para que ellos puedan seguir gobernando, que son las empresas forestales, los particulares y toda la gente ricachona, que le digo yo, que les da de comer a ellos. Es difícil también ser mapuche hoy en día, pero aún así yo me siento orgullosa de serlo, me siento orgullosa de ser de donde soy. Siempre he dicho, de que tenía 15 años, que me tocó más enfrentar este tema. Me siento orgullosa de ser de Temucuicui, pese a todos los catálogos que le han puesto las prensa, los medios de comunicaciones. Nos han tratado de flojos, de borrachos, de narcotraficantes, de tantas cosas también para bajar nuestra lucha, y hay gente que les cree. Pero nosotros somos mapuches, nosotros defendemos nuestra tierra, defendemos nuestro territorio. Yo aquí veía y escuchaba tanta la historia del lamien Matías. Y digo, ¿cuántos Matías Catrileos más van a haber por querer defender su territorio y por querer por tener su territorio libre? Que era lo que el lamien Matías quería. Lamentablemente el lamien Matías murió, porque si no él estaría aquí o estaría resistiendo en algún predio recuperando el territorio mapuche para que sea liberado. Eso es lo que queremos todos. Y espero que el miedo se nos quite. Cuesta la mien, pero se puede. Yo llevo más de 30 años, que es la edad que tengo ahora, y sigo adelante. He vivido distintas represiones en mi contra, en contra de mi padre, de mi familia, y en contra de la gente de mi comunidad. Pero aún así seguimos levantados y seguimos resistiendo, porque no le tenemos miedo al enemigo. Y también decimos, si hay que dar la vida, si nos toca en algún momento, igual de repente sentimos miedo cuando dicen ahora se van a tirar ciertos personajes de candidato a la presidencia, porque dicen que Temucuicui va a ser a la primera comunidad que van a entrar porque no hay ninguna comunidad ingobernable. Quizás cómo van a entrar, Lamián. Quizás cómo van a entrar, y con ellos tienen la intención de entrar y matar. Ahí viven niños, Lamián, viven ancianos, vivimos mujeres. Pero vamos a defender nuestra comunidad. Vamos a defender nuestro territorio, porque hasta el día de hoy es un territorio libre, donde podemos caminar, donde podemos andar, pero donde también nuestros hijos ya están creciendo con miedo. El miedo a que entren los pacos, que entren los milicos, y vengan a hacernos, a matarnos, porque a otra cosa no van a entrar. Pero como les digo, vamos a defender nuestro territorio hasta las últimas consecuencias. Así que eso, también agradecerle, de verdad yo no pensaba tener la palabra, pero agradecerle porque me la hayan dado. Y nada, dejarlo invitado, quizás cuesta mucho llegar a Angol, pero el juicio empieza el día 8, esperamos se pueda hacer. Hemos tenido harto inconveniente para poder realizarlo. Y eso también, Chanto May, por la oportunidad, agradecerle nomás y que la lucha siga, que la lucha continúe y que no nos sigan manteniendo silenciados. Eso.
1: Primero que nada, bueno, agradecer a todos que nos han hecho esta conmemoración posible. Mucho Nehuen para la familia de la Lamien Julia, para la familia de la Lamien Ancabil y, por supuesto, la comunidad de Temuncuicui, que es una comunidad emblemática que ha llevado generaciones y generaciones de resistencia y de recuperación de territorio. Generamos también los espacios para que presos políticos, mapuche y subversivos, den sus palabras en estos momentos, porque es vital no olvidarnos nunca de los presos. No podemos hacer una lucha que se olvide de sus presos ni que se olvide de la gente que ha dado la vida por ella. Acá me envió un saludo el Lamien Rafael Pichún, que fue muy amigo de Matías y que hoy en día nuevamente se encuentra preso. Voy a leer sus palabras. Tañi Rakithuam, Mari Mari Compupeñi Capulamien, Neguentulelu, Fau Meu, Kiñe Trasha Liguntuan, Com Eimun, Pu Queche, Ka Chalituan, Pu Kefil Wenui, Aska Dilelu, Taim Mapuzungun Fantepu, Inche Rafael Pichun Coyonao Pinen, Huerquenta Milof, Temulepu Mapumeu, Kawerken Chokin Mapuche Kamche, Fenten Meu Malal Tulen, Winkañi Sayukan. La historia de lucha que llevamos como pueblo, nación mapuche, a lo largo de los tiempos, lucha que llevamos incansablemente desde los inicios de nuestro Cuifiquecheyem, nuestros ancestros, con orgullo y lealtad, con nuestros valores, seguimos su legado. El Estado quiere que seamos parte de su folclor, dijo Matías una vez. Es paradójico ver que el mundo occidental, a través de la fuerza, avanza en dirección contraria al mapuche. Es nuestro propio territorio ocupado militarmente, usurpado, usando el sistema colonial y todo su aparataje para seguir saqueando y destruyendo los recursos naturales de la Mapu. Mientras el mapuche le grita al mundo que es posible otro mundo, uno mejor, volviendo a vivir nuestra propia vida de la mano del Ad Mapu, aquí no saben las ideologías foráneas, aquí no caben las ideologías foráneas, perdón. Quieren que seamos parte de su folclor. ¿Cuánta razón tenía Matías hace más de 17 años atrás cuando habló? Hoy siguen más vigente que nunca sus palabras. El Estado de Chile nació, vive y seguirá siendo un traidor. Nos quiere folclóricos para seguir el mandato inicial, que es hacernos desaparecer como mapuche. En enero de 1825, en que la nación mapuche y la nación república de Chile celebraron un gran acuerdo diplomático en el Tratado de Tapihue para respetar nuestra soberanía, y fueron los propios chilenos quienes traicionaron el acuerdo, quienes invadieron nuestro territorio a punta de genocidio y despojo, arrebatándonos más del 95% de Hualmapu. Así fue que violaron tratados y acuerdos que están actualmente vigentes en nivel diplomático internacional. Este año se cumplen 200 años de ese episodio. Y lamentablemente siguen siendo traidores. ¿Recuerdan el estallido social a quienes luchadores revolucionarios de aquel pueblo se levantó en rebelión? ¿Terminaron levantando la bandera mapuche? ¿Se imaginaron que en señal de unidad con nuestra causa? Algunos de estos personajes llegaron al poder. En los primeros días de su gobierno hacían sentir su admiración por los mapuches, usaban palabras en mapudungún y decían gualmapu. Todo era lindo hasta que le dijeron que nuestras demandas es y seguirá siendo territorio y autonomía. Ahí no dudaron ni un segundo en sacar los militares para proteger las instalaciones extractivistas, principalmente las forestales, y defender el modelo neoliberal. Quizás creían que los mapuches somos gente que está tocando trutruca y haciendo purrún todo el día, viviendo de la música como en las leyendas. Ellos no quieren folclórico, ellos nos quieren folclóricos. ¿Dónde uno cae tiene que morir? Es ley mapuche. Matías nos hicieron, perdón, con Matías nos hicimos amigos cuando él comenzó a hacer su militancia en la CAM, en un colectivo de jóvenes mapuches de carácter autonomista. Fue en los primeros meses del año 2007. Ahí yo obtuve mi libertad para estudiar una carrera universitaria. Gendarmería de aquellos años me dio libertad con beneficio de estudios. Después de esta, un par de años en prisión política, Matías era una persona muy culta y muy informada. Tenía bien claras sus ideas y sus proyectos. Desde el tiempo que fuimos amigos y militantes, él ya hacía su retorno al LOF, planificaba su futuro con humildad, desarrollábamos ideas que fueran beneficiosas para nuestra gente, y fui testigo del despojo de la vida occidental que lo ataba. En algún NUTRAM recuerdo que me decía sentirse incómodo de tener el calificativo de guarriache, que ese concepto finalmente es utilizado para gente de las ciudades para justificar, sostener y perpetuar su presencia en la ciudad, evitando así el retorno a Gualmapu. ¿Qué razón había en todas esas palabras? ¿Cuántas publicaciones en redes sociales intentando cambiar la historia de Matías he visto en estos años? Desde el módulo de comuneros, enviamos un gran abrazo a la familia Catrileo Quesada. Les pedimos que sigan firmes en la lucha. Envío también un abrazo especial a mis dos ñuques, a la ñuque de Matías, Mónica Quesada. Quiero decirle que hay una luz de esperanza con el esfuerzo y el sacrificio. Sabremos liberarnos de las opresiones. Por lo tanto, proclamamos el derecho sagrado a la rebelión para un Gualmapu libre, que finalmente venga la justicia y que con ella la infinita felicidad. Matías es un huaychafe de nuestra liberación y luchando lo recordamos. Quiñetu leín kume ruf, ka amul abualu taín kime huaychalén, huelu mulei shoyun petu nehuentu lelu. Porque gritar huehuaín kamari shihueu es un acto de amor y rebeldía. Huerquén Rafael Pichún Coyonao, preso político mapuche, Canche. Bueno, Lamien, voy a empezar a dar una finalización a la conmemoración de Matías, sin antes recordar que es importante muchas palabras que se han dicho respecto de la unificación. Es importante que todos los mapuches, aunque tengamos diferencias, el pueblo chileno y el pueblo mapuche también tenemos diferencias. Pero una cosa es que haya gente que esté a favor del opresor y en contra del opresor. Todos los mapuches y chilenos e internacionalistas que están en contra del opresor, que están apoyando luchas de liberación, tenemos que, si no nos unimos, tenemos que por lo menos saber coordinarnos y avanzar en conjunto en contra del mismo enemigo que nos oprime. Tenemos que saber no hacernos zancadillas y apoyarnos, solidarizar. El enemigo que tenemos es gigante, es enorme, tiene el poder de los medios de comunicación, tiene el poder militar, tiene el poder tecnológico. Entonces es importante que tengamos la capacidad y la humildad de saber coordinarnos con las otras expresiones de lucha. Matías, en este sentido, yo encuentro que es un ejemplo a seguir. Matías no solamente pensaba, sino que hacía. Y también hacemos un llamado a eso, a pasar del pensamiento a la acción, a la solidaridad.
2: Buenos días. días, buenas noches, estén donde estén escuchándonos. 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
2: El impacto de la aventura militar estadounidense-israelí contra Irán, iniciada el 28 de febrero de 2026, va mucho más allá de un acuerdo de paz, mucho más allá de lo diplomático o lo comercial. Muchos analistas consideran que el conflicto es parte de la nueva arquitectura financiera global, con el paso de los llamados petrodólares que dominaban el comercio internacional del petróleo a los petroyuanes, como alternativa china a la hegemonía estadounidense en el comercio internacional de este recurso esencial. Pero hagamos un poco de historia, Marta.
3: Para saber a dónde vamos, hay que saber de dónde venimos.
2: Bien dicho, sabias palabras.
3: Historia y sabiduría van de la mano, Marcelo, así que empecemos. La hegemonía internacional del dólar se consolidó en los 70, cuando se acuñó el término petrodólar. Petrodólar, nombre que se daba a los dólares que circulaban a nivel internacional para la compra y venta de petróleo. En 1973, Estados Unidos realizó acuerdos estratégicos con Arabia Saudita para que el país árabe reinvirtiera sus excedentes de la exportación petrolera en activos financieros estadounidenses. El esquema se extendió posteriormente a los países de la Organización de Países Exportadores de Petróleo, la OPEP, lo que consolidó el papel del dólar como moneda de reserva global. Estos petrodólares reinvertidos en activos estadounidenses fueron también fundamentales en la desregulación del sistema financiero global y el crecimiento de los paraísos fiscales que se consolidaría en los años 80.
2: La centralidad internacional que logró China en este siglo XXI cambió las cosas. En 2012, Irán comenzó a aceptar yuanes como medio de pago a sus exportaciones de petróleo y las transacciones se vieron favorecidas con el lanzamiento del sistema de pagos interbancario y transfronterizo en el 2015, que facilita los pagos en la moneda china. El crecimiento de los BRICS, 11 países que conforman la mitad de la población mundial, y la guerra entre Rusia y Ucrania aceleraron este proceso. La investigadora Jennifer Montoya Madrigal, de Ovela, el Observatorio Económico Latinoamericano, acaba de publicar un artículo titulado precisamente «El ocaso del petrodólar y el amanecer del petroyuan». Este es el diálogo que mantuvo Montoya Madrigal con Justicia Impositiva.
4: Cuando hablamos de petróleo, solemos pensar principalmente energía, transporte o la producción industrial. Sin embargo, el petróleo también es uno de los pilares en la arquitectura financiera internacional. Esto se debe a que la moneda utilizada para comerciar el principal energético en el mundo genera una demanda permanente de esa divisa y le otorga ventajas financieras al país que la emite. Esto tiene origen en la década de los 70, cuando Estados Unidos y Arabia Saudita acordaron comercializar el petróleo principalmente en dólares. Y así nació el sistema del petrodólar. Esto significó que todos los países que necesitaban importar este energético también debían mantener reservas en dólares. Otro de los acuerdos fue que los países exportadores reinvertirían buena parte de estos ingresos en bonos del tesoro.
2: Ahora, respecto a esta estructura, aparecen los petroyuanes como parte de la estrategia china para convertirse también en una alternativa o en otro polo respecto a la hegemonía estadounidense. ¿Cómo es tu evaluación del impacto que está teniendo esta estrategia china en la creación de una nueva arquitectura financiera global? ¿Se limita al dólar? ¿Va más allá? ¿Cómo es la cosa?
4: El petroyuan es una pieza de algo más amplio. Desde la crisis financiera del 2008, China y los países de los BRICS comenzaron a cuestionar esta dependencia excesiva del dólar y como respuesta se ha construido de manera gradual una infraestructura financiera alternativa, como lo es el nuevo Banco de Desarrollo o el Acuerdo de reservas de emergencia. También incluye el yuan en el comercio internacional o la creación de sistemas de pagos alternativos. Y también es importante, India mencionó sus intenciones por crear un nuevo sistema que pretende conectar las CBDC, que son monedas digitales emitidas por los bancos centrales. Y esto facilitaría el comercio sin necesidad de recurrir al dólar. Este impacto, sin embargo, no es un reemplazo inmediato. Es una transición a un sistema más multipolar, que cada vez más países buscan diversificar sus reservas o comerciar en monedas nacionales y reducir su vulnerabilidad ante sanciones financieras estadounidenses. En los próximos años probablemente no veremos una nueva moneda mundial sustituyendo al dólar. Lo más probable es que coexistan varios polos monetarios, como es el de los BRICS y el de Estados Unidos, pero el dólar seguirá siendo muy importante y compartirá espacio con el yuan y con otros mecanismos regionales de pago.
5: En el medio de todo esto hay aspectos coyunturales, como es, por ejemplo, ahora la guerra no solo está influyendo en el mercado del petróleo, sino además tiene un impacto concreto en la economía mundial. ¿Te parece que se va a resolver todo con un acuerdo de paz o el impacto que está generando ya esta guerra va mucho más allá de eso?
4: Me parece que desde la perspectiva económica, el impacto va más allá de la posibilidad de alcanzar un acuerdo de paz. Incluso si las hostilidades disminuyen, muchos de los cambios que estamos observando ya forman parte de tendencias estructurales que venían formándose desde antes del conflicto. Con la llegada de Trump y sus aranceles ya se había observado una creciente desviación de los flujos comerciales y financieros fuera de Estados Unidos. Estas sanciones y la utilización del sistema monetario como instrumento geopolítico han llevado a numerosos países a buscar alternativas para reducir esta vulnerabilidad. Y en este contexto, el petróleo es una pieza central dentro del proceso de diversificación. Aunque la paz reduciría la tensión inmediata sobre los mercados energéticos, difícilmente devolvería el sistema internacional al punto de partida anterior. El conflicto funciona más bien como un catalizador de transformaciones que ya estaban en marcha. Y bueno, además estas sanciones han tenido un efecto paradójico. En muchos casos, en lugar de aislar completamente a estos países sancionados, han incentivado a una mayor cooperación económica entre ellos y China. Y esto ha fortalecido sus redes comerciales, financieras y de pago alternativas. Y esto ha contribuido directamente a acelerar la pérdida de hegemonía. Al mismo tiempo, ya se observan efectos económicos concretos. El aumento de los costos energéticos ya se han trasladado a las cadenas productivas y logísticas globales. Ya se han alimentado esas presiones inflacionarias en distintas regiones y la experiencia reciente pues demuestra que una interrupción en puntos tan estratégicos como lo es el Estrecho de Hormuz puede afectar a la economía mundial. Y esto también nos lleva a un punto muy importante, que es que este conflicto podría acelerar la transición hacia energías más limpias. Y este es un sector donde China ocupa pues una posición estratégica.
2: La investigadora Jennifer Montoya Madrigal de Ovela, el Observatorio Económico Latinoamericano, en diálogo con Justicia Impositiva. ¿Usted quiere hacer zumbudín o cocinar algo sofisticado o entender la teoría de la relatividad? Le pregunta a la inteligencia artificial que en 2 segundos, contados por mí mismo, aparece la respuesta. Más allá de la precisión que tenga la contestación, es maravilloso apretar las teclas de un celular o una computadora y tener el universo al alcance. Y a uno no le cuesta nada. Pero realmente, es gratis. Morgan Stanley, es decir, no una organización anticapitalista, calculó en un informe reciente que para el 2028 los centros de datos de la inteligencia artificial van a consumir 1.000 millones de millones de litros de agua para la generación eléctrica y los sistemas de enfriamiento continuo que precisan de mantenimiento.
3: Hoy los centros de datos en Estados Unidos y el Reino Unido están consumiendo el 6% de la electricidad que producen estos países. Es decir, de gratis, nada. Justicia Impositiva le preguntó al investigador de la Universidad Nacional de Argentina, Rubén Manassés Agian, si la inteligencia artificial está teniendo un impacto directo sobre el calentamiento global.
6: Te diría que sí, porque la inteligencia artificial es una gran consumidora de dos cosas, de sistemas de refrigeración basadas en agua y en generación eléctrica, que también requiere agua apta o agua dulce para poder generarse. Por supuesto que compromete, no se puede negar.
5: Si me pudieras como dar alguna idea de, por ejemplo, qué impacto está teniendo ya en estos momentos sobre la ecología, sobre la producción de electricidad de un lugar, de una ciudad.
6: Primero me gustaría simplemente explicar de la manera más sencilla un concepto que es el de huella hídrica, ¿no? La huella hídrica es un indicador que se utiliza en ciencias ambientales para medir el volumen de agua dulce, directa o indirecta, que se utiliza para producir bienes y servicios, o que consume un individuo, una comunidad o una empresa. Entonces, la huella hídrica representa todo el agua que se consume, evapora o que contamina a lo largo de una cadena de suministro de consumo. La huella hídrica puede ser de tres tipos. Puede ser verde, el agua dulce proviene de la lluvia o la que está almacenada en las plantas. La azul, que es el agua que se extrae de fuentes superficiales, que pueden ser ríos y lagos o subterráneas, acuíferos y napas. Y la huella hídrica gris, que es el agua necesaria para potabilizar o que tiene que ser adecuada al uso productivo al consumo, ¿no? O sea, es agua que en primera instancia no está directamente apta para el consumo. Ahora bien, la IA es una gran tomadora, generalmente de aguas azules, esto es, de aguas de fuentes de ríos y acuíferos, y devuelve al sistema aguas grises. Entonces vos decís, la cantidad de agua es la misma, sí, pero tomo agua limpia y la devuelvo contaminada. Y esto es lo que está sucediendo básicamente con los sistemas de refrigeración que tienen que ver con la IA. El token en el lenguaje de la IA es la unidad mínima de información. Todo se mide en token. Un token son una unidad mínima de información de hasta 4 caracteres. Cuando vos escribís en el Word 4 caracteres, puede ser alfanuméricos, eso constituye un token. Y es la unidad mínima de información que la IA toma para leer, comprender y producir un texto. Las IA actualmente, las multimodales, las que trabajan con texto e imagen, procesan cerca de 260 tokens por segundo. Son 1040 caracteres por segundo, ¿sí? Y el cálculo token agua es de aproximadamente 5.100 litros de agua por millón de tokens procesados. O sea, por 4 millones de caracteres procesados, una app de IA utiliza 5.100 litros de agua. Este es un cálculo, por supuesto, estimado. Hay algunos cálculos más sencillos, ¿no? Una consulta simple de 10 preguntas con el ChatGPT, por ejemplo, consume alrededor de medio litro de agua. Mientras que procesar una imagen, cuando decís quiero que aparezca una foto de mi abuelito con una oveja, que es cualquier imagen, consume cerca de 3 litros de agua dulce, que agua apta para el consumo humano, que se destina en este caso para básicamente refrigerar los sistemas de IA. Los sistemas de IA funcionan con procesadores muy complejos y el procesamiento de los algoritmos hace que los sistemas se recalienten y por eso necesitan imperiosamente el sistema de refrigeración. El agua provee esa refrigeración que necesita la IA.
5: Otro dato, digamos, que yo he encontrado en el camino, por ejemplo, en San Francisco, el ChatGPT consume la misma energía que 33.000 hogares.
6: Algunos datos que pueden ilustrar mejor lo anterior, ya que sacaste el tema del ChatGPT, ¿no? Hubo algunas recientes declaraciones de Sam Altman, que es el director ejecutivo de OpenAI, que precisamente lo que afirmaba es que en términos de uso de agua, ChatGPT recibe cerca de 1.000 millones de mensajes diarios. 1.000 millones de mensajes diarios, ¿no? De diferente cantidad de tokens, ¿no? ¿Cómo preparo un pastel de papas? ¿Qué hago con tal cosa? ¿Qué significa? Bueno, recibe 1.000 millones de mensajes por día, lo cual significa un consumo aproximado de 500 millones de litros diarios de agua. Este dato que aportó Altman no fue corroborado luego por la compañía de manera corporativa, digamos, no hubo una respuesta corporativa en esto. Pero pensemos esto, 1.000 millones de mensajes de ChatGPT, que es apenas uno de los muchos bots que operan inteligencia artificial, ¿no? Tal vez sea el más importante, pero es uno entre tantos.
3: El investigador de la Universidad Nacional de Argentina, Rubén Manassés Adjian, en diálogo con Justicia Impositiva.
2: En términos económicos y de eficiencia, la idea es que la inteligencia artificial va a optimizar el funcionamiento de las empresas y revolucionar, de hecho ya lo está haciendo, la medicina, la educación, las artes, la vida humana. Lo que antes requería 1 o 10 empleados, ahora lo harán los centros de datos. Pero nuevamente, esto no es gratis.
3: Hay que distinguir entre el uso de la inteligencia artificial para esparcimiento, por ejemplo, para averiguar una receta de cocina, o la teoría de la relatividad, como has dicho, Marcelo, de la que usan compañías, universidades, instituciones, sistemas de salud. Acá, nuevamente, el modelo económico de la inteligencia artificial varía. Para el usuario individual puede resultar muy barato o nulo. Para el sector productivo y del conocimiento puede ser mucho mayor que todos los empleados que ha reemplazado. Y ya está dominado por un puñado de enormes empresas tecnológicas que luchan por ver quién será la primera en monopolizar la inteligencia artificial.
2: En el programa de septiembre analizaremos la estructura real de costos de la inteligencia artificial y su impacto sobre la economía. El Fondo Monetario Internacional fue fundado a fines de la Segunda Guerra Mundial para proveer estabilidad financiera global y evitar hecatombes como las que produjo el crack del 29, con la consiguiente recesión global, el ascenso incontenible del nazismo y el conflicto bélico que causó más muertes que ninguna otra guerra en la historia de la humanidad. En el marco de la Guerra Fría, la estabilidad financiera internacional que proveía el Fondo Monetario Internacional era el sostén de las democracias occidentales frente al comunismo soviético. Este es el trasfondo histórico. Adelantemos la película ahora a la actualidad. En la reciente revisión del acuerdo con Argentina, el Fondo Monetario Internacional criticó al gobierno de Javier Milei por no cumplir con las metas de inflación de reservas o fiscales. En el documento, el Fondo Monetario señaló que el gran problema del gobierno ultraderechista es la incertidumbre electoral. Voy a citar palabras textuales del documento del Fondo Monetario Internacional. Las incertidumbres políticas antes de las elecciones presidenciales de 2027 podrían provocar salida de capitales y ralentizar o revertir el impulso reformista.
3: En otras palabras, para el Fondo Monetario Internacional, las elecciones, ese mecanismo básico y esencial del funcionamiento democrático, son la fuente de la inestabilidad financiera de un país. ¿Propone el fondo entonces que se suspendan los comicios? ¿Busca crear inestabilidad para garantizar que no haya un proyecto político alternativo al modelo del ultraderechista Javier Milei? Recordemos que el Fondo Monetario Internacional estuvo directa o indirectamente involucrado en los golpes de Estado militares de los años 70, en la caída de Salvador Allende en Chile o del gobierno peronista en Argentina, que acabaron con la democracia de ambos países y dejaron miles de desaparecidos. Justicia Impositiva dialogó con Oscar Ugarteche, académico de la Universidad Nacional Autónoma de México y autor de Historia Crítica del Fondo Monetario Internacional, quien comenzó por explicar la relación del FMI y la democracia.
7: Ellos siempre le han apostado a los candidatos del libre mercado. En otra época, apostar por el candidato del libre mercado era eso, una apuesta. Pero en el gobierno de Trump ya no es una apuesta. Porque como pudimos ver en las elecciones de Honduras, Trump saca de la cárcel al expresidente Hernández, que tenía 45 años de cárcel por narcotráfico, para que el partido político por el que Hernández fue presidente pueda ganar las elecciones. Entonces, Hernández regresa a Honduras a ayudar a hacer campaña al candidato de su partido, que es el que eventualmente gana. Esas son las nuevas formas de intervención. Lo que estamos viendo ahora en Brasil con Bolsonaro hijo yendo a visitar a Trump ahora. ¿Qué está haciendo Bolsonaro hijo en Washington con Trump? La visita que hizo López Aliaga a Trump, que terminó en que López Aliaga declaró que las elecciones peruanas eran fraudulentas, como declaró Trump, cuando claramente no las eran, pues no. Pero luego López Aliaga mismo se encarga de sacar a toda la gente que ha sido nombrada ahí a través de los mecanismos normales del Congreso para poner las condiciones para cometer el fraude. Eso es nuevo.
2: Esta cosa es novedosa, se produce con la presencia de Donald Trump y la política que está impulsando Donald Trump, que es claramente intervencionista en todo el mundo, digamos, y en América Latina.
7: Claro, o sea, el fondo no es exactamente el campeón de la democracia, ¿no? Pero intervención directa, abierta, como la que hemos visto en Honduras, en Colombia, yo creo que eso es novedad. Son formas de intervención abiertas que eran impensables. Se hubieran hecho con vergüenza, ahora ya no sé, se perdió la vergüenza. Ahora todo es para demostrar que el que puede, puede, y que el grande es el papá, y que aquí quien manda, manda. O sea, muy agresivo, ¿no?
8: Y esto es tanto por parte de Donald Trump y su gobierno y a través de sus distintos enviados, como por parte del Fondo Monetario Internacional.
7: Como el Fondo es un brazo extendido de la política exterior de Estados Unidos, cuando el Fondo dice cosas, quien hace lo que el Fondo dice que hay que hacer es el Departamento de Estado. Así es como está funcionando esto.
8: Ahora, en tu caso te tocó participar en negociaciones del Fondo Monetario Internacional y además te has dedicado a estudiar eso en tu libro Historia Crítica del Fondo Monetario Internacional. ¿Te parece que ha habido algún cambio con el tiempo, como dicen los que creen que el Fondo Monetario Internacional ya no es exactamente el mismo? ¿O es simplemente el mismo organismo con otra cara y ahora, a través de Donald Trump, con un rol mucho más intervencionista?
7: El fondo te va a decir que ellos no son intervencionistas, que los intervencionistas son otros. Porque claro, los que intervienen, o sea, el embajador de Estados Unidos no trabaja en el fondo, pero trabaja en pared con el fondo, ¿no? Es eso, o sea, así es como está funcionando. La que a mí me tocó ver, que fue la del Perú del 77, fue una donde la representante, que se llamaba Linda Koenig, todo el mundo se acuerda, Linda Koenig terminó echada del Perú como persona non grata. Ella se sentó en la mesa y comenzó a decir lo que quería. Y entonces el del Banco Central dijo, mire, de lo que usted quiere, nosotros podemos hacer esto, esto y esto. Nosotros queremos hacer esto, esto y esto. El efecto de hacer todo el paquete de lo que esta persona pedía era una recesión en el Perú muy fuerte. Y eso fue lo que yo vi. Yo era junior, entonces me sentaba contra la pared, ¿no? Yo llevaba estadísticas, pero lo que estaban hablando, estaban tratando de acordar unos ajustes fiscales para permitir una especie de relanzamiento de la economía al año siguiente. La posición del fondo era, acá tenemos que hacer un reordenamiento. Tratábamos con el gobierno militar, había una presencia muy fuerte del Estado en la economía, entonces ella dijo, no, aquí lo que hay que hacer es un reordenamiento, hay que reducir toda esta presencia del Estado en la economía y tenemos que cortar el déficit fiscal, pero además no solamente eso, la inversión pública. Y ese fue pues el gran pleito, la inversión pública.
8: Ahora, ¿qué te parece cuáles serían los temas de inversión extranjera, litio, de apertura total de la economía? ¿Cómo te imaginarías una negociación del Fondo Monetario Internacional con los países latinoamericanos?
7: Bueno, la agenda del Departamento del Tesoro. ¿Y la agenda del Departamento del Tesoro cuál es ahora? Que Estados Unidos se convierta en el gran inversionista en tierras raras en el hemisferio. Pero no lo es. El dato es de que no es el gran inversionista de tierras raras en el hemisferio. Y el otro dato es de que no tiene la tecnología de Estados Unidos para convertir esas tierras raras en útiles para la producción. Puedes sacar la tierra rara, pero mientras no la conviertas en alguna cosa que sea utilizable industrialmente, no sirve para nada. Y si no sabes cómo se hace eso, la tierra rara no te sirve para nada.
3: Oscar Ugarteche, académico de la Universidad Nacional Autónoma de México y autor de Historia Crítica del Fondo Monetario Internacional.
8: La presidenta de México, Claudia Sheinbaum, mantiene extraordinarios niveles de aprobación desde que asumió el cargo en octubre de 2024. A pesar de que el crecimiento económico apenas supera el 1% y que hay una oposición encarnizada hasta el fanatismo con gran apoyo del poder mediático y económico, a pesar de que ha tenido que lidiar con Donald Trump respirándole en la nuca con amenazas de invasión y de ruptura del Tratado de Libre Comercio con Estados Unidos y Canadá, Sheinbaum tiene un nivel de popularidad que oscila entre el 69 y el 72%, uno de los más altos de América Latina. La presidenta mexicana ha mantenido el gasto social que caracterizó a su predecesor, Andrés Manuel López Obrador, AMLO como se lo conoce. Pero según un informe de la organización humanitaria Oxfam, la actual estructura tributaria para sostener este gasto está encontrando un límite.
3: Tanto AMLO como Claudia Sheinbaum aumentaron la deficiencia tributaria y la lucha contra el fraude fiscal, con lo que lograron mantener la recaudación tributaria que había sufrido un golpe con la caída del precio del petróleo en los últimos 15 años. Pero la realidad es que México recauda muy poco en relación al promedio de América Latina, un 17% del Producto Interno Bruto. Y no solo eso, la estructura tributaria es regresiva, basada en los impuestos al consumo y a la mayoría asalariada. El déficit fiscal es de alrededor del 5% del Producto Bruto Interno y la deuda es estable, pero el pago de los intereses es cada vez más dominante dentro del gasto. Justicia Impositiva habló con Diego Merla López, encargado de política tributaria en Oxfam, México, y uno de los coautores del informe. Merla López comenzó por especificar los desafíos tributarios que enfrenta el gobierno de Sheinbaum.
9: Este sistema ya llegó a su límite en cuánto se puede recaudar con estas reglas y de quién. México históricamente recauda muy poco. Dependimos mucho tiempo de ingresos petroleros que hoy cada vez son más bajos y no van a volver. Y además no recaudamos de donde está más concentrado el dinero, que es en la riqueza acumulada. Mientras que el consumo y el trabajo de las personas aportan más de 60 casi en pesos de la recaudación, las ganancias de las personas más ricas de México no aportan ni siquiera 22 centavos de cada 100 pesos. Y si vemos las de las personas físicas, es decir, personas reales, grandes contribuyentes, que son las que ganan más de 1.500 millones de pesos al año, no son ni un centavo. Y esto es una de las principales razones por las cuales México es de los países que peor recauda en América Latina. Y comparados con América Latina, nuestra recaudación está más o menos 5 puntos porcentuales debajo del promedio de recaudación latinoamericano. En México recaudamos como 17% de nuestro Producto Interno Bruto, mientras que en América Latina el promedio está entre el 22-23%. Y en la OCDE está por ahí del 30%. Entonces, es una muestra muy clara de que por más que si diseñes estrategias para cobrar créditos fiscales o más en aduanas, eficiencia, combatir evasión y elusión, hace falta una conversación profunda y real para ver, ok, cómo diseñamos un plan a mediano y largo plazo para acercarnos a niveles de recaudación y entonces también poder pensar en un Estado que provea servicios y garantice derechos, pero el principio es recaudar más y recaudar de donde está el dinero, de quien más lo tiene.
5: Ustedes tienen en Oxfam sus propias propuestas para el gobierno para solucionar esta situación en la recaudación. ¿Nos puedes contar un poco cómo es eso?
9: Lo primero que proponemos es que paguen más los más ricos, los que más tienen y los que más riqueza acumulan. En México la riqueza aporta muy, muy poco. En el informe también describimos, hacemos una suma de los impuestos a dividendos, a ganancias del capital, intereses, y les llamamos ganancias ociosas, ¿no? Porque son aquellas ganancias que en realidad pues, se deben solamente como a la acumulación del capital mismo, ¿no? Es capital reproduciéndose. Y son ni siquiera 2 pesos de cada 100 de la recaudación. Entonces creo que hay que repensar los impuestos a la riqueza y retomar propuestas ya sean como las del Observatorio Internacional Fiscal, de un impuesto mínimo efectivo a la riqueza, pero también está, por ejemplo, el impuesto predial, impuestos a la propiedad, que fortalecen finanzas subnacionales, impuestos a las grandes herencias, impuestos a las ganancias extraordinarias de empresas altamente contaminantes, impuestos a transporte de lujo, que también publicamos un cuadernillo hace muy poco al respecto. Es decir, hay muchas alternativas de cómo cobrarle mejor a la riqueza. La cosa es tener la voluntad política de implementarlas. Y hay ejemplos en el mundo de gente que lo está haciendo, el alcalde de Nueva York, el gobierno de Brasil. Es decir, se puede. La cosa es atreverse y la gente está muy a favor.
5: Ahora, a pesar de los índices altos de popularidad de Sheinbaum, hay igual una fuerte resistencia a su gobierno del poder económico y el poder mediático, que quizás no tengan unos porcentajes de seguidores tan grande a nivel de población, pero sí tienen un poder de fuego mucho mayor.
9: Nunca es fácil, ¿no? Muchas veces se piensa que hablar de impuestos es lo que te va a hacer perder después como popularidad. En realidad lo que te hace perder es gobernar mal y gobiernas muy mal cuando no tienes recursos. Entonces va a tener peores consecuencias si seguimos restringiéndonos a un sistema y a una estructura fiscal que limita la posibilidad de garantizar derechos, contrario a proponer una agenda ambiciosa en donde digamos, oigan, toca volverse a sentar a hablar de cómo recaudamos y para qué. Y para eso el gobierno de México tiene toda la legitimidad y todas las capacidades para convocar a una gran conversación nacional.
5: El fantasma que siempre se invoca en estos casos es el de la fuga de capitales, que medidas de ese tipo generarían una fuga de capitales que a su vez tendrían un impacto en el crecimiento económico y por supuesto en la posibilidad de redistribución que el gobierno tiene como objetivo político.
9: Por eso es necesaria una conversación grande, democrática, que convoque a todas las partes, porque sí hay que voltear a ver todas las aristas de una decisión así. Pero son decisiones que muchas veces tenemos mucho más en mente lo que nos han dicho que son los peores escenarios, las peores consecuencias y que no necesariamente se cumplen. En Noruega hubo muchísima desinformación, por ejemplo, pero hace unos años modificaron hacia arriba la tasa de su impuesto a la riqueza y la recaudación subió, llegaron a máximos históricos. Hay muchos otros factores, ¿no?, que influyen a la hora de decidir vivir o no en un país. También no es tan fácil llevarte toda tu riqueza que generaste en un país a otro. Y la otra cosa que creo que vale la pena mencionar, que es la inversión, que siempre se dice como no, pero van a ahuyentar la inversión y si de por sí no hay inversión. Bueno, otro de los grandes motores de la inversión general agregada es la inversión pública. Y en México la inversión pública está en mínimos históricos desde...
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16: Hola a todos, a quienes nos sintonizan y nos acompañan en Latinoamérica Rompe el Cerco. Bienvenidos al segundo programa de la novena temporada de este podcast que realizamos de manera independiente y colaborativa desde el amor y la necesidad de escucharnos y abrazarnos como continente. Soy Viviana Ramírez y hoy les estaré acompañando con información desde Cuba, México, Colombia, Argentina, Panamá, Brasil y Bolivia. Gracias a quienes nos escuchan, a quienes retransmiten este podcast en toda la Vía Yala y a quienes nos envían sus reportes para nutrir este espacio.

0: del territorio en el Cauca y en todo el país. Según Indepaz, desde la firma de los acuerdos de paz en 2016, en Colombia han asesinado a más de 1.900 líderes y lideresas sociales. 365 pertenecían a pueblos indígenas. A esta cifra se suma el homicidio de cerca de 500 exintegrantes de las extintas FARC que dejaron las armas tras firmar los acuerdos de paz. Escuchemos el valioso testimonio de Aida Quilcué, quien se encuentra con buena salud y ánimo.
1: Bueno, mi nombre es Aida Quilcué, soy senadora de la República, líder comunitaria y social. Y bueno, como senadores comunitarios, lo que tenemos que hacer es legislar, proteger los derechos, avanzar en lo que falta y seguir acompañando a la a las comunidades desde el territorio. Pues decirle que yo hago una labor comunitaria de derechos humanos, de paz, pero también de acompañamiento humanitario y acompañar permanentemente en los procesos políticos organizativos a las comunidades. Eso implica que tengo que desplazarme por muchas regiones del departamento del Cauca y a veces en el país, donde justamente existe pues una sistematicidad de la guerra y que pues pasó ese incidente complejo o ese secuestro por grupos armados ilegales. Hemos sido objeto, no solamente yo, de amenazas, de persecución, y todos quienes hagamos una labor de fortalecer autonomía, de fortalecer gobierno propio, pues vamos a estar en amenaza, no solamente nosotros, sino a nivel de todos los pueblos indígenas en el mundo. Pero además cabe anotar que para el caso de la sentencia de la Corte Constitucional T025, ratifica que los pueblos indígenas estamos en exterminio físico y cultural. Pero además la Fiscalía recientemente ratificó que condenaba a uno de los grupos armados como el de alias Mordisco por el genocidio del pueblo Nasa, y yo hago parte del pueblo Nasa, y que pues este no es un caso aislado, sino que es un patrón que se vive permanentemente en la comunidad Nasa. Por eso han asesinado muchas autoridades espirituales y políticas, guardias indígenas, y han reclutado muchos niños. Así es de que, pues eso es lo que ha pasado. Parte de ese tema estructural pues me correspondió a mí, pero gracias a los espíritus y a Dios ya estoy bien. Ya estamos en casa, hemos seguido retomando el proceso porque no se puede parar, y ahí seguimos en el trabajo organizativo y social. Justamente aumenta la violencia por una coyuntura electoral. Seguramente la derecha va a generar todo para impedir que el progresismo pueda llegar a tener el triunfo, pues esperemos que las cosas puedan salir bien. Yo creo que se han incrementado los secuestros. El día del secuestro que sucedió conmigo, y que gracias a la acción rápida de la Guardia Indígena, pues pude estar libre. En las horas de la tarde secuestraron también al alcalde del municipio de Morales, donde a él sí lo alcanzaron a golpear y maltratarlo físicamente. Afortunadamente también, a raíz de la reacción del GAULA, él fue liberado, y recientemente también secuestraron una candidata indígena de las curules de paz en Colombia a raíz de los acuerdos de paz entre las FARC y el gobierno. Pues ella, afortunadamente, ayer la encontraron bien. Entonces, pues se han sumado los secuestros, y todos pertenecientes al pueblo Nasa en el departamento del Cauca. Bueno, la comunidad Nasa desde tiempos atrás ha venido organizando o ha venido fortaleciendo el proceso político organizativo, Y con base a eso, pues

0: en el ejercicio del gobierno propio, se fortalece el tema de la Guardia Indígena como control social y territorial, pero también de la protección de la vida y el territorio. En ese sentido, pues la Guardia Indígena ha sido personas que resisten de manera civil, que protegen la vida, la comunidad, y que se han arriesgado muchas veces a rescatar niños, a proteger la vida, pero además acompañar de manera permanente a la comunidad. Pues bien, yo creo que los distintos mecanismos de resistir desde el territorio, pero a la vez desde las distintas culturas, sigue siendo fundamental, ¿no? Y por eso quiero enviar un saludo grande a los pueblos indígenas y a las radios voluntarias, que son procesos de comunicación comunitaria con mucha con mucho compromiso comunitario y que llevan la voz de las comunidades más invisibles. Creo que este papel es súper fundamental para también contribuir a la vida del territorio y las comunidades.
1: Seguimos en Colombia con un reporte que les traigo sobre las amenazas y señalamientos que enfrentan los diferentes personeros municipales del país. Una de las principales funciones de las 1.104 personerías en el país es la defensa de los derechos humanos. Además, son el vínculo directo entre las comunidades y el gobierno. Sin embargo, muchas veces son los mismos personeros quienes sufren de amenazas, estigmatizaciones y la violación a sus derechos humanos.
2: Las personerías ejercen funciones de Ministerio Público a nivel local, es decir, pertenecen al Ministerio Público, que digamos está dividido en Procuraduría General de la Nación, Defensoría del Pueblo y personerías municipales. La función principal de las personerías es la promoción y defensa de los derechos humanos, la protección del interés público y la vigilancia de la conducta oficial, como ya lo dije anteriormente. Esto está anclado principalmente al artículo 118 de la Constitución Política y está, digamos, desarrollado a nivel normativo, de manera pues administrativa y también legal.
1: Él es Daniel Contreras, director de la Federación Nacional de Personerías, FENALPER, que agrupa a más de 700 personeros del país y que ha venido desarrollando algunas actividades de fortalecimiento institucional, ya sea con apoyo directo o con alguna agenda legislativa, para poder fortalecer la capacidad de las personerías o para la protección de la vida y la seguridad de estos. En un sondeo realizado por FENALPER el año pasado, con el 52% de los personeros arrojó resultados preocupantes. El 35% de quienes respondieron la encuesta dijeron estar amenazados y solo el 11% cuenta con algún apoyo de la Unidad Nacional de Protección. En total, el 97% se percibe a sí mismo como defensor de derechos humanos.
2: Frente a la pregunta que tú me haces de cuál es la situación de los personeros en todo el país, digamos que es una situación muy heterogénea, pero al mismo tiempo con un patrón muy claro, es decir, en muchos municipios, sobre todo de quinta y sexta categoría, las personerías operan con una capacidad mínima, con cargas muy altas de atención a la población, pero a la vez con presiones, pueden ser muchas veces esas presiones institucionales, que vienen desde la institucionalidad, es decir, desde las alcaldías municipales, pero también con riesgos de seguridad que vienen de actores armados al margen de la ley. Desde FENALPER hemos podido identificar como algunos riesgos que tienen que tienen los personeros, que tienen que ver con estigmatizaciones, amenazas o señalamientos, y pues que traen unas consecuencias, digamos que uno que tiene que ver con amenazas directas por actuaciones concretas de los personeros o personeras en la defensa de víctimas, en la denuncia de violaciones a los derechos humanos, en intervenciones en conflictos, seguimientos disciplinarios, obedurías al poder local. Eso por un lado, digamos que esas amenazas directas. Por otro lado, hay una serie de señalamientos y estigmatizaciones, ya sea porque los ven como auxiliadores o porque los ven como parte de un actor, o porque los ven como enemigos del municipio, como obstáculo para el desarrollo de alguna actividad. Digamos que en esos contextos armados o polarizados pueden equivaler a una, estos señalamientos, digamos, se convierten como en una forma de legitimación o de autorización social para agredir a los personeros.
1: Las amenazas y hostigamientos no vienen solo de actores ilegales. Daniel Contreras habla de una presión institucional y política que parte de campañas de desprestigio, el bloqueo presupuestario, el aislamiento, los ataques en redes sociales, los intentos por remover o disciplinar al funcionario por hacer control. Los departamentos con afectaciones más marcadas, según datos de FENALPER, son Norte de Santander, Cesar, Cauca, Valle del Cauca, Chocó, Arauca, Antioquia y algunos municipios del sur de Bolívar. Escuchemos a Jorge Borges, personero del municipio de Ocaña, en Norte de Santander, más conocida como la región del Catatumbo.
3: Nosotros, cuando advertimos que algo puede ocurrir, estamos tocando fibras sensibles. Nosotros, cuando advertimos que algo genera riesgo para las comunidades, tocamos fibras sensibles, y eso no les gusta a las personas que están en los actores armados, personas que están cometiendo hechos delictivos, porque obviamente nos convertimos, entre comillas, los sapos de que estamos indicándole a las autoridades de lo que puede ocurrir o lo que puede venir a presenciar o ocurrir en los diferentes municipios que conforman la subregión Catatumbo. Ese es uno de los riesgos más grandes que hemos tenido. También a eso súmele la estigmatización, los mismos grupos armados, donde nos tildan de pertenecer a uno u otro grupo por X o Y razón. Nosotros estamos actuando en la neutralidad, sacando a la población civil, sin importar que sea familia de un miembro de X grupo o de otro grupo, y eso pues nos ha conllevado a tener un alto riesgo para generar nosotros obviamente esa atención humanitaria. Y nosotros, dentro de los logros que hemos obtenido, la personería Ocaña a nivel nacional ha sido reconocida como la quinta personería en el país en instaurar más acciones de tutela en pro de defender los derechos humanos. Eso es un informe que emitió la Corte Constitucional de Colombia, donde la personería Ocaña, a pesar de ser una personería pequeña, de cuarta categoría, solamente con tres funcionarios y el personero, es la personería quinta en el país en interponer más acciones de tutela. Hemos logrado la atención de más de 16.000 personas desplazadas, todavía la seguimos recibiendo.
1: La Defensoría del Pueblo ha alertado en repetidas ocasiones sobre los riesgos que corren las diferentes personerías en lugares donde hay confrontaciones armadas, e insta al gobierno a proteger a quienes asumen estos cargos públicos. Asegura Daniel Contreras que las consecuencias de estos tipos de hostigamientos, señalamientos y presiones son muy graves, porque se restringe la acción preventiva del Estado, se debilita el acceso a la justicia social y sobre todo empuja a muchos personeros y personeras a trabajar bajo el miedo, la autocensura o muchas veces el desplazamiento, porque muchos terminan ejerciendo su función constitucional desde otros municipios o desde las capitales para no poner en riesgo sus vidas. Daniel Contreras dice que hacen falta acciones reales del Estado para fortalecer las capacidades de las personerías municipales y para proteger sus propios derechos como funcionarios públicos.

0: Pasamos a México, donde se suman 5 meses de la ausencia de María Tonantzin, mujer trans, artista y activista de la comunidad sexodisidente de Oaxaca. Ya en mayo de 2019, junto con otra compañera, fue hostigada y detenida por policías municipales. De acuerdo a información del Observatorio Nacional de Crímenes de Odio contra Personas LGBT+, además de María, en 2025 fueron reportadas como desaparecidas 5 personas más de la comunidad sexodisidente en los estados de Puebla y Oaxaca, siendo 3 de ellas mujeres trans. María Tonantzin fue vista por última vez el 11 de septiembre de 2025. En las siguientes semanas tuvo comunicación con algunas personas y realizó publicaciones en sus redes sociales alertando que había sido víctima de violencia. Fue reportada como desaparecida ante las autoridades correspondientes el 27 de octubre de 2025. Desde entonces, su familia y la comunidad sexodisidente organizada en Oaxaca la buscan. Radio Amaranta entrevistó a Ana Zabaleta de Avispa Media, que viene investigando el caso.
1: Bueno, María o Mari, como se le conoce, digamos, entre su bandita cercana, pues es una compa que es artista interdisciplinaria, sobre todo hace performance, poesía, danza, ¿no? Como artes escénicas, y que es conocida desde hace más de 10 años aquí entre la comunidad sexodisidente por acompañar distintas luchas, ¿no? Sobre todo se ha unido a pues la lucha que tiene que ver con la dignificación de las vidas trans aquí en la ciudad a través de pues proyectos autogestivos e iniciativas, digamos, autogestivas también, ¿no? Entre ellas el tianguis feminista y disidente, y también de una comedora comunitaria que ofrece alimentación y refugio a personas en situaciones vulnerables y que también es una iniciativa desde las sexodisidencias, ¿no? María también es importante decir, es una persona del pueblo wayuu, que es una persona de un pueblo originario de aquí de Oaxaca, y bueno, ella pues sí participa en distintos espacios también del territorio y también ha participado en diferentes procesos de lucha de lo que vivimos aquí en Oaxaca, que es un proceso fuerte, digamos, de despojo urbano a partir de la turistificación y de lo que comúnmente se llama la gentrificación, ¿no? Y bueno, desde septiembre del año pasado, a María se trasladó a un estado vecino de aquí de Oaxaca, a Puebla, más o menos a unas 5 o 6 horas, para participar en una fiesta, una festividad, digamos, tradicional y religiosa que se hace, que es la de la Virgen de los Remedios, ¿no? Que se hace el 8 de septiembre cada año y en la que participan grupos de danza tradicional, que se le llama, ¿no? De danza tradicional prehispánica. Y pues esa fue la última vez que María fue vista cuando emprendió el camino de regreso. No, no está claro si venía de regreso a Oaxaca o iba a otro destino. Pero bueno, ya no se supo de ella más, aunque después, unos días después todavía tuvo comunicación y acceso a sus redes sociales, ¿no? Desde entonces, pues ella pues también en esta situación de que pues estaba, digamos, de viaje, entre que estaba un poco pues en desplazamiento, digamos, pues tardó un poco en darse la alerta, ¿no? María es reportada como desaparecida hasta 27 de octubre, y cuando ya su familia y las personas conocidas estaban pues alerta de que llevaban tiempo sin comunicarse, un par de semanas al menos. Y bueno, desde ese momento la busca tanto su familia como pues, la red y su comunidad, digamos, pues, de la población sexodisidente aquí en Oaxaca, ¿no? Y sí, a partir de redes, digo, de rodadas y de distintas actividades. Pues bueno, al mismo tiempo, pues quienes están a cargo de la búsqueda pues son las instituciones del Estado que están, digamos, legalmente facultadas para realizar esa búsqueda.
2: Según la Fundación Arcoiris, entre 2019 y 2024 se registraron al menos 672 crímenes de odio contra integrantes de la comunidad LGTB en México. Esto incluye datos de asesinatos, atentados y desapariciones. En este contexto, ¿qué sienten ustedes que le pudo haber pasado a María? ¿Y cuáles son esas acciones que debería estar dándose? Bueno, el Estado, por supuesto, ¿no? El responsable de garantizar el derecho a la vida de la población, pero también desde la comunidad organizada, desde los medios de comunicación. ¿Cómo ven ustedes el contexto para al menos tener acceso a la verdad, saber qué le pasó a María y por qué hoy a 5 meses no podemos saber sobre su paradero?
1: Bueno, es muy difícil decir o suponer qué pudo haber pasado con María, y es un tema pues muy doloroso, digamos, para la familia y para sus personas cercanas, ¿no? La verdad es que de todos modos es importante decir que la zona en la que desaparece María es parte del corredor de trata, o uno de los corredores de trata de personas más importantes del país, ¿no? Que es la zona de Puebla y de Tlaxcala. Entonces, eso es algo muy grave, la verdad es muy alarmante, y pues es algo que realmente pues preocupa, ¿no? O sea, alrededor de la seguridad de María. También, aunque no hay una, digamos, un indicio claro, o yo pueda, esté facultada, digamos, para decir que es un indicio, ¿no? Pero pues sabemos que en México, como en muchos otros lugares, pues hay una epidemia también de violencia hacia las personas trans, ¿no? Y como decías tú, pues hay números bastante alarmantes. Y realmente lo que algo decía también la Fundación y los registros, digamos, de organizaciones independientes, es que realmente hay un subregistro muy importante de las desapariciones de personas trans, ¿no? Y de personas de la comunidad de sexo disidente en general. Si bien hay una cifra oficial, digamos, reconocida por el Estado de la crisis de desapariciones en México, pues en general hay un subregistro, ¿no? Pero además, por la falta de protocolos, simplemente de cuando se inician las búsquedas, de la forma en que se hacen las denuncias, pues hay un riesgo muy importante que no se estén contabilizando las personas sexo disidentes, en este caso las personas trans, ¿no? No es, digamos, un elemento en específico que se esté registrando, ¿no? Por eso es que hay un subregistro, digamos, importante. En ese sentido, pues algo que también conversé yo con personas cercanas al tema, digamos, ¿no? Es pues que no existe un protocolo, digamos, específico donde se cuiden distintos, digamos, en el que se considere este contexto de por sí muy violento hacia las personas trans, ¿no? Como la cantidad de transfeminicidios que hay en el país y esta, digamos, ola de violencia tan importante, ¿no? Y bueno, eso deriva pues en una serie de omisiones pues que se vuelven muy, pues muy peligrosas y que entorpecen sobre todo la búsqueda, ¿no? Decía una compañera abogada de aquí de Oaxaca, pues que ante la falta de un protocolo adecuado, pues lo que prevalece en las investigaciones es la perspectiva de quienes estén investigando, y esa perspectiva pues muchas veces puede ser pues sí transfóbica, ¿no? Hay una estigmatización muy importante hacia las personas trans y hacia las personas de la sexodisidencia cuando se les busca de esta manera, ¿no? En el caso de María, pues no hay mucha información de cuál ha sido la perspectiva en sí de la fiscalía, de las instituciones que están a cargo de buscarla, pero sí hubo, digamos, un poco de torpeza al principio, ¿no? María, el primer boletín de búsqueda que se genera de ella, se hace con su nombre de registro, ¿no? Y más tarde, unos días después, es cuando empieza a circular ya un boletín con su nombre, digamos, elegido, que corresponde a la identidad elegida por María, ¿no? Entonces hay una serie de omisiones en todos estos casos. Como te digo, una cosa es el subregistro, otra cosa es cómo se generan las fichas de búsqueda, ¿no? Y que no siempre pues hay un respeto adecuado, no hay una falta de protocolos en general. Y bueno, también pues algo que ha sido grave es que como María desaparece en otro estado, en otra jurisdicción, digamos, pues ha sido difícil la coordinación entre instituciones, ¿no? Eso es lo que reporta pues su familia, que ha sido torpe, digamos, esa vinculación entre diferentes instancias y los estados en los que tendrían que estar buscándola, ¿no? Muchas gracias de nuevo, también por estar pendientes de aquí lo que sucede en México. Solo agregar pues que estemos pendientes de cómo sigue el caso de María Tonantzin, que no dejemos que, pues, que se convierta en una cifra más, ¿no? Que estemos pendientes para seguir pues exigiendo su aparición con vida pronto. Pues muchas gracias, por allá también un abrazo.

0: Gracias a Radio Amaranta por esta entrevista. Desde Latinoamérica Rompe el Cerco nos sumamos a la petición de que María Tonantzin aparezca con vida. Ahora vamos a Argentina, donde el gobierno de Milei sigue usando el poder del Estado para ir contra la vida y el territorio. 16.000 glaciares en 12 provincias argentinas corren peligro de extinción junto a sus derechos ambientales. A través del poder legislativo, se está avanzando con la desregulación y desprotección de los glaciares y el agua. Se proponen favorecer solo a las multinacionales de la industria minera al permitir sus actividades extractivistas en zonas restringidas, como las áreas periglaciares. Desde las organizaciones socioambientales denuncian que es inconstitucional y que vulnera el acuerdo de Escazú al que el país se adhirió. En el marco de estas desregulaciones, también se impulsa la baja de la edad de punibilidad, criminalizando a las niñeces y a la pobreza, así como una reforma laboral que ataca las condiciones de trabajo y deroga el estatuto del periodista, herramienta muy importante de los trabajadores de prensa para defender sus derechos. Cabe resaltar que habrá audiencia pública sobre ley de glaciares el 25 y 26 de marzo, ampliando el tiempo para que todas las voces puedan ser escuchadas. Este es un reporte desde la multisectorial de lucha socioambiental La Plata, Berisso y Ensenada de la provincia de Buenos Aires.
1: ¡Dale, glaciares, glaciares!

ofician de abogados de las corporaciones mineras, ¿cómo es que destruir un glaciar y anular el derecho al agua puede ayudar a que las infancias de nuestro país no pasen hambre? ¿Cómo puede mejorar la salud de nuestros pueblos derramar cianuro sobre ríos y liquidar fuentes de agua?

zona periglacia. Por eso

0: visitaste la cordillera, pero todos los días dependés del agua que almacenan los glaciares andinos. Un glaciar no es un bloque de hielo inmóvil, es un sistema natural que acumula nieve durante los inviernos y la libera gradualmente como agua dulce con el deshielo alimentando los ríos y arroyos durante la época seca. En las zonas aledañas a nuestra cordillera, el agua depende durante muchos meses del deshielo de los glaciares, como en la Patagonia o en las sierras subandinas. Si se intervienen los glaciares, nos quedamos sin agua. Esa reserva se pierde para siempre, no vuelve. En un país donde millones de personas dependen de los ríos que nacen en la montaña, proteger los glaciares es proteger nuestra seguridad hídrica. Sin glaciares no hay agua y sin agua no hay futuro. Existen lugares de los que no se habla, los ambientes periglaciares. El ambiente periglaciar es el área que está alrededor de los glaciares y que está influenciada por ciclos de congelamiento y deshielo. En muchos casos contiene permafrost o suelo congelado, que aunque no se vea, almacena el agua dulce, sostiene la estructura de la montaña y mantiene la estabilidad del terreno. Pero es extremadamente sensible. Si se interviene con máquinas o explosivos, se rompe, colapsa, provoca aludes, se pierde el agua almacenada y libera gases contaminantes. Una vez que el permafrost se pierde, no se recupera. Por eso es tan importante proteger el ambiente periglacial. También es parte esencial de nuestro sistema de agua y de nuestra seguridad ambiental.
1: Buenas, saludamos a todas las personas que están del otro lado y aprovechamos nuevamente este espacio para socializar las acciones que se están realizando en La Plata, Berisso y Ensenada en el marco de la campaña plurinacional La Ley de Glaciares No Se Toca. Bueno, el miércoles pasado, como informamos, estuvimos en el centro de la ciudad realizando diversas acciones como volanteadas y semaforazos, charlando con las personas e intercambiando con quienes pasaban por el lugar y pudimos visibilizar que el cerco mediático sigue, que la campaña, digamos que hay muy poca información sobre la campaña, por eso siguen siendo necesarias estas acciones. Se obtuvo media sanción en el Senado con 40 votos, donde se pudo ver argumentos poco sólidos, intereses de por medio, una reforma que varias organizaciones ambientales, que la ciudadanía, digamos, en su conjunto, sensibilizada con lo ambiental, está denunciando como inconstitucional, se violan varios tratados internacionales y está viendo qué se hace en relación a ello. Por el momento estamos ahora a la espera de que pasen diputados, que seguramente va a ser esta semana o la próxima, vamos a ver qué pasa ahí, pero bueno, seguimos organizados, organizadas, el cambio climático existe, sí, bueno, y la ciudadanía está comprometida con el ambiente. Estamos organizados, organizadas a lo ancho y a lo largo del territorio. Es por eso que, no solo pensamos en los daños irreversibles que puede causar esta reforma, ¿sí? En cuanto a los niveles de contaminación, en cuanto a la pérdida de biodiversidad, en cuanto a cómo puede afectar a la salud de la población, al trabajo, en lo que sería sobre todo las zonas glaciares y periglaciares de nuestro país, donde están las fuentes y las reservas de agua dulce de nuestra población, sino también que este contexto, digamos, nos motiva a pensar las problemáticas locales y regionales, ¿sí? En La Plata tenemos también varias asambleas y organizaciones que denuncian, ¿sí? Y realizan acciones para visibilizarlas. Por ejemplo, está la contaminación del agua, ¿sí? El acceso al agua potable, la contaminación del río, somos parte del cordón fruto-hortícola y nos afecta directamente también la contaminación por agrotóxicos. Hay inundaciones porque se rellenan, por ejemplo, todo lo que es el bioma de los humedales, o se realizan barrios cerrados, ¿sí?, que hacen que afecte a otros vecinos, ¿sí? Son obras privadas que hacen que no solo afecte a la población circundante, sino también a los humedales. La ley de humedales no se está respetando. Y además, bueno, eso afecta a la población y a su calidad de vida, ¿no? Incluso también se denuncia la llegada a las orillas, ¿sí?, a las orillas de los arroyos que nos rodean, que rodean todo nuestro territorio, que son públicas y sigue avanzando la frontera inmobiliaria. También podemos ver bueno, la contaminación del polo industrial, bueno, diversas problemáticas, ¿sí?, que hace que este... que responden, digamos, a este gobierno y a este paquete de reformas que lo que está haciendo es justamente empobrecer a la población, primarizar la economía, ¿sí? Se quiere que nuestro país, digamos, solo exporte bienes, recursos naturales, dejándonos sin nada. Y bueno, volvemos a, repetimos que la ley de glaciares no se toca, que el agua vale más que todo y que en este marco estamos cada uno en sus territorios realizando acciones concretas para poder visibilizar la problemática y no quedarnos callados. Gracias, saludos de nuevo y bueno, seguimos en la lucha.
2: Gracias a ustedes por el reporte y seguimos pendientes de denunciar cualquier situación que atente contra la vida o la naturaleza en Argentina. En Panamá hay crisis en los puertos de Balboa y Cristóbal, donde el país ha asumido el control de estos lugares que antes eran administrados por Panama Ports Company, por lo que se teme que los derechos de los trabajadores sean vulnerados. Este es un reporte que nos trae Dania Betsy Batista Guevara de Radio Temblor Internacional.
3: Puertos, soberanía y geopolítica, el verdadero trasfondo de la crisis en Balboa y Cristóbal en Panamá. La reciente decisión de la Corte Suprema de Justicia de declarar inconstitucionales los contratos relacionados con la operación de los puertos de Balboa y Cristóbal marca un punto de inflexión en la historia portuaria del país. A partir de este fallo, el Estado panameño ha asumido el control de estas terminales, anteriormente administradas por Panama Ports Company, vinculada al grupo Hutchison. La medida ha generado reacciones inmediatas, incluyendo la protesta formal del Estado chino y la posibilidad de que se activen arbitrajes internacionales. En medio de este escenario, es fundamental garantizar la estabilidad operativa y, sobre todo, la preservación de los derechos laborales de los trabajadores portuarios. Sin embargo, el trasfondo del conflicto va más allá de lo jurídico. Desde hace más de un año, el gobierno de Estados Unidos ha insistido en una supuesta presencia e influencia china en infraestructuras estratégicas vinculadas al Canal de Panamá. Este contexto geopolítico ha incrementado la presión sobre Panamá. Escuchemos declaraciones de Eduardo Gil, secretario general de Convergencia Sindical.
4: Sí, bueno, desde el movimiento sindical panameño, especialmente la Confederación de Trabajadores Convergencia Sindical, tenemos suma preocupación por la situación que está ocurriendo actualmente con el contrato de concesión con la empresa Panama Port Company y el Estado panameño, que ha sido declarado inconstitucional por la Corte Suprema de Justicia. Si bien es cierto que había una reclamación histórica del pueblo panameño en torno a que este tipo de contratos crean condiciones de ventaja para las empresas multinacionales que las operan y que no permiten el usufructo adecuado de estos recursos para el pueblo panameño, también estamos claros de que el fallo de la Corte Suprema no se da necesariamente por una vocación de cumplir con las expectativas del pueblo panameño y apegarse al derecho interno, sino más bien motivada por la presión internacional que ha ejercido el gobierno de los Estados Unidos. Ha hecho declaraciones públicas, ha intentado de una u otra manera tomar decisiones en lo que respecta a los asuntos de Panamá, y incluyendo tomar el control del Canal de Panamá a través de una serie de denuncias falsas sobre la presencia china en el Canal de Panamá, que sabemos responde a una estrategia geopolítica en su confrontación con China, que no tiene nada que ver con la realidad panameña y que no busca el interés del pueblo panameño, sino más bien colocar en una posición de ventaja estratégica a los Estados Unidos frente a esta competencia comercial internacional con China. En ese sentido, nosotros vemos con mucha preocupación, primero, la estabilidad con la que podrán gozar los trabajadores ante una incertidumbre jurídica que definitivamente pone en riesgo su estabilidad laboral y las prestaciones acumuladas, más allá de que las empresas se han comprometido a respetarlo, toda vez que toda su contratación está en cuestionamiento jurídico en esa dirección. Y por otro, las repercusiones que puede estar enfrentando Panamá ante las medidas que pueda tomar China sobre este exabrupto que se ha cometido en términos jurídicos. Definitivamente que la forma como se ha procedido en este caso no es una cuestión imparcial, sino que viene sumamente influenciada por las directrices de los Estados Unidos.
3: En momentos como este, Panamá debe actuar con firmeza, transparencia y visión de Estado, protegiendo su soberanía, su estabilidad económica y los derechos del pueblo panameño, sin convertirse en pieza de disputa entre potencias. Este es un reporte de Panamá. Soy Dana Betsy Batista Guevara, Radio Temblor Internacional.
2: Es hora de escuchar la canción A Mi Pueblo de Chip Trees o Ed David Sayago junto a Caribay Cardoso desde Venezuela.

0: Ahora les traemos un reporte desde Brasil, donde la Corte Suprema halló culpables el miércoles 25 de febrero al exdiputado Chiquinho Brasao y a su hermano Domingos Brasao, exlegislador de Río de Janeiro, por haber ordenado el asesinato de la concejala Mariel Franco en 2018. La pena, que llega a 8 años después del crimen que expuso los vínculos entre la política y el crimen en Río de Janeiro, será fijada luego por los jueces de la Corte en Brasilia. Mariel Franco era concejal de Río de Janeiro, activista negra y lesbiana. Fue asesinada a tiros el 14 de marzo de 2018 por el ex policía Ronnie Lessa, quien luego confesó haber perpetrado el crimen por orden de los hermanos Brasao. Mariel tenía 38 años cuando fue asesinada mientras viajaba en auto por el centro de Río de Janeiro. En el atentado también murió su chofer, Anderson Gómez. La Corte Suprema de Brasil determinó que ordenaron el crimen como represalia por el trabajo político que Mariel realizaba contra los grupos criminales que controlan zonas enteras de barrios populares de Río, ya que ella trabajaba arduamente para impedir la expansión de las urbanizaciones clandestinas, una de las mayores fuentes de ingreso para los grupos del crimen organizado. Aunque la condena no enmarca el homicidio como un femicidio, sabemos que la mataron por ser lesbiana y lideresa popular. Escuchemos a Andressa Caldas, abogada y activista brasilera, quien fue directora ejecutiva de la Organización Brasileña de Derechos Humanos Justicia Global y miembro de la Red Nacional de Abogados y Abogadas Populares, RENAPO.
1: Mira, si uno pregunta cómo está, cómo sigue vigente la lucha de Marielle en el actual contexto, yo diría que está profundamente enraizado, vigente, más que nunca, porque las causas por las que Marielle luchó siguen siendo aún los grandes y principales desafíos de Brasil, ¿no? Pensar que ella, como en su trayectoria de militante de derechos humanos y luego como concejala, denunciaba la violencia policial en las favelas, también atendía las víctimas de la violencia institucional, denunciaba y combatía con prácticas, con programas, propuestas educativas, el racismo estructural, el machismo, la misoginia, en todos los ámbitos, pero en especial la violencia política, ¿no? En el ámbito de la política. Denunciaba la criminalización, la toma de los territorios populares por el narcotráfico, por las milicias, y lamentablemente todas esas causas, todas esas realidades siguen presentes. Pero también Mariel está vigente, sigue vigente y seguirá por algo muy, muy potente, porque ella abrió caminos. Hoy vemos más mujeres negras, más activistas de las periferias, más personas LGBTIQIA+, entrando a la política institucional en Brasil. Uno habla de las semillas de Marielle, ¿no? Muchas de esas mujeres dicen explícitamente que llegaron allí porque Marielle mostró que este espacio también podría ser ocupado por quienes históricamente fueron excluidas. Entonces Marielle representa una síntesis muy fuerte de luchas, ¿no? Es una mujer negra, feminista, socialista, lesbiana, proveniente de la favela, ¿no? Villera y defensora de derechos humanos. Y esa interseccionalidad no era solo una identidad, era también la forma de hacer, de que ella hacía política, ¿no? Una política comprometida con la vida digna, una política del afecto, comprometida con la democracia, con los derechos humanos, con la justicia social. Así que por eso también su legado trascendió Brasil. En toda América Latina, en todo el mundo, Marielle se convirtió en un símbolo de resistencia y también de esperanza. Su asesinato fue un claro intento de silenciar esa voz, pero ocurrió exactamente lo contrario. Hoy somos miles que seguimos diciendo Marielle presente, hoy siempre, y hoy hay miles de semillas de Marielle haciendo política. Con este afecto, con este carisma que Marielle nos enseñaba. Y la semana pasada, lo que se estaba juzgando es algo muy importante y muy muy difícil que ocurra en Brasil y en nuestra región, ¿no? Se juzgaban los autores y se condenaron los autores intelectuales del asesinato de Marielle Franco y de Anderson Gómez, es decir, a quienes planificaron y ordenaron el crimen y a quien directamente interesaba eliminar Marielle como una figura política, todo lo que ella representaba y las causas que ella defendía. Entonces, durante muchos años sabíamos quién habían sido los ejecutores materiales, quién dispararon el arma, pero faltaba llegar a quién estaba detrás de esta decisión, quién financió, quién contrató y pagó a los vicarios. Lo que se juzgó, por lo tanto, fue eso, la responsabilidad de los hermanos Brazão, políticos muy poderosos en Río de Janeiro, acusados de haber mandado matar a Marielle por su actuación política, por las denuncias que hacía contra las milicias y contra todas esas redes de poder muy violentas y todavía muy presentes en Río y en Brasil. Así que para nosotros, para las amigas y amigos de Marielle, para la familia, para sus compañeras y compañeros de militancia, esta condena es un paso muy importante después de casi 8 años de lucha por la verdad y por justicia y defendiendo la memoria de Marielle. Nadie devolverá la vida de Marielle ni de Anderson, pero sí es una señal fundamental de que los crímenes políticos no pueden quedar impunes. Y también es muy simbólico para Brasil y para nuestra región, ¿no? Durante mucho tiempo los autores intelectuales de asesinatos políticos, está el caso de Berta Cáceres, que recién cumple 10 años de su asesinato, y en la gran mayoría de casos así en nuestra región, y son muchos los casos, muchos defensores de derechos humanos, defensores ambientales que fueron asesinados, nuestra región tiene récordes de los indicadores más altos del mundo de violencia y letalidad contra defensores de derechos humanos y defensores ambientales. Entonces, por muchos años, esos casos nunca llegaban a una condena. Por eso este juicio marca un precedente muy fuerte y muy importante, no solo para los derechos humanos, pero para la consolidación o el fortalecimiento de la democracia, ¿no? Y para la protección de quienes defendemos un otro mundo, que defendemos la justicia social y los derechos humanos.
0: Vamos con un reporte sobre Cuba. El proyecto Palomas es una casa productora para el activismo social, fundado en el año 2002. Trabaja en el centro de las dinámicas sociales y hacia todas las personas que han necesitado reconstruir o construir sus proyectos de vida desde la resiliencia, personas con necesidades especiales, mujeres sobrevivientes de la violencia, transgéneros, adicciones, cáncer de mama y próstata, acompañamiento a personas adultas, niñas, niños, adolescentes y jóvenes. A finales de enero, el presidente Trump firmó una orden ejecutiva declarando una emergencia nacional y estableciendo un mecanismo para imponer aranceles a los bienes procedentes de países que vendan o suministren petróleo a Cuba. La orden establece un nuevo sistema de aranceles que permite a Estados Unidos imponer tarifas adicionales a las importaciones de cualquier país que, directa o indirectamente, proporcionen petróleo a Cuba. Esta situación empeora aún más la difícil realidad que vive Cuba luego de más de 50 años de bloqueo. Los documentales se pueden encontrar en YouTube como Proyecto Palomas. Escuchemos a Lisette Vila, fundadora del Proyecto Palomas, sobre cómo viven estos días.
2: En 1959, cuando triunfa la Revolución Cubana, yo tenía 9 años. ¿Cuántos años? De mi niñez, mi adolescencia, mi juventud, y ahora una mujer mayor. Una mujer mayor digna, una mujer mayor que ha pasado toda clase de precariedades, toda clase de agresiones estructurales. Y sigo aquí, y sigo en Cuba, soñando, pensando y también sufriendo. Sufriendo por ese bloqueo que prácticamente al principio de los años 60, los Estados Unidos lo impuso con una crueldad cada vez mayor, cada vez mayor. Y ahora yo creo que ese plan, que tengo que llamarlo así, que es siniestro, dejar un país sin la posibilidad de combustibles, o sea, sin electricidad, todos los servicios van abajo. Pero no solamente los servicios, que es una vida real y concreta, todos los sueños se tambalean, y todas las desesperanzas surgen porque hay que sobrevivir. Hace algunos años le digo a las cubanas, a las mujeres, que no podemos seguir resistiendo, que tenemos que seguir adelante. O sea, esa capacidad de resistir nos hace inerte, absolutamente. Hace 24 años fundé, gesté, parí el proyecto Palomas, casa productora de audiovisuales para el activismo social, la única que existe en Cuba con esta finalidad. ¿Cuál es su esencia? La protección integral de los derechos humanos, la justicia de género, la justicia ambiental, la justicia social. Es un proyecto que va más allá de un arte audiovisual. Es el artivismo, es esa relación hermosa del arte y el activismo social. A ver, es que, ¿cómo se puede entender sobrevivir en un país tan agredido? Sí se sobrevive, mujeres, hombres, sí se sobrevive, pero ¿cómo es posible crecer, envejecer en un país bloqueado, sitiado? La única esperanza que me ha dado vivir, sobrevivir con dignidad, es que no soy una mujer bloqueada, no soy una mujer sitiada. Vivo en un país bloqueado, vivo en un país sitiado. Y ahora miro a mi alrededor y digo, ¿qué pasa con las palestinas? ¿Qué pasa ahora con las iraníes? ¿Qué pasa con las venezolanas que lograron tantas cosas en esa revolución bolivariana? ¿Y qué pasa con las cubanas? ¿Qué pasa con otras mujeres? ¿Qué pasa, por ejemplo, con las mujeres hondureñas que viven en esos lugares tan recónditos que no llega la salud pública y han sacado a las brigadas médicas cubanas o en Guatemala? Y esas mujeres las ves llorando, ¿y qué se va a hacer de mí con ese médico, esa médica que me atendió, que acompañó a mi familia? ¿Qué pasa con esas familias del mundo? ¿Qué pasa con esas Naciones Unidas inerte, impunes? ¿Qué pasa? ¿Qué pasa con esos hombres que desde esa guerra, es que son asesinos? Hay que llamarle asesinos a ese Trump, a ese Netanyahu, a ese Marco Rubio. Hablo de esos tres, pero eso es un sistema patriarcal, machista. ¿Pero qué pasa en el mundo? Así sigue viviendo y sigue latiendo y sigue vibrando el proyecto Palomas. Yo recuerdo ahora que están saliendo tantas cosas que se han dicho. Una entrevista de unos periodistas al Che Guevara en los años 60, y le preguntan, ¿qué le diría usted a los americanos? Y dice, que nos dejen en paz. Y eso es lo que pido. A ver, es una petición que se va. Es una petición marcada por la utopía, pero todavía pienso que las utopías son realizables. Y también pienso, ¿qué ha pasado? ¿Por qué ese odio a Cuba? ¿Cuál es el problema de todos esos presidentes de Estados Unidos? ¿Cuál es la roña? Y la roña es la valentía que tiene este pueblo, la entereza que tiene este pueblo, la dignidad que tiene este pueblo, ese sentido de cubanía. También pregunto, ¿y qué quieren? Sí, aquí hay recursos naturales que no nos han dejado explotar desde Cuba, ¿no? Sí hay. Bueno, no, como en otros países, el petróleo de Venezuela o todo lo que está pasando en el Medio Oriente, que son ricos. Podemos ser muy, muy, muy ricos,

En un momento como este, que nos pasamos horas, horas, horas, horas, 16, 18, en las otras provincias fuera de la capital de La Habana, pueden tener una hora de electricidad, los alimentos, los hospitales, las escuelas, no hay transporte. ¿Qué? ¿Cuál es toda esa maldad? Pero esa maldad va para este pueblo. Esta maldad, este sentido macabro, siniestro, no tengo más palabras para calificar lo que está pasando. Un país que ha acompañado tantas luchas por la libertad, por la emancipación, en África, en tantos lugares. ¿Qué puedo decir? Que piensen, que nos acompañen, quienes quieran orar, que oren por estas cubanas y estos cubanos. No sé qué va a pasar. No tengo idea cómo se pueda sobrevivir en un lugar donde esto se está viviendo una guerra, aunque no suene todavía un tiro o una bomba. Bueno, el descarado de Trump dice que va a entrar en Cuba de una manera amistosa. ¿Qué quiere decir que nos vamos a plegar? Se envalentonaron con lo que pasó en Venezuela, pero ¿quiénes fueron los que más murieron en ese ataque y ese secuestro del presidente y la primera dama o la combatiente, su esposa? ¿Quiénes fueron los que murieron tratando de defenderse contra ese arsenal bélico para secuestrar a Maduro y a Cilia? 32 cubanos. Entonces, ¿de qué mundo hablamos? ¿Cómo es posible que nadie se pronuncie y la primera bomba que cae en Irán es una escuela de niñas, es una escuela primaria? ¿Hasta dónde llega? ¿Hasta dónde llega todo ese poder, todo ese sentido de matar las vidas? Entonces, esto que les digo, traspasa Cuba. Dentro de unos días se ha llamado, ¿verdad?, el Día Internacional de la Mujer. Palomas dice que es el Día Internacional de las Mujeres y no lo celebramos. Y lo que demandamos, paz, demandamos todas las vindicaciones y reivindicaciones que nos merecemos. ¿Qué demandamos? El derecho a la vida plena, a la vida plena de bienestar, de prosperidad, de felicidad, de esa suprema felicidad. Porque siempre digo que la felicidad no es un derecho humano, pero es el pleno disfrute de los derechos humanos. Les agradezco tanto poder decir estas cosas en esta mañana, que está amaneciendo ahora en Cuba, pero desde ayer sin electricidad, todavía es oscuro, pero mi alma vibra, mi alma tiene luz para decirle estas palabras de amor, estas palabras que están colmadas de esa paz verdadera, de esa paz que no puede seguir siendo un sueño. Para esas palestinas que siguen vivas, esas iraníes que tienen que seguir vivas y estas cubanas que tenemos que seguir en pie, todo el amor del mundo.

Gracias a usted, Lisette Vila, por el testimonio tan conmovedor. Seguro que el amor seguirá uniendo a nuestra Latinoamérica. Pasamos a Bolivia, donde desde octubre del año pasado el país andino tiene nuevo gobierno, pero avanza sin legislar, imponiendo decretos para hacer reformas a su antojo y los del poder empresario concentrado. Este gobierno llega después de una crisis política sin precedentes entre sectores del movimiento al socialismo más y una crisis económica y social que afecta a las mujeres, campesinas y sectores urbanos empobrecidos. Como habitualmente lo hace Nevi Chacón, compañera de Warmis, trabajando y luchando, nos comparte la situación de su

0: país.
1: La situación en nuestro país está bien jodida, jodidísima, jodidísima. Aquí, la verdad, estamos viviendo una dictadura muy terrible. En este país estamos viviendo a punta de decretazos. Ya tenemos 57 decretos, ya el decreto 50-57, ya con estos días que lo han mandado, estamos a 50-62 decretos, ya estamos yendo, y todos son en contra del pueblo, en contra del pueblo, a favor de los grandes. Nos están metiendo a punta de decretazos, estamos viviendo. Y lamentablemente, compañeras, lamentablemente ha incrementado los casos de feminicidio. Del sábado ayer hemos tenido 3 feminicidios y 2 infanticidios. Eso es lo que hemos tenido. Así, fuera de los asesinatos, fuera de los homicidios que se está viendo, fuera de los problemas que hay. Y lamentablemente eso a no le interesa, ya no, ya está normalizado todo eso. Tenemos un presidente que solamente está gobernando para los grandes industriales, grandes empresarios, les da todo, no pagan el impuesto, no pagan nada, pero el pueblo está acá, estamos cargando con todo. Nos están cobrando de todo, hasta de lo que uno puede ir a vender la mercadería de 100 pesos, que es su capital, se tiene que pagar 5 bolivianos al Estado, cuando las grandes transnacionales, las grandes empresas no hacen eso. Es un gobierno para los ricos, es un gobierno para los que tienen, es un gobierno que lamentablemente nos está llevando al gran desastre para la clase empobrecida, la clase trabajadora, para este pueblo, ¿no? Y más aún no contamos con un vicepresidente que está en su mundo, no sabe nada, le vale lo que es, solamente le importa su yo-yo. La economía en nuestro país es una economía que nos está pisando desde cualquier aspecto, compañera. No tenemos un buen sistema de salud, siempre te lo he comentado, y ahora está peor todavía porque ya nos hemos dado cuenta que estos 5 años tampoco les va a interesar, porque solamente cuando ya quieren llegar a la etapa de campaña es cuando te ofrecen cielo, mar y tierra, entonces sabemos que no va a haber nada. Un sistema de salud donde ya nuestra salud es privada, ya uno tiene que pagar, ya no contamos con nada, no tenemos ni las máquinas de tomografías, máquinas de rayos X, no contamos, todo está mal. Un sistema educativo que lo están llevando directa e indirectamente, te podría decir, a la privatización, en colegios como en las universidades. La universidad ya es un sistema privado ya, de verdad, ¿no? Entonces tenemos un sistema de vivienda que vivienda no se la tiene acá, los alquileres han subido, no se puede acceder a un sistema de vivienda porque no hay, no contamos. Se está viendo desde una central obrera boliviana que es acá, se está viendo salir nuevamente a las calles. ¿Para qué? Para ir en lucha para la nueva modificación de la Ley General del Trabajo. Eso es lo que se ha quedado, compañera. Entonces, eso vamos a ver en estos días, qué es lo que nosotros estamos esperando, una reunión con la central obrera boliviana que se ha mandado para llevar las peticiones y lo que verdaderamente tenemos que hacer, porque ya estamos cansadas de que los que tengan que dirigir y tengan que mandar no hacen una ayuda a lo que nosotros queremos, no se fija más allá de sus narices, compañera. Eso es lo que está pasando también acá. Tampoco contamos con trabajos. Todo el sistema, el aparato estatal viene a cargar a lo que es la misma gente, solamente cambian de camiseta, son camaleones. Entonces no hay trabajo para las nuevas generaciones que salen de las universidades, que quieren entrar a un sistema laboral para mantener a las familias. No hay. Entonces viene a engrosar lo que es la informalidad, viene a engrosar lo que es el sistema de los cuentapropistas, que en realidad se está peleando entre 6 y 7 por un solo trabajo en todo lo que es el sistema independiente. Ya puede ser en la construcción, en ventas, en comida, en todo lo que es. Entonces, y más aún que el día viernes hemos tenido un accidente muy aparatoso que ha pasado en el Alto, ha estrellado un avión llevando dinero, están anulando cortes de una serie de que nosotros tenemos, lo están anulando, no están recibiendo en los negocios. Ayer la Feria del Alto ha parado porque supuestamente lo van a anular, que los billetes no sirven. Ha habido más de 35 muertos, hay más de 100 heridos, hay cuerpos que están decapitados y no aparecen. Y el gobierno, bien gracias, acabo de ver en la tele y dice la primera dama y la ministra de Salud llevan un poco de medicamentos y dicen que es su apoyo cuando es su obligación. Y mal obligada que lo están haciendo es llevando los mismos medicamentos que nosotros, el pueblo, con los impuestos pagamos, dicen que ellos están donando. Estamos yendo a un 8 de marzo, compañera, que esperemos de verdad, sea un 8 de marzo combativo para que podamos gritar y decir verdaderamente todo lo que estamos pasando. Y esto, así como se escucha, sabemos que carga la espalda de los pobres, y es la espalda de los pobres llevan las mujeres, llevamos las mujeres, porque las mujeres somos madres, somos hijas, somos hermanas, que sentimos lo que tenemos que cargar. Entonces estamos siendo con un luto, con un dolor, con una bronca muy, muy, muy fuerte, que lamentablemente no le vemos salida. No le vemos salida, más aún que tengamos que despertar y enfrentar a este sistema que nos está matando y ahogando poco a poco, compañera. Es así como está nuestro país. A grandes rasgos te puedo contar, Bolivia, estamos bien jodidos estamos en Bolivia por todos los lados, con este gobierno de mierda, con este sistema de mierda, con este sistema que nos está emputando, compañera. Gracias.
0: Les enviamos mucha fuerza a las compañeras de Bolivia y saben que cuentan con Latinoamérica Rompe el Cerco para seguir denunciando esta crisis. Hemos llegado al final del segundo programa de la novena temporada de Latinoamérica Rompe el Cerco. Agradecerles por permanecer en sintonía. Un abrazo a quienes enviaron sus reportes y nos mostraron lo que sucede en los territorios latinoamericanos. Este espacio está abierto para quienes quieran participar con información independiente. Pueden seguirnos en las redes sociales como Latinoamérica Rompe el Cerco. También les invitamos a compartir y a replicar nuestro podcast. Les habló Viviana Ramírez. Hasta una próxima ocasión.

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7: Un saludo a quienes nuevamente están al tanto de Latinoamérica Rompe el Cerco. Soy Viviana Ramírez. Hemos llegado al episodio 10 de la novena temporada y como equipo colaborativo desde muchos rincones de la Vía Yala, nos sentimos muy alegres de seguir insistiendo en una comunicación libre, independiente y con una mirada hacia los derechos humanos. Por eso nos complace estar nuevamente aquí con reportes desde los territorios que nos muestran una realidad contada por sus protagonistas. Gracias a quienes nos escuchan, a quienes se suman cada mes con un aporte periodístico a Latinoamérica Rompe el Cerco. Hoy les traemos información desde Estados Unidos, Brasil, Argentina, Colombia, Panamá, Puelmapu, Venezuela y Chile. Empezamos con Estados Unidos, donde vamos a conocer la experiencia de organización social del Sindicato de Inquilines de Los Ángeles, que acompaña y organiza a la población migrante, mayormente de Latinoamérica, que enfrenta las desigualdades sociales en Estados Unidos, donde destinan la mayor parte de su salario para acceder a una vivienda digna. Con la segunda presidencia de Trump y su ataque a los migrantes, la situación de los inquilines se vuelve más vulnerable. Les compartimos el testimonio de Charles Shu, miembro del sindicato.
8: El Sindicato de Inquilinos de Los Ángeles es una organización de masas en Los Ángeles, California, en los Estados Unidos, que une a muchos inquilinos, principalmente en la clase trabajadora, principalmente en la comunidad inmigrante, especialmente latinoamericana, en la ciudad de Los Ángeles, para luchar para nuestros propios derechos contra la clase de dueños. Y para nosotros, el principio de internacionalismo es muy, muy importante. Allá en Los Ángeles tenemos una lucha compartida de tierra. Y es por eso
2: ¿Y cuál es la situación que viven las personas que son inquilinas en Estados Unidos y en Los Ángeles puntualmente?
8: Es muy, muy difícil. Normalmente, la gran mayoría del ingreso para las personas en la clase trabajadora que son inquilinos vayan solamente a la renta. Y todas las otras costas de vivienda son muy, muy altos también. Entonces, es una lucha eterna, ¿no? Simplemente de sobrevivir. Y lo que es más importante para nosotros es de organizar el pueblo, organizar los inquilinos como un base más fuerte, un base muy fuerte para luchar juntos como un vehículo unido político para nuestros derechos en este sistema y más largo para una transformación socialista de toda la sociedad especialmente la descomercialización de la vivienda en toda la ciudad y eventualmente en todo el país.
2: Y en este contexto con el gobierno de Trump, ¿cómo viven la realidad de las personas inquilinas migrantes o latinoamericanas?
8: Es muy muy duro porque todos esos ataques comenzan de hecho en Los Ángeles al inicio de junio constituyen también un ataque sobre su trabajo, sobre todas las medidas de vivir y también un ataque político sobre la capacidad de organizarnos y por eso el sindicato de inquilinos constituye un fuente de poder popular y un polo de resistencia contra eso gracias a eso la lucha popular contra las agresiones de Trump en el mes de junio y todo el verano era muy muy fuerte.
2: ¿Qué piensan ustedes sobre las agresiones imperialistas que tiene Estados Unidos, no solo en América Latina, sino también en Palestina y en otros países?
8: Eso también, como internacionalistas, nosotros entendimos esos ataques como parte del mismo programa reaccionario de este gobierno, pero no solamente de un partido político, no solamente del partido republicano de Trump. Porque todos sabemos que este genocidio en Gaza comienza bajo del antiguo presidente Biden de los demócratas y en la ciudad de Los Ángeles casi todos los políticos electos son demócratas, pero también avanzan esta narrativa imperialista contra los pueblos, contra los gobiernos progresistas de América Latina, de Palestina y de todo el mundo. Y es por eso que el internacionalismo y el anti-imperialismo son para nosotros principios fundamentales.
2: ¿Algún mensaje que le quieras dar a personas migrantes que viven en Estados Unidos y que todavía no se han organizado?
8: El mensaje es simplemente eso, que tienen mucho poder. Tienen mucho poder cuando unirles en las formaciones como el sindicato de inquilinos, como los sindicatos obreros con un programa más radical. Y hay que formar un frente unido para enfrentar a todas esas agresiones y avanzar un programa revolucionario para transformar no solamente la sociedad de los Estados Unidos, pero también sus relaciones con el resto del mundo.
7: En Colombia se realizará el encuentro de la Red de Mujeres Tejiendo Futuro en 2026. Hacemos un llamado a las mujeres luchadoras y diversas en Navia Yala para participar en el encuentro de mujeres en Bogotá del 11 al 15 de febrero de 2026 con el lema Floreceremos porque la guerra no puede acabar con nuestras raíces. De Navia Yala a Kurdistán, la lucha de las mujeres frente a la destrucción de la vida. La unidad de las mujeres es la memoria viva de la tierra que recuerda que ninguna raíz florece en soledad, que ningún árbol se sostiene sin el bosque que lo rodea. Pueden encontrar más información de este encuentro en autonoma.red. Vamos a escuchar la cuña de difusión del encuentro y a una de las compañeras de la colectiva de la organización.
9: Este 25 de noviembre me organizo, porque desde hace mucho tiempo se gestó una guerra contra las mujeres bajo un estado opresor, patriarcal, capitalista, racista, colonial e imperialista.
10: Este 25 de noviembre me organizo, porque los feminicidios políticos buscan silenciar las voces de las mujeres que asumen un rol activo en defensa de sus comunidades contra el sistema depredador.
11: Este 25 de noviembre me organizo porque los cuerpos feminizados no somos territorios de conquista ni mercancías.
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13: Como Red de Mujeres Tejiendo Futuro, aspiramos a que las fuerzas históricas de las mujeres en toda su diversidad se junten para organizar una alternativa a este sistema patriarcal asesino.
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2: Más información en las redes sociales de la Red de Mujeres Tejiendo Futuro.
14: Las mujeres, cuando se encuentran, son como ríos que se buscan entre las montañas. Cada uno nace una fuente distinta, pero tarde o temprano descienden, se entrelazan y forman un caudal más grande, capaz de abrir valles y alimentar territorios. La unidad de las mujeres no es solo un deseo, es la memoria viva de la tierra que recuerda que ninguna raíz florece en soledad, que ningún árbol se sostiene sin el bosque que lo rodea. El periodo histórico en el que vivimos nos deja claro que hay una guerra abierta contra las mujeres. Esta guerra se fundamenta en atacar nuestros cuerpos, nuestros pensamientos y emociones, nuestros pueblos y territorios. Por eso, tejer alianzas entre mujeres siempre ha sido la forma más clara, más profunda, de tejer alianzas por la lucha de la vida, la defensa de nuestros territorios, de nuestros proyectos. Defendernos y construir conjuntamente es la base para aprender las unas de las otras, abrir caminos juntas y construir una alternativa que abrace a este mundo. Desde las resistencias en las montañas del Kurdistán hasta los territorios en lucha de la Avialala, emerge una voz colectiva que se entrelaza como un hilo de fuerza y esperanza. Es la claridad de las mujeres y sus pueblos, la lucha por la vida, la comunalidad en construir pasos hacia adelante. Con el liderazgo del Movimiento de Mujeres de Kurdistán, en el año 2018 nace la Red de Mujeres Tejiendo Futuro, cuyo trabajo lleva varios años desarrollándose en construir diálogos con movimientos de mujeres de todo el mundo en todos los territorios. Esta red camina con la voluntad de poner en práctica una propuesta que interpela a todas las mujeres del mundo, el confederalismo democrático mundial de las mujeres, nuestra manera de organizarnos, una red que proteja todo lo que creamos y pueda tejer lazos de lucha y de resistencia, cada una desde sus territorios, desde su historia, pero coordinándonos en esta línea histórica de lucha y resistencia y ancestralidad. La Red de Mujeres Tejiendo Futuro revivió los debates en torno a las necesidades de organizarse y construir vínculos y alianzas entre mujeres. En el 2018 y en el 2022 se desarrollaron dos conferencias de mujeres a nivel internacional. Y aquí se clarificó una vez más que la articulación de las luchas de los pueblos con la fortaleza de las mujeres entrelaza y amplía las estrategias de lucha para una vida libre sin opresores. Y así, de una forma comunal, encontramos más posibilidades de construir y proteger la vida, articular la defensa de los territorios y plantar cara al patriarcado, al colonialismo y al capitalismo. En Abya Yala, igual que en el Kurdistán, las mujeres siempre han fortalecido los procesos de organización social. De esta manera, encontrarse, reconocerse y juntarse se ha convertido en una de las maneras para romper las fronteras impuestas de los estados-nación y así generar herramientas colectivas de resistencia en la construcción de un nuevo mundo. Este es nuestro horizonte de lucha. Por esa razón, de los días 11 al 15 de febrero del 2026 en la ciudad de Bogotá, Colombia, celebraremos una conferencia de mujeres. Desde Kurdistán hasta Abya Yala y del Abya Yala al Kurdistán. En el diálogo entre las mujeres del Kurdistán y Abya Yala florece una fuerza ancestral y contemporánea, la semilla de la libertad de los pueblos. Vemos necesario, en el momento histórico en el que vivimos, unir nuestras fuerzas. La conferencia se propone articular pensamiento, acción y decisión política entre mujeres, entre tres ejes principales: el colonialismo extractivista y terricida, cuerpo-territorio de las mujeres, las maneras en que somos atacadas y resistimos, y por último, debatir sobre el espíritu de las mujeres, el cual hace florecer las resistencias. Se trata así de recuperar la vida desde el tejido colectivo, desde la autonomía, la defensa de la tierra, la liberación del cuerpo-territorio y la reconstrucción de los lazos comunitarios. Esta conferencia no es solo un momento, es un paseo firme hacia una articulación internacional, es un camino que se abre, es una continuación de la memoria de nuestras compañeras que cayeron en la lucha. Sakine Janssens, Berta Cáceres, Mariel Franco, Julia Chunil y tantas otras compañeras podríamos mencionar. Ellas son las que dan claridad a nuestra lucha. Floreceremos porque la guerra no puede acabar con nuestras raíces. De Abya Yala al Kurdistán, la lucha de las mujeres frente a la destrucción de la vida. Ven a la conferencia en febrero del 2026 a Bogotá. Unamos la voz de las mujeres. Construyamos caminos de lucha, resistencia y organización. Caminemos juntas, construyamos una nueva mirada a este mundo. Jin Jian Adadi, Mujer, Vida y Libertad. Nos vemos en febrero en Bogotá, compañeras.
7: 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Se opone al control extranjero de los recursos minerales y promueve un modelo de uso más justo de los bienes minerales. Lucha por el derecho de las comunidades locales sobre sus territorios y la implementación de políticas que reduzcan los daños de la minería. Desde Latinoamérica Rompe el Cerco, hablamos con Luis Siqueira, referente nacional del MAM y residente en Minas Gerais, quien nos cuenta sobre esta lucha. Vamos a escucharlo.
15: Meu nome é Luis Paulo. Faço parte da Direção Nacional do MAM, que é o Movimento pela Soberania Popular da Mineração. Eu venho de Minas Gerais, que é a região central do Brasil. Mas o MAM é um movimento que nasce na região da Amazônia. É um movimento que nasce diante da necessidade da construção de um movimento popular de massas que organize o conjunto de sujeitos em conflito com o avanço do capital mineral. Não só organizar as comunidades nos territórios frente ao avanço das mineradoras, que tem sido acelerado cada vez mais nesses últimos anos, mas também como que construímos uma proposta, uma plataforma, um programa alternativo e popular para o uso dos bens minerais que nós temos no território nacional. Então essa é a perspectiva do MAM. como que o povo brasileiro possa exercer a soberania popular sobre os bens minerais que nós temos no território nacional. Então essa é o principal objetivo, a principal tarefa que exercemos. E temos clareza que não vamos fazer isso dissociado a uma perspectiva de transformação social. Só vamos conseguir avançar no controle dos bens minerais, dos bens naturais como um todo, e o povo poder exercer a soberania popular sobre o seu território, se construirmos um projeto popular para o Brasil, que significa a transformação estrutural do que nós temos hoje enquanto sociedade.
16: E, neste momento, quais são as principais lutas ou reivindicações que têm como marco?
15: A principal é defender o território. Estamos num momento de muita ofensiva do capital. Toda essa crise climática, ambiental, e como que o capital tem colocado como saída da crise mais capitalismo. E mais capitalismo associado à mineração. Colocando que a alternativa para a emissão dos gases de efeito estufa são a necessidade de tecnologias de transição energética, com menos uso de combustível fóssil. E assim necessita de minerais ditos críticos e estratégicos, como lítio, cobalto, cobre e tantos outros mais. E assim o capital tem colocado que a saída para a crise gerada pelo próprio capital ambiental e climática só vai ser feita com mais capitalismo. E dessa forma, as mineradoras estão com a narrativa muito apurada para avançar ainda mais nos territórios. Então esse é um elemento, não só como defendemos o território, mas desconstruímos essa narrativa, mais uma vez mentirosa, do grande capital, de construir uma roupagem verde para abocanhar de vez o conjunto de bens minerais naturais que nós temos em todo o território nacional, não só a nível nacional, mas em todo o mundo. Está vendo qual foi essa narrativa predominante em toda a COP30, agora ocorrida em Belém? Então esse é um elemento. Como defendemos o território frente a essa nova ofensiva, essa nova roupagem agora, diante de toda essa crise climática e ambiental? Segundo, é como é que a gente elabora e populariza nossa alternativa para a mineração. Então não só uma pauta nossa demarcação de territórios livres de mineração, porque não se pode minerar em qualquer lugar, não é porque tem jazida mineral que a região tem vocação para atividade mineira. Regiões que têm em defesa da água, em defesa da agricultura, em defesa do patrimônio, da beleza cênica e tantos outros elementos que fazem por si justificativa para não ter mineração. Mas também como que toda a renda que entra com a mineração tem que ser utilizada para alternativas ao modelo mineral, para a construção de medidas econômicas que diminuem a minerodependência e construam alternativas populares para os territórios já minerados. Então essa é uma perspectiva de pauta. E terceiro, como que disputamos o governo Lula para assim seja parte do programa dele uma perspectiva de uma mineração associada aos interesses do povo brasileiro e não como é hoje, que atende principalmente o interesse das grandes multinacionais.
16: E por último, ¿nos podrías contar el rol de las mujeres, de la participación de las mujeres en el MAT?
15: São fundamentais. Quem constrói na ponta a defesa dos territórios, quem puxa os grupos de base do MAN na ponta, e falta a defesa da água, a questão da saúde, tudo associado à questão da mineração, as grandes protagonistas são as mulheres. Tanto é que nós do MAN temos uma consigna, que é: onde tem mineração, tem mulheres em luta. E assim temos as mulheres, né, têm alavancado e sendo protagonistas desse processo de organização, de luta contra esse modelo de morte, de saque dos nossos minérios e avançando para as trincheiras de construção de um projeto de soberania popular na mineração. Tivemos agora, em agosto, nosso segundo encontro nacional do MAN, com mais de 1.500 pessoas de 16 estados e cerca de 70% eram mulheres, muitas jovens, negras, na linha de frente com o combate a esse modelo de mineração. Então, o papel central que as mulheres exercem com todo protagonismo, liderança e o encantamento de estar com toda a força nas lutas. Não há nada perdido, sem pessimismo. Tomamos o rumo da história pelas nossas próprias mãos, porque assim, de maneira organizada, conseguimos impor derrota ao capital, ao império e lograr a nossa vitória, a nossos projetos. Vamos à vitória. Hasta sempre.
7: Desde Argentina le traemos el reporte sobre la presentación del relevamiento de situación de trabajadores de prensa del sindicato de prensa bonaerense. Más de la mitad de los trabajadores de prensa fue testigo de situaciones de violencia de género en su espacio de trabajo y un 58.3% de ellos padeció violencia de algún tipo, institucional, psicológica, simbólica o económica. Se mantiene la tendencia a la precarización laboral y el trabajo no registrado. Este es un reporte de Laura López Silva. Ella es secretaria general del sindicato. Adelante, Laura.
17: Hola, Viviana. Muchísimas gracias por el contacto y poder darnos el espacio para comentar los datos que surgen del relevamiento de situación laboral y socioeconómica de los afiliados, de los trabajadores de prensa en realidad de la región, de este relevamiento que hizo el CIPREVO. Nosotros habíamos hecho uno en 2022, y nos parecía que era meritorio repetirlo, hubiésemos querido hacerlo los años anteriores y no fue posible. Pero bueno, los datos que recogimos, la verdad que nos ponen en alerta, un poco, digamos, teníamos la idea de que esto sucedía, pero queríamos obviamente tener la base, ¿no?, de las respuestas reales de los trabajadores y con datos concretos. Lo que más nos impactó es que, bueno, se profundiza la precarización laboral con el tema del pluriempleo, donde el 41% de los trabajadores de prensa tiene dos empleos y el 30% más o menos tiene tres o más empleos, lo que impacta obviamente en la calidad de vida, ¿no?, y en la calidad profesional de los productos que salen a la calle, por decirlo de algún modo, que se publican en internet o que salen por radio, por ejemplo, en este momento. Eso la verdad que es un dato a tener en cuenta porque quiere decir que la situación económica es la que más está afectada y la de salud mental, porque obviamente tener más de dos trabajos ya nos quita tiempo para el resto de nuestra vida. En ese contexto, casi el 60% de los trabajadores de prensa encuestados cobra menos de 900 mil pesos, lo cual indica que no llegan a la canasta básica, hablando siempre del trabajo que más rinde económicamente, y que encima tenemos el dato de que el casi 65% de los trabajadores de prensa no vive en casa propia y alquila, entonces el ingreso se va en gran parte en ese alquiler porque tenemos el dato de que un 42% de los trabajadores de prensa destinan la mitad de su ingreso o más de la mitad de su ingreso a pagar el alquiler. La verdad que es una situación bastante crítica y en ese sentido también nos lleva a ver lo de la salud mental, ¿no?, que lo que implica todo este estrés laboral. Y es que, bueno, los trabajadores de prensa, digamos, la mayoría de las que acude a terapia son mujeres, pero no todos los que quisieran ir a terapia lo pueden hacer y es por una cuestión de tiempo o de economía, lo cual indica que si no tenés tiempo es porque seguramente estás trabajando o atendiendo otras cuestiones que te impiden hacerlo, pero porque el trabajo, si tenés más de dos trabajos, te lleva mucho tiempo y si no tenés dinero tampoco, así que es importante este dato. Y después, además, un punto importantísimo, que es con lo que titulamos, digamos, la gacetilla que estamos compartiendo sobre estos datos, es que casi el 50% de los trabajadores de prensa identificó algún tipo de violencia en su entorno laboral, sobre todo la violencia psicológica, es la que más se ha detectado, y la institucional. En la mayoría de los casos, esa violencia se da desde los jefes, y sucede obviamente en las oficinas o en la redacción. Y además en ese contexto casi un 10% de los trabajadores de prensa fue objeto de, bueno, insinuaciones, tocamientos, agresiones sexuales. Nosotros tenemos una herramienta desde el sindicato de género que es un protocolo de actuación que se ha activado lamentablemente en casos donde víctimas de violencia de género quieren hacer su denuncia o necesitan una contención, una guía para avanzar en esos casos. Pero bueno, es un relevamiento que la verdad nos permite analizar la situación de los trabajadores de prensa con datos más concretos y tomar acción en el sentido de medidas específicamente que pueda realizar el sindicato, pero también en iniciar o activar la negociación con aquellos sectores que creamos que tienen que tomar cartas en el asunto, como los medios privados o el gobierno de la provincia, en el sentido de, bueno, mejorar la situación del registro de los trabajadores, más allá de mejorar el salario, que también sería otro de los puntos más específicos.
7: Gracias a Laura López Silva por este reporte. Desde Latinoamérica Rompe el Cerco, les enviamos un abrazo y les acompañamos en esta lucha de la exigencia por un trabajo digno. Gracias a Laura López Silva por este reporte. Desde Latinoamérica Rompe el Cerco, les enviamos un abrazo y les acompañamos en esta lucha de la exigencia por un trabajo digno. Desde Panamá, Dania Betsy Batista Guevara, de Radio Temblor Internacional, nos trae una nota sobre la movilización del 25N en la ciudad de Panamá en conmemoración del Día Internacional de la Eliminación de la Violencia contra las Mujeres. Adelante, Dania.
18: Panamá alza la voz. Mujeres marchan contra la violencia y la injusticia. El pasado 25 de noviembre, en conmemoración del Día Internacional de la Eliminación de la Violencia contra las Mujeres, organizaciones sociales, sindicales, magisteriales y colectivos de mujeres realizaron una marcha en la ciudad de Panamá. La movilización partió desde la Iglesia del Carmen hasta la Procuraduría de la Nación, denunciando las múltiples formas de violencia que hoy enfrentan las mujeres en el país. Durante la jornada se destacó la grave situación de femicidios, desapariciones y la reciente eliminación del Ministerio de la Mujer. También se denunció la ofensiva generalizada contra los derechos laborales que tiene rostro de mujer, exigiendo respeto al fuero de maternidad y rechazando el decreto 17 del MEDUCA, que separa a 300 docentes, de las cuales 167 son mujeres. Las organizaciones repudiaron la persecución sindical, el actuar del Ministerio de Trabajo y la manipulación en la Comisión de Salario Mínimo, donde, según denuncian, se intenta imponer salarios de hambre que profundizan la feminización de la pobreza. Escuchemos declaraciones de diversas feministas de organizaciones populares de Panamá.
19: Bueno, en el día de hoy, 25 de N, las mujeres panameñas salimos a marchar contra todas las formas de violencia, tanto la violencia institucional, estructural, las violencias que matan, la represión, la judicialización, en defensa del ambiente, por nuestra soberanía nacional y la solidaridad incondicional del pueblo palestino, Sudán, pueblo saharaui y otros pueblos del mundo.
20: En Panamá, así como a nivel internacional, las mujeres estamos en las calles, estamos exigiendo justicia, estamos exigiendo acciones concretas de las autoridades frente a la ola de femicidios, frente a las diferentes formas de violencia que tienen que ser erradicadas, porque las mujeres somos soporte de esta sociedad, simplemente por justicia, por humanismo, por derechos humanos.
21: Hoy, como cada 25 de noviembre, salimos las mujeres a las calles a reclamar, a demandar un Estado de Derecho para las mujeres, el que se tenga en cuenta las necesidades de las niñas, las jóvenes, indígenas, campesinas, en función de la violencia de género que sigue siendo el flagelo en nuestras comunidades y en la sociedad.
22: Estamos aquí en las calles principalmente porque estamos conmemorando el 25 de noviembre, el Día de la Eliminación de la Violencia ante la Mujer. Principalmente desde este año hemos, las mujeres, sufrido todo tipo de violencia, tanto física como institucionalizada. Es más, las mujeres que han formado parte de las protestas de las coyunturas de este año, que han sido mujeres indígenas dentro de Bocas del Toro, profesoras que han sido violentadas por parte de la Policía Nacional.
18: Finalmente, condenaron la persecución política y judicial contra mujeres indígenas, afrodescendientes, rurales y sindicalistas, muchas incluso sometidas a detenciones domiciliarias por ejercer su derecho a protestar. Y recordaron que los intentos de imponer proyectos mineros violan la voluntad popular y desacatan fallos de la Corte Suprema. En un país donde las mujeres siguen cargando con la violencia, la pobreza y la persecución, esta marcha reafirma que no habrá silencios ni retrocesos. Las panameñas exigen justicia, dignidad y un país donde sus derechos no sean negociables. Este es un reporte de Panamá. Soy Dana Betsy Batista Guevara, Radio Temblor Internacional.

Muchas gracias, Dania. Esta lucha es de todas. Aquí seguimos alzando la voz. Les traemos un recomendado musical, Canto a mi Pueblo Negro. La Universidad Intercultural de los Pueblos y la Asociación Nómades realizó este Canto a mi Pueblo Negro con el acompañamiento del maestro Hugo Candelario González, en memoria de George Floyd, Anderson Arboleda, Janer García, Don Temis y los miles de luchadores y luchadoras sociales y populares a quienes la criminalidad estatal y el racismo estructural los condenó a no volver a respirar. Por ellos y por la memoria de nuestros ancestros y ancestras, compartimos este canto a mi pueblo negro.

0: Ahora vamos a Puel Mapu, territorio mapuche en Argentina, donde los conflictos territoriales que vive la ancestralidad mapuche nunca se detienen. Durante el mes de noviembre hubo detenciones arbitrarias, venta ilegal de territorio comunitario a empresarios, yendo en contra de todos los derechos consagrados para este pueblo. Escuchemos a Juana Atieco, del LOF Costa del EPA, en lo que se conoce como provincia de Chubut, quien hace un resumen de la situación actual.
1: Mari Mari, Compuche, Compuanay, Compan, Incheta, Juan Antieco, Mapuche de Huelcheta Inche, Costa del Lepa, Mapumuñi, Tubuñi, Cupalme, Cumepunmay, Puché. Bueno, buenas noches a todos, los hermanos, las hermanas, los compañeros, las compañeras, compañeres, los comunicadores sociales, tan imprescindibles en estos momentos que estamos atravesando, ¿no? Por ahí quería compartir con ustedes la situación que está ocurriendo acá en la provincia del Chubut. Realmente tenemos arremetida por todos lados y esas arremetidas profundizan la violencia, profundizan el despojo. Hoy por hoy estamos atravesando una situación compleja en relación a los territorios indígenas, digamos, las tierras que tradicionalmente ocupa el pueblo mapuche, mapuche tehuelche en la provincia del Chubut. El caso puntual es de la LOF en Trenquimún de Gualjaina, de la Lamien Susana Martín, originaria de ahí, del lote 9 y 10 de Costa, Costa de Gualjaina, que hace unos pocos meses le adjudican al exfutbolista Aldo Ducher. Los Ducher son, o sea, no es que nacieron en Gualjaina. Vinieron, ¿sí? Vinieron así como colonos, apoyados por el gobierno hace más de 50 años ahí en la zona. Un tío de Aldo Ducher, Pepe Ducher, fue intendente durante 40 años de Gualjaina. Así que imaginen si no, esta familia, si no se enriqueció a costilla del Estado municipal. La cuestión que Horacio Ismael Masachese es un empresario ganadero, y lo nombraron presidente del IAC. La particularidad de este funcionario de acá, la provincia del Chubut, que no reside en la provincia del Chubut, pero bueno, pero que tiene relaciones con empresarios, exfutbolista, y por lo cual, a través de la resolución interna del Instituto Autárquico de Colonización y Fomento Rural, le realiza un permiso de tenencia precaria en favor de Aldo Ducher de 600 hectáreas de tierras comunitarias que ancestralmente y consuetudinariamente han ocupado los Lamien de la familia Martín. Entonces el día 6 liberan una orden de detención, una causa en la cual se imputa a cuatro hermanos mapuche, a Eusebio Antieco, miembro del Consejo de Participación Indígena.
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0: Hoy estamos más solas.
1: Solos.
2: Soles.
3: Y no es una frase hecha, es literal.
4: Sabías que estar era importante y no lo escatimabas.
5: Nos acompañabas con tus presencias, con un video, con un audio.
6: Siempre encontraste la manera de estar.
7: Fuiste inmensa, aunque te digamos Norita.
8: Y fuiste valiente.
9: Sobre todo valiente.
8: Una valentía que fue la contracara de la cobardía de los milicos.
10: Esa cobardía llena de torturas, apropiaciones y desapariciones.
5: Resististe hasta el final y no les diste el gusto de que sea ayer.
11: Mientras festejaban el día del ejército y seguro lo esperaban.
0: No. Te fuiste hoy, un jueves de ronda.
4: Gracias por ese último guiño
10: y por lograr hasta el final sacarnos una sonrisa.
9: Te abrazamos, Norita.
11: Y te vamos a extrañar.
5: Pero sobre todo vamos a honrar siempre tanta lucha y tanta entrega.
0: Hasta la victoria siempre, compañera.
4: Venceremos.
8: Venceremos.
9: Venceremos.
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14: La esquina. Salvando a nuestra gente de la esquina, del Paco represor y del cocodrilo traidor, peleamos y lidiamos todos los días. Miro para los lados y al cielo pidiendo a la madre tierra que nuestros hijos se crucen con gente tan leal como nuestros antepasados. Cabros poblacionalizados, unos saludan, dicen hola tía. No olvidan la lucha del día a día. Piden permiso para caminar, por respeto nada más. Esto los burgueses no lo entienden. No se han pegado un gallazo, ni menos una mecha. Y ellos literalmente nos roban y no se les arruga ni la frente. Nos apaña la hermandad de los de la calle. Estamos en la esquina. Y no queremos tu mediocridad. O mierdocridad. Para mí es lo mismo. Tiranía, aléjate de la realidad. Que la justicia justa te persiga. Y por generaciones no pararemos de luchar. Y en barricadas de la web nos vamos a ir a viajar. La sangre se enciende con la fuerza para pelear. Somos libres. Esta es nuestra tierra. Taíñu Quemapu. Pablo Vergara.

0: Que no se anestesen las conciencias, ni se diga que andamos vendiéndolas, compañeros. Gracias. Esto me hace mucho sentido. Este trabajo se llama La Moneda Santiago Chile, un palacio de excremento, perdón, quiero decir de cemento, adornado de tiranía. Lo caminan los bailarines de la indiferencia, hombres y mujeres de corbata llenando sus bolsillos de plata. Miran por sus ventanas que protegen su burocracia, su democracia, falacia. Se esconden en su maldad y en su hipocresía, y para la foto su sonrisa retorcida. En las cortes y los juzgados vemos generaciones de representantes de la justicia. Encarcelan nuestros cuerpos, pero no apagan la voz del que lucha. Su ironía se le escapa por los ojos con sus ilegales leyes. Sus puertas son amplias, esconden y roban todo a su paso. Aprueban proyectos que matan nuestros hermanos y nuestras hermanas, nuestra madre tierra, nuestra agua y nuestras semillas. Los señoritos no conocen la lealtad, sus desempleados bien lo saben. ¡No los toques! Tu metamorfosis será letal. Serás un político. En su jardín yacen muertos podridos en su crueldad. Y encima de su asfalto sus reuniones, donde aprueban los miserables sueldos. Y el obrero sujeta su pan con dignidad de tu mano explotadora con tu sueldo desbordante. Tus mentiras recorren el país. Asesinos, sucios, burgueses, quieren destruirnos, silenciarnos, renegarnos. Deberían tomarse una agüita de toronjil para ver si su corazón se les sana. Aunque sin ser doctor, les veo un serio caso de males crónicos. Sana, sana, culito de rato. Y si ellos hablan huevas, ¿por qué yo no? No hay igualdad, ¿cierto? Solemnemente les mando un beso enlutado a los políticos desgraciados. Gracias, compañeros.
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0: Defendemos los territorios porque amamos la vida.
1: La pesca artesanal como trabajo heredado de nuestras abuelas y abuelos peligra debido al impacto negativo en la vida del Lafken, como una cadena de sucesos donde mueren jaibas, pancoras y centollas debido al uso de pesticidas para los piojos del salmón. Así se va deteriorando la vida, muere el suelo marino, mueren los animales del mar y muere una forma de vida. Contra viento y marea todos los días es la pelea. Cuñu tuñe tati muñen, cuñu tuñe tati kuzau.
2: Los espacios marinos costeros de pueblos originarios permitirán repoblar, restaurar y recuperar los pescados, mariscos y algas en nuestras playas y mares. Los espacios marinos costeros de pueblos originarios no afectan las áreas de manejo y recursos bentónicos de los pescadores artesanales. Tampoco afectan los empleos de las salmoneras. Los espacios marinos costeros de pueblos originarios son una herramienta para resguardar los empleos en la playa y el mar, la pesca, la marisca, el buceo y la extracción de algas.

0: los proyectos de energía que se quieren instalar en el territorio generen remoción de la vegetación y alteración de la estructura del suelo. Por ejemplo, a través de la compactación, del drenaje, la extracción de turba, entre otros. Esto afectará a los flujos y la capacidad de almacenamiento de agua en las turberas y los bosques templados lluviosos de nuestra isla. Esto implica que si estos proyectos se concretan, habrá una menor capacidad de almacenamiento de agua en el sector. En este sentido, cabe reafirmar que las turberas, junto con los bosques templados lluviosos, cumplen el rol de reservorios de agua dulce para Chiloé, ya que el archipiélago no tiene un suministro de agua a partir de deshielos de montañas como ocurre en el continente. La única fuente de agua en Chiloé proviene de las precipitaciones de lluvia y de los ecosistemas que administran estas precipitaciones, que están siendo amenazados por la industria y proyectos de energía que planean instalarse en nuestra insularidad.
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5: Una política de acercamiento temprano con las comunidades y con gente. Tienen un equipo multidisciplinario que te estudia los dirigentes, sobre todo cada uno. Con un equipo, no sé, pues sociólogo, ingeniero y cuánto pueden tener, a ver, y ellos te estudian la personalidad de las personas y saben dónde van a en términos vulgar, hincar el diente para conseguir sus objetivos. Y eso lo han hecho, y es una de las políticas de las empresas grandes, dividir y vencerá. Hoy día no es la excepción de esta. Y de ha sido desde 500 años atrás.
6: Está por ahí.
5: Si no nos quitaron el oro, nos quitaron la riqueza a cambio de
6: Ojeda.
5: Uno por la nos trajeron la religión con la cruz y la espada. Hoy día se disfrazan de otra forma más bonita, pero vienen con un maletín bajo el brazo o de buena voluntad, pero la voluntad no está. Porque la voluntad es conseguir un objetivo que después, si te he visto, no te conozco. Entonces, a eso no podemos nosotros caer. Yo personalmente no. Y Coihuín en este momento, lo que estamos, no vamos a aceptar ni regalía, ni coima. Porque el legado para mí es bien claro. Vengo de la descendencia de José Santos, de Carlos Lincomán, del directo de ese linaje, y son hombres que fueron de una lucha y de una voz segura y firme en su existencia. Y eso no lo vamos a quebrantar ahora porque vengan a ofrecernos 100 o 500 millones de pesos al año.
7: ¿Usted?
5: Vamos a generar un caos, vamos a dejar sin agua a la población o de que nos destruyan nuestro medio de...
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8: La esquina. Salvando a nuestra gente de la esquina, del paco represor y del cocodrilo traidor, peleamos y lidiamos todos los días. Miro para los lados y al cielo pidiendo a la madre tierra que nuestros hijos se crucen con gente tan leal como nuestros antepasados. Cabros poblacionalizados, unos saludan, dicen hola tía, no olvidan la lucha del día a día. Piden permiso para caminar, por respeto nada más. Esto los burgueses no lo entienden. No se han pegado un gallazo, ni menos una mecha. Y ellos literalmente nos roban y no se les arruga ni la frente. Nos apaña la hermandad de los de la calle. Estamos en la esquina. Y no queremos tu mediocridad. O mierdocridad. Para mí es lo mismo. Tiranía, aléjate de la realidad. Que la justicia justa te persiga. Y por generaciones no pararemos de luchar. Y en barricadas de la web nos vamos a ir a viajar. La sangre se enciende con la fuerza para pelear. Somos libres. Esta es nuestra tierra. Taíño Quemapu. Pablo Vergara. Araceli Romo. Hermanos Degollados. Matías Catileo Quesada. José Guenuante. ¿Dónde estás? Mauricio Quentriqueo. Alex Lemún. Macarena Valdés. Mi padre y muchos más. Los presos políticos mapuches y no mapuches nos despiertan, compañeros. No te duermas. Hermano, que no existe la calma, yo no te pongo alarma. Prende con tu revolución y aprieta el botón. Hagamos un apagón en un barrio cuico y una velatón en la población. Nuestra madre tierra ya no soporta el egoísmo genocida y paseando por esta mente viajera hasta el ayer y el hoy, que no se anestesien las conciencias, ni se diga que andamos vendiéndolas, compañeros. Gracias. Mucho sentido Este trabajo se llama La Moneda Santiago Chile, un palacio de excremento, perdón, quiero decir de cemento, adornado de tiranía. Lo caminan los bailarines de la indiferencia, hombres y mujeres de corbata llenando sus bolsillos de plata. Miran por sus ventanas que protegen su burocracia, su democracia, falacia. Se esconden en su maldad y en su hipocresía, y para la foto su sonrisa retorcida. En las cortes y los juzgados vemos generaciones de representantes de la justicia. Encarcelan nuestros cuerpos, pero no apagan la voz del que lucha. Su ironía se le escapa por los ojos con sus ilegales leyes. Sus puertas son amplias, esconden y roban todo su paso. Aprueban proyectos que matan nuestros hermanos y nuestras hermanas, nuestra madre tierra, nuestra agua y nuestras semillas. Los señoritos no conocen la lealtad. Sus desempleados bien lo saben. ¡No los toques! Tu metamorfosis será letal. Serás un político. En su jardín yacen muertos podridos en su crueldad. Y encima de su asfalto sus reuniones, donde aprueban los miserables sueldos. Y el obrero sujeta su pan con dignidad de tu mano explotadora con tu sueldo desbordante. Tus mentiras recorren el país. Asesinos, sucios, burgueses, quieren destruirnos, silenciarnos, renegarnos. Deberían tomarse una agüita de toronjil para ver si su corazón se les sana. Aunque sin ser doctor, les veo un serio caso de males crónicos. Sana, sana, culito de rana. Y si ellos hablan huevas, ¿por qué yo no? No hay igualdad, ¿cierto? Solemnemente les mando un beso enlutado a los políticos desgraciados. Gracias, compañeros.
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7: Bueno, hoy día estuvimos con la represión dentro de nuestros hogares. Entraron a nuestras casas, rompieron nuestras cosas, nos hicieron tira nuestra pertenencia, nuestra ropa, nuestro material de los niños. Yo tengo una bebé de un mes y la ropa la hicieron tira de mi guagua. La botaban como si nada, como si fueran unas personas sin... Bueno, no son personas, son inhumanos. A todas las casas hicieron lo mismo, rompieron la comida, todo. Todo lo que suelen hacer siempre nomás. Porque no es como que fuera, como que no lo esperábamos, sino que sabíamos que ellos venían dispuestos a todo. Y en este momento estamos siendo resguardados, amedrentados porque están haciendo rondas. Así que en esa situación estamos nosotros. Nosotros sin hacer nada, sin hacer un enfrentamiento, nosotros estamos resistiendo para poder mantenernos con vida, porque ellos están dispuestos a disparar, porque así lo hicieron al comienzo del, cuando entraron al LOC. Ellos llegaron y disparando al tiro y apuntando con el arma, así como lo hicieron con la ñaña que estaba ahí ayudando para poder que no se cometiera algún delito de atentar con nuestras vidas. Y como ella es una reconocida ambientalista, nosotros igual pedimos su ayuda y ella sin pedir nada a cambio, ella quiso estar para poder protegernos y resulta que ella fue detenida y ahora está siendo violentada porque fue apuntada con un arma y sin hacer nada, solamente por querer proteger a los niños para que no fueran vulnerados, porque nuestros hijos también fueron vulnerados, también tuvimos que arrancar por nuestras vidas, por nuestros hijos. Eso estamos en este momento esperando lo peor, porque en realidad el Estado, eso es lo que quiere. Eso es lo que quiere y por eso le prestó este contingente al colono Bunster, y Bunster, él dice que son sus tierras, estas no son sus tierras, nunca ha vivido acá, esta tierra no son de Bunster, son de nuestro Cuivicaché, nuestro Cuyuy Quechellón. Ellos les pertenece y nos pertenece por herencia, porque ellos nos dejaron esta lucha y nosotros no nos vamos a rendir. No nos vamos a rendir aunque nos tengan que sacar muertos de allá, no nos vamos a rendir porque es nuestra tierra, es nuestra convicción, es nuestro Moñén está allá, en Ralico, y vamos a seguir resistiendo. Y eso, pues no nos vamos a decaer y que seguimos en pie de lucha. Porque eso es nuestro lema nosotros, nuestro Cuibiquesé, que ellos tuvieron que matarlo para silenciar a nuestra gente. Ahí en esa mampo hay mucha sangre derramada de nuestro antepasado, donde ellos hicieron lo que quisieron. Y eso lo hizo el Estado y lo sigue haciendo en este supuesto gobierno de este Boric, que sigue haciendo lo mismo. ¿De qué no habla? ¿De qué democracia hablan? Ellos se pelean como buitres, pero que son la misma cosa nomás. Así que eso es lo que está pasando hoy en Ralico.
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0: 4. Carta abierta. Nosotros, un mapuche huilliche del territorio Cunco, venimos a denunciar las diferentes acciones de discriminación y persecución que perpetúa el Estado de Chile en contra del pueblo nación mapuche y que se materializan en este gobierno. Hoy estamos aquí por la resistencia de nuestros antepasados, que lucharon por permanecer a lo largo de la historia, dejándonos como principio el Ash Mapu. En ello converge toda nuestra resistencia como pueblo. Hacemos un llamado a todos nuestros pulamuenes a levantarse contra la injusticia ejercida sistemáticamente contra el mapuche, que decide luchar por la reivindicación de un territorio que nos pertenece y del que nos despojaron a fuego cobrando la vida de nuestros hermanos. A las autoridades huincas y a la ciudadanía en general, les expresamos que seguimos presentes desde nuestro Ñen Mapu, quienes nos mandatan a visibilizar la pena que llevamos por años como pueblo, sin que los gobiernos de turno puedan escuchar y comprender nuestras verdaderas demandas. Pues a pesar de los avances en términos de leyes, todavía existe la criminalización y la represión contra nuestra nación mapuche, vulnerando así convenios internacionales que Chile ha ratificado y hoy exigimos que sean respetados. También denunciamos que hoy nuestros hermanos del Picún Mapu estén bajo un extenso estado de excepción, situación que incluso la Organización de las Naciones Unidas, ONU, critica al entregar un informe donde aclara que esta situación agrava en un contexto de discriminación histórica. Por otro lado, nuevamente la aplicación de la legislación antiterrorista se hace efectiva con la condena a nuestro hermano mapuche huilliche de este territorio Cunco, Héctor Yaitul Carrillanca. En este Mapu recordamos nuestro pensamiento antiguo, Quiñe Marfunten Niyen, tenemos una sola sangre. Y por eso, hoy venimos con mucha tristeza a denunciar la persecución política que se le hace a nuestro hermano, Huerquén, quien por cumplir un rol que ha heredado de sus antepasados, está siendo juzgado con leyes abusivas que no resguardan la igualdad ante la ley. La justicia debe ser aplicada, pero en igualdad de condiciones, y sin tener un doble estándar con cárcel para unos e impunidad para otros. Manifestamos a través de esta carta nuestro profundo repudio a la sentencia que hoy dictaminan los tribunales de justicia en complicidad con los grandes poderes económicos. Y le decimos a la opinión pública que hoy se condena un mecanismo de lucha que es justo por salvaguardar el litrofil moñén, es decir, la biodiversidad que hoy nos otorga la vida. Finalmente, hacemos un llamado a los medios de comunicación en el ámbito nacional que se comprometan a buscar la verdad sin sesgos ideológicos, y a las autoridades y legisladores los instamos para tomar medidas que sean para construir un verdadero diálogo y no para seguir perpetuando la persecución y encarcelamiento de nuestros hermanos que se atreven a liderar justas reivindicaciones. Seguiremos atentos y manifestándonos por la reivindicación de nuestros derechos. Hueña Huehuaín. ¡Marichi Huevo! ¡Marichi Huevo!
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2: Hoy día la sexta sala de la Corte de Apelaciones de Concepción entregó el fallo, al parecer unánime, respecto del recurso de nulidad solicitado por la defensa, presentado por la defensa, que buscaba la nulidad de un juicio viciado, que sabíamos que no contaba con las pruebas objetivas, científicas, para haber condenado a nuestros familiares a más de 15 años. La Fiscalía, el Ministerio Público, jamás pudo comprobar la participación de ellos, ni tampoco que ellos estuvieran en el lugar de los hechos. Por lo tanto, sabemos que esto fue un juicio político, muy bien dirigido hasta último momento por el gobierno de Gabriel Boric, como el principal persecutor en este proceso. Como ustedes lo vieron, hasta el último momento se hizo presente el abogado de la delegación presidencial del Biobío, intentando muchas veces dilatar este proceso, pero la Corte de Apelaciones muy bien resolvió como correspondía e hizo justicia hoy día.
3: comentarles que estábamos confiadas en que tal como hace algunas semanas la Corte de Apelaciones entendió la urgencia de adelantar o de poner en tabla urgente los alegatos de nulidad, hoy día también ha entendido que el juicio que se llevó a cabo en Los Ángeles no cumplió nunca con los estándares para condenar a una persona. Ya este juicio, reforzar nuevamente que las forestales, al poco andar de este proceso, se retiraron, la forestal víctima del ataque incendiario se retiraron como querellantes de este proceso. Sin embargo, el gobierno, a través de la delegada presidencial y su abogado Rodrigo Barros, continuó como querellante, y es así como hoy día nosotros vemos que en la tabla de la audiencia de lectura del fallo aparece caratulado delegación presidencial contra los nombres de nuestros familiares. Y eso para nosotros es importante destacar, que es el gobierno quien está persiguiendo a nuestros familiares ahora desde el principio hasta el final, aun cuando las víctimas del ataque incendiario se retiraron como querellantes.
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4: ¿Ahora? Ya, lo vamos a leer entonces. Ya, ahí va. Recordad que estamos transmitiendo esta actividad por la Radio Curruz, esta actividad de jornada de agitación contra todas las jaulas, acá en Puerto Montt, y llegó un saludo de Santiago 1, la cárcel empresa Máquina Exterminio de Pobres. Dice así: un fraterno y combativo saludo al pueblo pobre, organizado y consciente, a las organizaciones hermanas anticapitalistas, a sus colectivos e individualidades, que han expresado su solidaridad en sus diferentes formas contra el encarcelamiento que desde el 6 de julio del año presente nos mantiene en cautiverio por ser luchadores sociales en las diferentes reivindicaciones de nuestros hermanos de clase. Vivienda, educación, precarización y empobrecimiento sistemático de la vida. Este cambio de escenario por ningún motivo hará claudicar el compromiso de dar continuidad al camino sendero de lucha por una sociedad más justa, sin clases sociales. Nuestro espíritu indómito se levanta día a día al recordar a nuestros hermanos que regaron con su sangre este sendero de lucha. Reiteramos nuestro agradecimiento a todas las expresiones de solidaridad con nosotros y con todos nuestros hermanos, hermanas, hermanos.
5: Rock y territorios, derribando el metro cuadrado. Hola amigos y amigas, espero que estén muy bien. Estamos en un nuevo programa de Rock y Territorios derribando el metro cuadrado. Mi nombre es Piero Santoro, miembro de las Asambleas contra las Rutas del Saqueo, y en micrófono me acompaña
6: Eli Jiménez Cortés, del colectivo El Quintral. Recordar que el colectivo El Quintral es un colectivo de investigación militante enfocado en el análisis de la conflictividad territorial en las tierras del norte semiárido. También soy parte, junto a Piero, de las Asambleas contra las Rutas del Saqueo, que es un espacio de articulación de asambleas populares y medios libres de Argentina, Brasil, Uruguay, Chile, Colombia, Walmap.
5: Recordar para las personas que recién se vienen integrando a este programa radial, Rock y Territorios derribando el metro cuadrado es un programa que trata de...
6: Bueno, este programa es un programa de conversación, es un programa de análisis crítico y de análisis situado en el territorio, que intenta problematizar y también informar sobre los conflictos asociados al avance depredador de las dinámicas extractivistas en estas tierras bajo control del Estado chileno. Es un programa que hacemos desde el borde costero de la cuenca del Elqui, pero que intenta tener una panorámica más amplia ya de lo que es el norte y también de lo que está ocurriendo en otros territorios más allá de la cordillera. Quería aprovechar este momento para comentarles que este será el último capítulo de la primera temporada de Rock y Territorios. hoy estamos cumpliendo con 10 capítulos ya. Así es que nos vamos a dar una pausa para elaborar nuevos contenidos y así dar inicio a una segunda temporada.
5: Para las personas que desean escuchar los anteriores programas de Rock y Territorio, lo pueden hacer poniendo ahí en el canal de YouTube Rock y Territorio, y le aparecerán todos los programas radiales y los temas que hemos tratado a lo largo de esta primera temporada, temas como el extractivismo, el tema del agua en el territorio y su saqueo, como también la transición energética. En este último programa, programa número 10, vamos a tratar el tema extractivismo y estrategia de pacificación social. ¿Te parece, Eli, que antes de comenzar escuchemos un tema musical y la historia de una de las bandas acá de la región? Porque recordar que Rock y Territorios también pone en valor el arte que se hace acá en la región.
6: Nuestra banda invitada de esta semana es Sin Nombre. Sin Nombre es una banda de punk rock de Tierras Blancas, en la ciudad puerto de Coquimbo. La banda fue creada por ahí por el año 1998 con la inquietud de hacer música y de expresar el descontento y la crítica hacia un sistema que condena a las personas a una vida alienada. Las canciones de esta banda también hablan de cosas cotidianas propias de la vida en una población periférica, ubicada al costado de un barrio industrial. Actualmente, la banda está formada por Lauren en voz y bajo eléctrico, Jaime en guitarra y coros, y Rodrigo en batería. Esta banda, proveniente de Tierras Blancas, tiene dos discos de 12 temas cada uno y está trabajando actualmente en un nuevo proceso de grabación donde ya tienen 8 canciones listas. Algunos de sus discos son Vaya Igualdad, A la Mierda, Venganza. Les dejamos entonces con un tema musical de nuestra banda invitada de esta semana, Sin Nombre.
7: Hola, un saludo y un abrazo enorme a todos los Sin Nombre de todos lados. Le habla el Chico Lauren, bajista y vocalista de los Sin Nombre. Agradecer al programa Rock y Territorio por todo lo que hace por la lucha social y la difusión de la música underground. Uno se llama Río Desbordado

0: Estamos acá de regreso en Rock y Territorios, en este capítulo número 10, capítulo que cierra esta primera temporada de este programa radial. Y vamos a junto a Eli conversar sobre el tema extractivismo y estrategia de pacificación social. Conversar un poco, Eli, sobre esta temática.
1: Yo creo que en todos los capítulos, de una u otra manera, hemos enfocado el carácter extremadamente violento con el que opera el extractivismo. De hecho, en el capítulo 2 hemos enfatizado cómo las dinámicas extractivistas van asociadas, ¿ya?, y además se potencian mutuamente con las dinámicas de colonización. Es a partir de la invasión territorial que inicia con la llegada de Cristóbal Colón a América Latina y el Caribe. Es a partir de eso que se instala el régimen extractivista en estas tierras. Me parece que esa es una idea sumamente importante porque nos permite vincular, ya nos permite vincular la violencia colonial con el saqueo extractivista. En ese punto, señalar que la colonización en sí muchas veces la asociamos solamente a la instalación militar, la asociamos a la imagen militar, a la violencia militar que opera sobre los cuerpos. Pero es importante reconocer, ¿ya?, que la militarización no es suficiente para ejercer control de los territorios. Y es ahí donde aparecen dos estrategias que me parece importante de mencionar. Por un lado, la ocupación territorial se logra a partir de imponer un nuevo ordenamiento del territorio. Y eso se hace con obras, se hace con infraestructura. Se hace con infraestructura que conecte y que haga posible la circulación de las mercancías. Las redes de caminos, los sistemas portuarios. Pero también aquellas obras, aquellas infraestructuras que organizan el mega emprendimiento minero o que organizan la plantación de algodón en ese periodo colonial. Entonces, no basta con la fuerza militar, ¿ya?, sino que se requiere ocupar físicamente y reordenar el territorio. Pero además se requiere controlar a la población. Se requiere controlar a la población. Y es ahí es donde operarían las estrategias de pacificación social, ¿ya? Vamos a entender las estrategias de pacificación social como los mecanismos diseñados y ejecutados desde el poder, ¿ya?, desde los grupos de poder, para domesticar las subjetividades. Son estrategias que instalan formas de crianza, ¿ya?, orientadas a producir subjetividades sumisas, orientadas a producir subjetividades obedientes, subjetividades que normalicen el dolor, subjetividades que normalicen la violencia, subjetividades que normalicen, ¿ya?, que normalicen el saqueo de los territorios. Son procesos de crianza que van moldeando las subjetividades y de esa manera ejercen un control de las relaciones sociales. Y al hacerlo, desmovilizan. Al hacerlo, canalizan el descontento. Controlan la rebeldía. Operan como formas de ingeniería social. En el periodo que llamamos colonial, la expresión de estas estrategias de pacificación fue el proceso evangelizador, ¿ya?, la domesticación de las almas para hacerlas funcionales al orden colonial. Ahora, tanto las dinámicas extractivistas como las dinámicas de colonización no desaparecen con la independencia de las élites criollas de su metrópoli, sino que se reproducen y se actualizan en el Estado republicano. ¿Ya? El Estado republicano del siglo XXI en estas tierras es un Estado colonial. Y así, como ejerce control del territorio con las políticas públicas orientadas a la infraestructura para controlar espacialmente los territorios, así como ejercen un control militar a través de sus órganos de represión, no es solamente el ejército, son también las policías militarizadas chilenas, en este caso, así también, desde el poder, desde ese poder estatal corporativo, se van a ir desplegando estrategias de pacificación social. Eso va a marcar nuestra historia y eso marca también la coyuntura política que estamos viviendo este año 2023. Ya. Creo que eso es sumamente importante. Ahora, para agregar un elemento más, cuando hablamos del Estado, y ya lo he dicho, pensamos el Estado como un aparato colonial. Tenemos que asumir que el Estado no es neutral. ¿Ya? El Estado es la expresión de poder de los grupos dominantes. Y en el caso chileno, estamos hablando de un Estado corporativo. ¿Ya? Estamos hablando de un Estado empresarial. Estamos hablando de un Estado que es controlado, desde el poder empresarial, que es un reflejo, que es una extensión, mejor dicho, es una prolongación en el espacio de lo público de ese poder empresarial. Y es por eso que las estrategias actuales de pacificación social son obra de ese poder empresarial. Y en el caso chileno, lo hemos comentado anteriormente, ese poder empresarial es extractivista. ¿Ya? Son los holdings, son los grupos económicos, son los Mate, son los Luxi, son los Angelini, que controlan, ¿ya?, el saqueo depredador de los territorios. Y es desde ahí, desde donde se diseña luego estas estrategias de pacificación social. Me interesa mucho, quizás en el segundo bloque, dar cuenta de cómo operan hoy en día estas estrategias de pacificación social. Pero ahora quería aprovechar estos minutos para señalar que la noción de pacificación social, en un sentido quizás ya más etimológico, se refiere a todos aquellos mecanismos que imponen la paz. Nos parece una contradicción, pero la imposición de la paz siempre es un acto violento. Instalar la paz supone desmovilizar la resistencia. Instalar la paz supone inmovilizar las rebeldías, ¿ya? Supone imponer un orden social construido a la medida de los intereses de quienes controlan esa sociedad. Y en el caso chileno es el mundo empresarial, que además es un mundo empresarial extremadamente cohesionado, violento, ¿ya? Que es el que ha generado las condiciones de devastación territorial que hoy padecemos.
0: Se nos ha ido pasando el tiempo, hay que hacer la primera pausa. Muy interesante, Eli, lo que nos has comentado. ¿Te parece si vamos a un corte musical y estamos de regreso acá en Rock y Territorios derribando el metro cuadrado?
2: No tememos a las ruinas.

0: estamos acá de regreso en Rock y Territorios, arribando al Metro Cuadrado, ya en la segunda parte de la exposición de y la conversación que tenemos junto a Eli sobre el extractivismo y estrategias de pacificación social. Eli, coméntanos un poco, continuando el tema y que dejamos ahí en pausa en la primera parte del programa.
1: Yo quisiera reforzar de las ideas de la primera parte de esta conversa, que cuando hablamos de estrategias de pacificación social, estamos hablando de aquellos mecanismos diseñados e implementados desde el poder, en este caso desde el poder del empresariado extractivista, del Estado extractivista, que se orientan, ya, que se orientan a controlar las relaciones sociales, ya, a producir subjetividades domesticadas, a producir subjetividades sumisas, obedientes, que hayan normalizado la violencia del saqueo extractivista. La función de este tipo de estrategias es desmovilizar. Me gustaría también reforzar la idea que cuando hablamos de procesos de pacificación es porque entendemos que la instalación de la paz es un acto en sí violento. Es un acto en sí violento porque la paz es el orden construido a la medida de quienes controlan el poder social. También hay que reconocer que lo más relevante en el siglo XX, en las primeras décadas del siglo XX sobre todo, es lo que podemos llamar la filantropía patronal. Para que se entienda esta idea, quiero traer la imagen de doña Isadora Goyenechea, ¿ya? La patrona del carbón, la empresaria del carbón, que por una parte explotaba a las infancias que morían en esas minas, y por otra parte generosamente les entregaba un vaso de leche. En las últimas décadas del siglo pasado ya no van a ser las patronas, estas mujeres caritativas de la élite, quienes van a cumplir ese rol, ¿ya? Sino que se va a dar un proceso de creciente profesionalización, ¿ya? Esto está muy articulado en esas décadas de fines del siglo XX a lo que llamamos las estrategias de responsabilidad social empresarial, ¿ya? La responsabilidad social empresarial es una idea que se instala desde el mundo minero y que plantea que las mineras necesitan mantener relaciones armónicas con su entorno. Es ahí donde comenzamos a ver, bajo la dinámica de la formulación de proyectos, los fondos concursables asociados a los proyectos, cómo las empresas destinan dinero para apoyar, comillas, a las comunidades, cumpliendo muchas veces la satisfacción de necesidades básicas que el Estado no había cubierto, ¿ya? Es cuando las empresas, a partir de sus oficinas de relaciones comunitarias, comienzan a apoyar las labores educativas, entregando computadores en los colegios, comienzan a apoyar a los clubes deportivos locales con dinero, comienzan a abrir sedes, a construir sedes para las organizaciones comunitarias. Y de esa forma también van estableciendo un lazo. Eso va a ser muy fuerte, sobre todo en la década del 90. Pero ya pasado al siglo XXI, se va a comenzar a complejizar. Ya no solamente va a ser la entrega de obras materiales, de equipos computacionales, sino que van a generarse programas de intervención psicosocial. Y esos programas de intervención psicosocial ahora van a comenzar a operar ya de una forma mucho más radical en los territorios. Por ejemplo, frente a las necesidades de una escuela, ya no basta con la entrega de una sala de computación. Lo que se hace es generar perfeccionamiento docente, ya perfeccionamiento docente para capacitar a los profesores en materias determinadas por la propia empresa. Y de esa forma, supuestamente, se estaría contribuyendo a la mejora de la educación escolar. Ya no se trata solamente de construir una sede social, la obra física, sino que ya en el siglo XXI se trata de promover el emprendimiento de las personas que participan de esa junta vecinal, transformarlos en pequeños empresarios, transformarlos en proveedores de, capaces de entrar en esa dinámica de competencia por los fondos asignados desde la misma empresa. Entonces vemos cómo hay una mayor profesionalización, pero también hay una mayor radicalidad en el operar de esas estrategias. La situación va a cambiar un poco más, ya en la última década, podríamos plantear quizás por ahí, por el año 2013, por el año 2015, cuando emergen una serie de críticas a estas estrategias asociadas a la responsabilidad social empresarial y comienza a operar lo que conocemos como las políticas de valor compartido. Ya no basta con generar ese financiamiento, ese apoyo, comillas, a las comunidades, sino que ahora se posiciona a las comunidades como un socio de la empresa. Y en ese sentido, se le traspasa un porcentaje de las ganancias del emprendimiento extractivista. La idea es que las personas se sientan parte del emprendimiento. Y eso ha generado, obviamente, una serie de complicaciones a nivel social, ¿ya? Instala, promueve una lógica capitalista en territorios en los cuales muchas veces la lógica capitalista no había permeado aún todos los vínculos sociales. También genera competencia entre las comunidades y, por lo tanto, fragmenta las comunidades, las fragmenta. Pensemos que la desintegración de las comunidades, la fragmentación de las comunidades, es muy funcional a los intereses de desmovilización de las empresas. Desde el colectivo El Quintral, este es un tema que nos interesa muchísimo y hemos elaborado un concepto a partir de nuestra propia experiencia en los territorios, y es el concepto de mercados de la empatía. Estamos asumiendo que bajo las dinámicas de responsabilidad social empresarial y de valor compartido, se ha abierto un nuevo mercado, que es el mercado de la empatía, ¿ya? Que es un mercado en el cual lo que se gestiona son las emociones. Ya no es la entrega de un bien material a las personas, es domesticar sus emociones. Y es ahí donde han aparecido lo que conocemos como las consultoras, ¿ya? Que son equipos profesionales contratados por las empresas para diseñar las estrategias de intervención. El caso más emblemático en Chile es el caso de la consultora Abierta, dirigida por Eugenio Tironi. Lo que hacen estas consultoras es realizar diagnósticos de las comunidades, evaluar sus debilidades, evaluar los focos de conflicto, evaluar las necesidades y a partir de eso diseñar las políticas de intervención empresarial. Cuando hablo de evaluar las necesidades, eso no se limita a la necesidad material, sino también a la necesidad emocional. Pensemos una comunidad en un sector de alta cordillera, asociado a explotación minera, donde la misma dinámica de la explotación minera ha generado un problema hídrico que ha producido migración. Y lo que nos encontramos son poblaciones muy mayores. Los hijos, los nietos ya no están. En algún momento, las estrategias de responsabilidad empresarial frente a aquello pudieron haber pensado en poner una sede para los adultos mayores. Pero hoy en día eso no basta. Y lo que hacen es generar una estrategia de intervención psicosocial para vincularse emocionalmente con esas personas, con esos adultos mayores. Y es ahí donde jóvenes profesionales comienzan a ejercer esa tarea, ya se acercan a las casas, comparten el mate, hacen rescate, comillas, de las memorias, y van generando un vínculo con esos profesionales que están cumpliendo una labor contrainsurgente. Esto opera, por ejemplo, para identificar temas que podrían ser manejados desde la empresa. Quizás un caso emblemático es lo que hemos llamado el proceso de etnificación, promovido desde las empresas, principalmente las empresas mineras, que han generado reconocimiento de los pueblos indígenas para poder gestionar la licencia social, y de esa forma también desmoviliza. A eso nos estamos refiriendo cuando hablamos de los mercados de la empatía, como una nueva dimensión del extractivismo. Yo creo que se nos acabó el tiempo, así que solamente yo quisiera señalar ya que cuando hablamos del extractivismo, hablamos de la sobreexplotación de la naturaleza, siempre yo señalo, también incluye la naturaleza humana. Pero esa sobreexplotación de la naturaleza humana no solo es física, sino que esa sobreexplotación también es en términos emocionales, en términos afectivos, ¿ya? Es un extraer la energía vital, es un extraer la energía vital. Ahora, en Voces Territoriales, vamos a recordar una entrevista que realizamos a Manuel de la Asamblea en Defensa de la Cuenca del Elqui. El tema es Barrick. Barrick amenaza la Cuenca del Elqui. Esto es la Cuenca del Elqui y vamos a conversar con Manuel en nuestras Voces Territoriales sobre Barrick. Barrick ha anunciado un nuevo proyecto en la Cuenca del Elqui y eso ha despertado obviamente la alarma. ¿Qué nos puedes contar sobre este anuncio?
2: Bueno, Barrick nunca se ha ido del territorio. Esto, las tenencias mineras de Barrick siempre han estado ahí como una amenaza latente. Esta ya es la segunda intención de abrir un proyecto minero. El proyecto minero anterior que tenían era el proyecto Alturas del Carmen, era un proyecto binacional argentino y chileno, que ya creo que hace una semana salió como el desistimiento oficial desde la empresa diciendo que ese proyecto ya no va más, y nuevamente se abre este nuevo proyecto minero que es Campanario. Hasta el momento está como una declaración de impacto ambiental por la primera fase de exploraciones. Ellos nunca han parado de trabajar arriba, eso lo vuelvo a reiterar, porque lo hacen fuera de la ley. Actualmente ellos están en los planes de invierno que supuestamente hacen bajar todas las maquinarias y todos los trabajadores de la parte de alta montaña, porque este proyecto se sitúa sobre los 4.000 metros. Es un sector que ya fue intervenido por otra mina, que era otro proyecto minero que se ejecutó el año 2000, hasta el año 2000, perdón, sí, hasta el año 2005, que es el proyecto minero Tambo. Fue un proyecto minero a rajo abierto, hicieron pedazos en la cordillera, y justamente es ahí mismo donde quieren volver a hacer otro proyecto minero. Es una zona donde es una zona muy sensible ecológicamente, está ubicada en las nacientes del Elqui, hay humedales altoandinos, hay flora y fauna que está en peligro de extinción ahí arriba, es una zona de glaciares. Y también hay un patrimonio arqueológico bastante importante, está entre medio de lo que es el Cerro Las Tórtolas y el Cerro Doña Ana, que son cerros como tutelares para el Valle del Elqui. También hay bastante, la misma minera reconoce cerca de 57 sitios arqueológicos, entre ellos tambos y adoratorios de altandino, en un radio de 10 kilómetros donde se van a realizar las prospecciones. Nosotros, por lo menos desde la Asamblea en Defensa del Elqui, estamos como dispuestos a frenar nuevamente este proyecto, así como lo hicimos con el proyecto Altura del Carmen. Estamos ya trabajando en ello, lo primero es difundir lo que está sucediendo en la parte alta del Elqui,

0: para las personas que habitamos el borde costero de la cuenca del en relación a esta amenaza territorial.
1: Nosotros lo que pedimos finalmente es que, más allá de ella, que se informen y que sea también información quizás independiente en torno a los impactos que ya ha hecho esta minera allá arriba. Nosotros tuvimos desde el año 79 hasta el año 96 las descargas de relaves directos de todos los trabajos mineros que se realizaron allá arriba. La cantidad de metales pesados que los habitantes del Elqui tienen en su cuerpo nunca ha sido medido. Ni tampoco hay estudios serios respecto a la contaminación de metales pesados en los ríos. El llamado, por lo menos a la gente de abajo, de la parte baja del Elqui, es que a solidarizar también con esto, también poder a movilizarse en torno a esto, ya que todos los proyectos mineros que van a entrar y que entran al Valle del Elqui, a la parte alta del Valle del Elqui, entran por el puerto de Coquimbo. Las oficinas de la minera Barrick están ubicadas en la parte de Alto Peñuelas, están en la comuna de Coquimbo. Las afectaciones son directas, tal cual ustedes estén viviendo al lado de la minera o no, van a tener afectaciones a su vida. Y el llamado, por lo menos, que pedimos es a la movilización.
0: Esperamos que esa movilización no se tarde en llegar desde las localidades del borde costero también.
2: Les dejamos ahora con una muy interesante grieta reflexiva.
3: Desde el norte semiárido, el mariconeo pobre y sudaca se posiciona en contra de las empresas de diversidad sexual y sus discursos. Fundaciones elíticas que negocian las muertes del mariconeo pobre con el Estado y el empresariado. Por eso decimos, gritamos, gemimos, mariconeo y aguas libres, mariconeos emancipatorios por la abolición del régimen heterosexual y el capital.
2: Noticiero extractivista. En China, gobierno terricida de Gabriel Boric firma acuerdo de inversión para impulsar la estrategia nacional del litio. En el marco de su visita de Estado a China, Gabriel Boric firmó el acuerdo para que la empresa Yongqing Technology instale una fábrica de baterías de litio en el puerto de Mejillones. Esto queda en la región de Antofagasta. Esta fábrica de baterías de litio entraría en funcionamiento el año 2025. La propuesta tiene un monto de inversión estimado de 233 millones de dólares y un total estimado de 668 trabajos una vez que alcance su capacidad máxima de producción, comprometiendo que el 90% de las personas trabajadoras serán chilenas. A partir del segundo año de funcionamiento de la planta, la empresa ha comprometido enviar anualmente a 10 profesionales chilenos a un programa de formación académica en Chile. Esta propuesta fue recibida en el marco de la convocatoria Corfo, que busca que empresas chilenas y o extranjeras puedan acceder al precio preferente de productos de litio por parte de la empresa SQM Salar hasta el año 2030. La idea es promover la elaboración en Chile de productos de valor agregado que utilicen como insumo los productos de litio que SQM produce en Chile. La convocatoria, en línea con los objetivos de la Estrategia Nacional del Litio, busca la instalación de empresas en territorio nacional que inviertan y desarrollen sus labores de producción de productos de valor agregado, incluyendo, por ejemplo, precursores y un material de cátodo, cátodos para baterías, otros componentes de batería de litio, litio metálico, entre otras aplicaciones. Desde Rock y Territorio podemos decir, esta noticia nos da cuenta, una vez más, del rápido avance del colonialismo energético. El Estado chileno firma estos acuerdos, asumiendo, una vez más, un rol servil ante las necesidades del capitalismo energético. Ya lo hemos dicho, La minería del litio está destruyendo los ecosistemas acuáticos.

0: andino. No son solo salares, son humedales, son fuentes de vida. Este gobierno ecologista impone una estrategia nacional del litio que solo beneficia al empresariado extractivista. La firma de estos acuerdos la consideramos una acción terricida, pues vulnera los equilibrios hídricos, vulnera los equilibrios ecológicos en esos lugares. Y también lo consideramos una acción racista, porque amenaza la continuidad histórica de los pueblos que tradicionalmente han hecho habitable aquellos lugares. Les hacemos un llamado a estar muy atentas a las nuevas noticias que nos entregue esta visita presidencial a China. Hoy en día, China es el principal socio comercial de Chile. Tenemos que reconocer también que China está liderando el avance extractivista minero y energético a nivel global. Y por lo tanto, es muy preocupante cómo el gobierno chileno se posiciona desde un lugar de subordinación, desde un lugar servil frente a los intereses capitalistas chinos. Es muy preocupante ver cómo se actualiza ahora con China las lógicas coloniales que han marcado nuestra historia. Así que hay que estar muy atentas. En Coquimbo, Consejo Regional aprueba por unanimidad el plan sequía. Las medidas apuntarán principalmente a respaldar el suministro de agua potable, que incluye la adquisición de estanques y mangueras. Además, se contempla la distribución de forraje para diversas especies animales y la adquisición de geomembranas. En la primera sesión ordinaria del mes de octubre del Consejo Regional de Coquimbo, se aprobó por unanimidad el denominado Plan Sequía, anunciado por la gobernadora Cris Naranjo, lo que permitirá traspasar 4.000 millones de pesos a los 15 municipios de la región para ayudar a crianceros, agricultores y pequeños productores afectados por la escasez hídrica. Los recursos serán provenientes del Fondo Nacional de Desarrollo, conocido como el FNDR, y será formulado y ejecutado por los municipios en el marco de la Ley de Presupuesto del año 2023. En cuanto a las medidas que se propone el Plan Sequía, estas se enmarcan en intervenciones destinadas a respaldar el suministro de agua potable, que incluye la adquisición de sistemas de distribución diseñados específicamente para este propósito. Según la distribución por comuna propuesta por el gobierno regional, se destinará a la provincia de Elqui el 36,5% del total de los recursos financieros, equivalente a 1.461 millones de pesos. Esto es 220 millones para Andacollo, 248 millones para Coquimbo, 253 millones para La Higuera, 242 millones para La Serena, 247 millones para Paihuano y 249 millones para Vicuña. En la provincia del Limarí también se invertirá el 36,5% de los recursos financieros y se distribuirá de la siguiente manera: 307 millones para Combarbalá, 289 millones para Monte Patria, 294 millones para Ovalle, 290 millones para Punitaqui y 278 millones para Río Hurtado. Mientras que para la provincia de Choapa, los dineros llegarán al 26,9% de los recursos financieros, con la siguiente distribución: 284 millones para Canela, 269 millones para Illapel, 248 millones para Los Vilos y 275 millones para Salamanca. Más allá de las cifras, desde Rodi Territorio insistimos que la tecnocracia neoliberal no resolverá la crisis hídrica en la región de Coquimbo, pues no enfrenta la desigualdad en el acceso a los recursos hídricos. Además, este tipo de medidas no logra entender las dinámicas hídricas de estas cuencas. No tiene sentido promover estas medidas si paralelamente el mismo gobierno promueve la mega minería en los sectores altos y medios de las cuencas. Por eso, lo que estamos viendo con este tipo de anuncio son solo medidas de mitigación, medidas paliativas, que solo buscan anticiparse o contener las movilizaciones que más temprano que tarde demandarán justicia hídrica. La crisis hídrica se está intensificando. Por lo tanto, nuestro llamado es a organizarse. Hay que recuperar el agua. Hay que recuperar la vida. No podemos seguir pasivas frente al operar tecnocrático que acentúa los problemas hídricos en la región. Como dice ya la consigna que nos representa, no es sequía, es saqueo. Son los fundos, son las mineras que concentran las aguas, Reconocemos que hay un problema climático, pero el problema principal hoy en día es el problema de acceso al agua. Estamos viviendo una situación de injusticia hídrica. Y es eso lo que hay que atacar. Y ahora, les invitamos a escuchar un nuevo tema de nuestra banda invitada de esta semana, Sin Nombre.
1: Y el tercer temita de nuestro segundo disco, Asesinos de Rango, ¡qué mal paridos! Espero lo disfruten y aguanten la lucha social en la guerra.
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0: convocatorias, invitaciones y avisos. La Serena. A 4 años del asesinato de Romario y Kevin, se convoca a participar en marcha conmemorativa. La convocatoria es a reunirse y marchar en conmemoración del asesinato de Romario Veloz y Kevin Gómez, hechos ocurridos en el contexto de la revuelta de 2019, cuando el glorioso ejército de Chile, una vez más, atacó con armas de fuego al pueblo movilizado. El punto de reunión de la marcha será en la Plaza Romario Veloz, frente al terminal de buses de La Serena, a las 18 horas. La invitación está abierta. Aprovechamos esta convocatoria para insistir en la necesidad, en la urgencia de recuperar la calle. No podemos olvidar, no podemos perdonar al Estado terrorista chileno. Octubre es un mes de memoria, pero también es un mes de insurrección. Por eso, nuestro llamado es a organizar o participar de todas las formas posibles en las actividades que se convoquen estos días. Desde Rock y Territorios, respetamos y solidarizamos con todas las formas de lucha. Cuando el gobierno terricida y racista de Gabriel Boric mantiene militarizado Gualmapo, mientras apoya al Estado sionista de Israel, no queda más que la acción directa. Cuando este gobierno criminal negocia en China la devastación de nuestros territorios y avala proyectos mineros y energéticos, no queda más que la acción directa. Cuando este gobierno terrorista reprime con extrema violencia la digna lucha de los estudiantes secundarios, no queda más que la acción directa. Cuando este gobierno, servil a la patronal, intenta invisibilizar Octubre con un show deportivo financiado por las mismas empresas que nos saquean, no queda más que la acción directa. Cuando, bajo este gobierno terricida y corrupto, vemos como Barry pretende instalar 116 perforaciones de exploración minera en la cuenca de Elqui, no queda más que acción directa. Hay que recuperar la calle, pero también hay que cuidarse. Esperamos que las cenizas de octubre fertilicen la insurrección.
1: Bueno, el tiempo se nos pasó volando y hemos llegado al final del programa. Y antes de cerrar este último capítulo, me gustaría agradecer enormemente, primero que todo, a la compañera Eli, que fue quien me hizo la invitación a ser parte de esta iniciativa radial. Agradecer también a la radio que nos dio el espacio. Y agradecer especialmente a todos los radioescuchas que se fueron sumando programa en distintas localidades acá en la región de Coquimbo y a lo largo de Chile, y por qué no decirlo también en el extranjero, que también nos siguieron de otras partes del mundo. Sin duda alguna, este no es un cierre. Más adelante Rock y Territorio va a volver sin duda alguna, y vamos a seguir trabajando para seguir la resistencia. No queda nada más que agradecerles y recordar que pueden escuchar los distintos programas que hemos grabado en esta primera etapa a través del canal de YouTube Rock y Territorios. Ahí están los 10 programas con los distintos temas que hemos ido abordando junto a Eli. Y eso, así que muchas gracias y espero que nos reencontremos muy pronto.
0: Por mi parte, también muy agradecida de la experiencia de Rock y Territorios. Ya me sumo obviamente al mensaje que nos ha dado Piero. Yo quiero aclarar que este no es el cierre del programa. Ya vamos a hacer una pausa. La idea de la pausa es poder incorporar, trabajar nuevos contenidos. La idea es poder viajar, conocer otros lugares para poder nutrir la sección Voces Territoriales, otros lugares acá en el norte semiárido, ¿ya? También la idea es que nuestro equipo de producción pueda tener tiempo para ese trabajo que ha sido tan intenso de contactar a las bandas de rock local. ¿ya? Eso también requiere tiempo. Y además tenemos que ir actualizando información, tenemos que quizás crear alguna sección nueva, ¿ya? Y de esa manera ir potenciando lo que ha sido el trabajo de Rock y Territorios. Yo agradezco a Piero que me ha estado acompañando en esta primera temporada, ¿ya? Ha sido un gusto compartir con él, digamos, el programa. A las personas que nos participaron sus experiencias con las entrevistas, a las bandas, ya en lo personal yo no conocía todas las bandas locales que han compartido su arte acá en Rock y Territorios, así que ha sido también eso una experiencia nueva para mí. Y muchas, muchas gracias a quienes nos escuchan. Ya voy a partir agradeciendo a la gente de la Cuenca del Elqui, de Coquimbo, a la gente de La Serena, de Vicuña, a la gente que nos escucha también en la cuenca del Huasco, ya mucho más al norte, en Arica y en Iquique. Yo quiero un agradecimiento muy especial porque no esperaba que tuviéramos también personas que nos siguieran desde Gualmapu. Ha sido un orgullo saber que desde esas tierras en lucha también se han seguido los programas. Muchas gracias a quienes nos han seguido en estos 10 programas desde la otra Europa, ya la Europa rebelde, ya la Europa que tiene también un pensamiento crítico. Ha sido una sorpresa saber las escuchas que se daban por allá. Saludar a la gente del otro lado de la cordillera, que nos escuchaba desde Brasil, desde Argentina. Acá los centros urbanos, Santiago, Valparaíso, Viña, Concepción, Temuco, también muchos, muchos saludos. Y repetir, ya es solamente una pausa, así que por nuestras redes sociales vamos a estar informando el inicio de la segunda temporada. Así es que yo les quiero invitar a estar atentos a nuestras redes sociales. Está disponible en YouTube y en Spotify, están disponibles los 10 capítulos, así que ahí también pueden repetir la escucha. Y quería hacer ya para cerrar una invitación para estos días. La invitación es octubre. Octubre no solamente es mes de memoria, octubre debe ser mes de rebeldía, mes de insurrección, ¿ya? Hay que honrar las luchas que dimos el año 2019. Hay que honrar esas luchas y hay que recuperar la calle. De todas las formas posibles, de todas las formas posibles, hay que recuperar la calle. Sabemos que no va a ser una tarea sencilla, ¿ya? Pero espero que el programa pueda motivar, pueda alentar, ¿ya? Aquello también. Nos hacemos parte de esas luchas, hemos sido parte de esas luchas. Y en sí este programa se ha planteado como un pequeño aporte, como un humilde aporte a esas luchas también. Así que ojalá con quienes estén más cerquita nos podamos encontrar por ahí, al calor de la calle. Que las cenizas de octubre fertilicen la insurrección. Nos vemos en la segunda temporada.
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1: Hola amigos y amigas, ¿cómo están? Espero que muy bien. Nos encontramos en un nuevo programa de Rock y Territorios, derribando el metro cuadrado. Mi nombre es Piero Santoro, yo soy miembro de las Asambleas contra las Rutas del Saqueo y periodista del periódico La Noche, y me acompaña
0: Eli Jiménez Cortés,
3: Yo trabajo en el colectivo El Quintral, que es un colectivo de investigación militante situado en el borde costero de la cuenca del Elqui, y también yo participo en la Asamblea contra las Rutas del Saqueo.
1: Rocky Territorios Derribando el Metro Cuadrado es un programa radial que trata de...
3: Somos un programa antiextractivista que problematiza el avance depredador de la agroindustria, de la megaminería y del nuevo colonialismo energético, entre otras dinámicas que amenazan la vida misma. Somos un programa que desde el borde costero de la cuenca del Elqui dialoga con las luchas y resistencias de otras territorialidades. Rogi Territorios también es un programa informativo que busca desbordar los cercos comunicacionales impuestos en este Chile neoliberal. Pero no solo eso, pues como el nombre lo indica, somos también un programa musical que cada semana presenta el trabajo de bandas vinculadas al territorio. Esta semana nuestra banda invitada es Latitud 32 Grados.
4: Se avisa que hay un peñerío en este momento y la policía sigue disparando al interior de la comunidad. Hay dos helicópteros que están sobrevolando y más o menos unos 400 efectivos de la policía están al interior de la comunidad. Otro helicóptero que está sobrevolando la comunidad, disparando